0: y en nuestra muerte. Amén.
1: Dios te salve María, llena eres de gracia, el Señor es contigo, bendita eres entre todas las mujeres, bendito es el fruto de tu vientre Jesús. Santa María, Madre de Dios, ruega por nosotros pecadores, ahora y en la hora de nuestra muerte. Amén.
2: Ven María, llena eres de gracia, nuestro Señor es contigo, bendita eres entre todas las mujeres, y bendito es el fruto de tu vientre Jesús. Santa María, Madre de Dios, ruega por nosotros pecadores, ahora y en la hora de nuestra muerte. Amén.
3: Dios te salve María, llena eres de gracia, el Señor es contigo, bendita eres entre todas las mujeres, y bendito es el fruto de tu vientre Jesús. Santa María, Madre de Dios, ruega por nosotros pecadores, ahora y en la hora de nuestra muerte. Amén.
4: Dios te salve María, llena eres de gracia, el Señor es contigo, bendita eres entre todas las mujeres y bendito es el fruto de tu vientre Jesús. Santa María, Madre de Dios, ruega por nosotros los pecadores, ahora y en la hora de nuestra muerte. Amén.
5: Dios te salve María, llena eres de gracia, el Señor es contigo, bendita eres entre todas las mujeres y bendito es el fruto de tu vientre Jesús. Santa María, Madre de Dios, ruega por nosotros los pecadores y ahora en la hora de nuestra muerte. Amén.
6: Dios te salve María, llena eres de gracia, el Señor es contigo, bendita eres entre todas las mujeres y bendito es el fruto de tu vientre Jesús. Santa María, Madre de Dios, ruega por nosotros los pecadores, ahora y en la hora de nuestra muerte. Amén.
7: Gloria al Padre, y al Hijo, y al Espíritu Santo, como era en el principio, ahora y siempre, por los siglos de los siglos. Amén. Oh Jesús mío, perdona nuestros pecados, líbranos del fuego del infierno, lleva al cielo a todas las almas, y socorre especialmente a las más necesitadas de tu divina misericordia. Amén. María, Madre de Gracia, Dulce Madre de Misericordia, en la vida y en la muerte ampáranos, Gran Señora. Sagrado Corazón de Jesús, en vos confío. Segundo misterio, la visitación de Nuestra Señora a Santa Isabel.
8: Dios te salve María, llena eres de gracia, el Señor es contigo, bendita eres entre todas las mujeres, y bendito es el fruto de tu vientre Jesús. Santa María, Madre de Dios, ruega por nosotros los pecadores, ahora y en la hora de nuestra muerte. Amén.
9: Dios te salve María, llena eres de gracia, el Señor es contigo, bendita eres entre todas las mujeres y bendito es el fruto de tu vientre Jesús. Santa María, Madre de Dios, ruega por nosotros los pecadores, ahora y en la hora de nuestra muerte. Amén.
10: Dios te salve María, llena eres de gracia, el Señor es contigo, bendita eres entre todas las mujeres y bendita

0: llena eres de gracia. El Señor es contigo. Bendita eres entre todas las mujeres y bendito es el fruto de tu vientre, Jesús. Santa María, Madre de Dios, ruega por nosotros los pecadores, ahora y en la hora de nuestra muerte. Amén.
1: Gloria al Padre, y al Hijo, y al Espíritu Santo, como era en el principio, ahora y siempre, por los siglos de los siglos. Amén. Oh Jesús mío, perdona nuestros pecados, líbranos del fuego del infierno, lleva al cielo a todas las almas y socorre especialmente a las más necesitadas de tu divina misericordia. Amén. María, Madre de Gracia, dulce Madre de Misericordia, en la vida y en la muerte ampáranos, Gran Señora. Sagrado Corazón de Jesús, en vos confío. Tercer misterio, el nacimiento del Hijo de Dios. Padre nuestro, que estás en el cielo, santificado sea tu nombre. Venga a nosotros tu reino, hágase tu voluntad en la tierra como en el cielo. Danos hoy nuestro pan de cada día, perdona nuestras ofensas, como también nosotros perdonamos a los que nos ofenden. No nos dejes caer en tentación y líbranos del mal. Amén.
2: Dios te salve María, llena eres de gracia, el Señor es contigo. Bendita eres entre todas las mujeres y bendito es el fruto de tu vientre, Jesús. Santa María, Madre de Dios, ruega por nosotros pecadores, ahora y en la hora de nuestra muerte. Amén.
0: Dios te salve María, llena eres de gracia, el Señor es contigo. Bendita tú eres entre todas las mujeres y bendito es el fruto de tu vientre, Jesús. Santa María, Madre de Dios, ruega por nosotros los pecadores, ahora y en la hora de nuestra muerte. Amén.
3: Dios te salve María, llena eres de gracia, el Señor es contigo. Bendita eres entre todas las mujeres y bendito es el fruto de tu vientre, Jesús. Santa María, Madre de Dios, ruega por nosotros los pecadores, ahora y en la hora de nuestra muerte. Amén.
4: Dios te salve María, llena eres de gracia, el Señor es contigo. Bendita eres entre todas las mujeres y bendito es el fruto de tu vientre, Jesús. Santa María, Madre de Dios, ruega por nosotros pecadores, ahora y en la hora de nuestra muerte. Amén.
5: Dios te salve María, llena eres de gracia, el Señor es contigo. Bendita tú eres entre todas las mujeres, y bendito es el fruto de tu vientre, Jesús. Santa María, Madre de Dios, ruega por nosotros los pecadores, ahora y en la hora de nuestra muerte. Amén.
6: Dios te salve María, llena eres de gracias, el Señor es contigo. Bendita eres entre todas las mujeres, y bendito es el fruto de tu vientre, Jesús. Santa María, Madre de Dios, ruega por nosotros los pecadores, ahora y en la hora de nuestra muerte. Amén.
7: Dios te salve María, llena eres de gracia, el Señor es contigo. Bendita eres entre todas las mujeres, y bendito es el fruto de tu vientre, Jesús. Santa María, Madre de Dios, ruega por nosotros los pecadores, ahora y en la hora de nuestra muerte. Amén.
8: Dios te salve María, llena eres de gracia, el Señor esté contigo. Bendita tú eres entre todas las mujeres, y bendito es el fruto de tu vientre, Jesús. Santa María, Madre de Dios, ruega por nosotros los pecadores, ahora y en la hora de nuestra muerte. Amén.
9: Dios te salve María, llena eres de gracia, el Señor es contigo. Bendita eres entre todas las mujeres, bendito es el fruto de tu vientre, Jesús. Y Madre de Dios, ruega por nosotros tus pecadores, ahora y en la hora de nuestra muerte. Amén.
10: Dios te salve María, llena eres de gracia, el Señor es contigo. Bendita eres entre todas las mujeres y bendito es el fruto de tu vientre, Jesús. Santa María, Madre de Dios, ruega por nosotros los pecadores, ahora y en la hora de nuestra muerte. Amén.
1: Gloria al Padre, y al Hijo, y al Espíritu Santo, como era en el principio, ahora y siempre, por los siglos de los siglos. Amén. Oh Jesús mío, perdona nuestros pecados, líbranos del fuego del infierno, lleva al cielo a todas las almas y socorre especialmente a las más necesitadas de tu divina misericordia. Amén. María, Madre de Gracia, dulce Madre de Misericordia, en la vida y en la muerte ampáranos, Gran Señora. Sagrado Corazón de Jesús, en vos confío. Cuarto misterio, la purificación de la Virgen Santísima.
11: Padre nuestro que estás en el cielo, santificado sea tu nombre. Venga a nosotros tu reino. Hágase tu voluntad en la tierra como en el cielo.

0: perdona nuestras ofensas, como también nosotros perdonamos a los que nos ofenden. No nos dejes caer en la tentación y líbranos del mal. Amén.
1: Dios te salve María, llena eres de gracia. El Señor es contigo, bendita tú eres entre todas las mujeres y bendito es el fruto de tu vientre Jesús. Santa María, Madre de Dios, ruega por nosotros los pecadores, ahora y en la hora de nuestra muerte. Amén.
2: Dios te salve María, llena eres de gracia, el Señor es contigo, bendita eres entre todas las mujeres y bendito es el fruto de tu vientre Jesús. Santa María, Madre de Dios, ruega por nosotros pecadores, ahora y en la hora de nuestra muerte. Amén.
3: Dios te salve María, llena eres de gracia, el Señor es contigo, bendita eres entre todas las mujeres y bendito es el fruto de tu vientre Jesús. Santa María, Madre de Dios, ruega por nosotros pecadores, ahora y en la hora de nuestra muerte. Amén.
4: Dios te salve María, llena eres de gracias, el Señor es contigo. Bendita tú eres entre todas las mujeres y bendito es el fruto de tu vientre Jesús. Santa María, Madre de Dios, ruega por nosotros pecadores, ahora y en la hora de nuestra muerte. Amén.
5: Dios te salve María, llena eres de gracia, el Señor es contigo. Bendita eres entre todas las mujeres y bendito es el fruto de tu vientre Jesús. Santa María, Madre de Dios, ruega por nosotros pecadores, ahora y en la hora de nuestra muerte. Amén.
6: Dios te salve María, llena eres de gracia, el Señor es contigo. Bendita tú eres entre todas las mujeres y bendito es el fruto de tu vientre Jesús. Santa María, Madre de Dios, ruega por nosotros los pecadores, ahora y en la hora de nuestra muerte. Amén.
7: Dios te salve María, llena eres de gracia, el Señor es contigo. Bendita tú eres entre todas las mujeres y bendito es el fruto de tu vientre Jesús. Santa María, Madre de Dios, ruega por nosotros los pecadores, ahora y en la hora de nuestra muerte. Amén.
8: Dios te salve María, llena eres de gracia, el Señor es contigo. Bendita eres entre todas las mujeres y bendito es el fruto de tu vientre Jesús. Santa María, Madre de Dios, ruega por nosotros los pecadores, ahora y en la hora de nuestra muerte. Amén.
9: Dios te salve María, llena eres de gracia, el Señor es contigo. Bendita eres entre todas las mujeres, y bendito es el fruto de tu vientre Jesús. Santa María,

0: nostra morte. Amen.
1: Gloria Patri, et Filio, et Spiritui Sancto, sicut erat in principio, et nunc et semper, et in saecula saeculorum. Amen.
2: Oh Jesús mío, perdona nuestros pecados, líbranos del fuego del infierno, lleva al cielo a todas las almas y socorre especialmente a las más necesitadas de tu divina misericordia. Amén. María, Madre de Gracia, Dulce Madre de Misericordia, en la vida y en la muerte ampáranos, Gran Señora. Sagrado Corazón de Jesús, en vos confío. Quinto Misterio, la pérdida del niño Jesús y su hallazgo en el templo.
3: Pater noster, qui es in celis, santificetur nomen tuum, adveniam regnum tuum, fiat voluntas tua, sicut in cielo et in terra. Panem nostrum quotidianum da nobis hodie, et dimitti nobis de vita nostra, sicut et nos dimittimus debitoribus nostris, et ne nos inducas in tentationem, sed libranos a malo. Amén.
4: Dios te salve María, llena eres de gracia, el Señor es contigo. Bendita eres entre todas las mujeres y bendito es el fruto de tu vientre Jesús. Santa María, Madre de Dios, ruega por nosotros pecadores, ahora y en la hora de nuestra muerte. Amén.
5: Ave María, gracia plena, Dominus tecum, benedicta tu in mulieribus, benedictus fructus ventris tui, Jesús. Santa María, Mater Dei, ora pro nobis peccatoribus, nunc et in hora mortis nostre. Amén.
6: Dios te salve María, llena eres de gracia, el Señor es contigo. Bendita eres entre todas las mujeres y bendito es el fruto de tu vientre Jesús. Santa María, Madre de Dios, ruega por nosotros los pecadores, ahora y en la hora de nuestra muerte. Amén.
7: Dios te salve María, llena eres de gracia, el Señor es contigo. Bendita tú eres entre todas las mujeres, y bendito es el fruto de tu vientre, Jesús. Santa María, Madre de Dios, ruega por nosotros, pecadores, ahora y en la hora de la muerte. Amén.
8: Dios te salve, María, llena eres de gracia, el Señor es contigo. Bendita tú eres entre todas las mujeres, y bendito en el fruto de tu vientre, Jesús. Santa María, Madre de Dios, ruega por nosotros, los pecadores, ahora y en la hora de nuestra muerte. Amén.
9: Ave María, Dios te salve María, llena de gracia, Señor es contigo. Bendita tú eres entre todas las mujeres y bendito es el fruto de tu vientre, Jesús. Santa María, Madre de Dios, ruega por nosotros los pecadores, ahora y en la hora de nuestra muerte. Amén.
10: Dios te salve María, llena de gracias, el Señor es contigo. Bendita eres entre todas las mujeres y bendito fue el fruto de tu vientre, Jesús. Santa María, Madre de Dios, ruega por nosotros pecadores, ahora y en la hora de nuestra muerte. Amén.
6: Dios te salve María, llena eres de gracias, el Señor es contigo. Bendita tú eres entre todas las mujeres y bendito es el fruto de tu vientre, Jesús. Santa María, Madre de Dios, ruega por nosotros los pecadores, ahora y en la hora de nuestra muerte. Amén.
11: Dios te salve María, llena de gracias, el Señor es contigo. Bendita tú eres entre todas las mujeres y bendito es el fruto de tu vientre, Jesús. Santa María, Madre de Dios, ruega por nosotros los pecadores, ahora y en la hora de nuestra muerte. Amén.
12: Dios te salve María, llena de gracia, el Señor es contigo. Bendita tú eres entre todas las mujeres y bendito es el fruto de tu vientre, Jesús. Santa María, Madre de Dios, ruega por nosotros pecadores, ahora y en la hora de nuestra muerte. Amén.
2: Gloria al Padre, y al Hijo, y al Espíritu Santo, como era en el principio, ahora y siempre, por los siglos de los siglos. Amén. Oh Jesús mío, perdona nuestros pecados, líbranos del fuego del infierno, lleva al cielo a todas las almas y socorre especialmente a las más necesitadas de tu divina misericordia. Amén. María, Madre de Gracia, Dulce Madre de Misericordia, en la vida y en la muerte ampáranos, Gran Señora. Sagrado Corazón de Jesús, en vos confío. Dios te salve, Reina y Madre, Madre de Misericordia, vida, dulzura y esperanza nuestra, Dios te salve. A ti clamamos los desterrados hijos de Eva, a ti suspiramos gimiendo y llorando en este valle de lágrimas. Ea pues, Señora abogada nuestra, vuelve a nosotros esos tus ojos misericordiosos, y después de este destierro, muéstranos a Jesús, fruto bendito de tu vientre. Oh clemente, oh piadosa, oh dulce siempre Virgen María, ruega por nosotros, Santa Madre de Dios, para que seamos dignos de gozar y alcanzar las divinas gracias y promesas de nuestro Señor Jesucristo. Amén. Bajo tu amparo nos acogemos, Santa Madre de Dios. No desprecies las súplicas que te dirigimos en nuestras necesidades. Antes bien, líbranos de todos nuestros peligros. Oh Virgen gloriosa y bendita, ruega por nosotros, Santa Madre de Dios, para que seamos dignos de alcanzar y gozar las divinas gracias de nuestro Señor Jesucristo. Amén.

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1: Bien, dijo frío. 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
1: cosas que no hacía ni para mí, ahorita ya tengo un motivo mayor por el cual hacerlo.
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6: Gracias por jugar a ser nosotros cuando estábamos chiquitos.

0: ustedes. Sonrían y levanten los brazos. Hasta siempre.
1: Gracias.
2: Gracias, Monterrey.
1: Buenas noches, Monterrey.
2: Gracias.
1: Los amamos.
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0: Vamos a un corte comercial.
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Gracias, papito. Gracias al compositor de la canción México. Gracias, Miguel.

placer y un honor haber estado al principio de esta historia, de toda esta gente, de todos estos chicos. De verdad que, de alguna manera,

estar al principio de la historia de Timbiriche. Con entre otras cosas, México. Gracias a todos. Buenas noches.

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En el nombre del Padre, y del Hijo y del Espíritu Santo. Amén. La gracia y la paz de Cristo resucitado estén con ustedes. Hermanas y hermanos, un saludo cordial. Qué bueno encontrarnos a través de este medio para celebrar la Eucaristía. Desde esta casa oramos por todas sus intenciones y necesidades. Nuestra oración por los enfermos, por quienes están en hospitales, en clínicas, en sus domicilios, a todas y a todos los acompañamos con nuestra oración. Nos piden además que oremos pidiendo por el eterno descanso de Barbarita Torres, intención de la familia Vega. Para que celebremos dignamente la Eucaristía, reconozcamos nuestros pecados y pidamos perdón al Señor. Yo confieso ante Dios Todopoderoso y ante ustedes, hermanos, que he pecado mucho de pensamiento, palabra, obra y omisión. Por mi gran culpa. Por eso ruego a Santa María, siempre Virgen, a los ángeles y a los santos, y a ustedes, hermanos, que intercedan por mí ante Dios nuestro Señor. Que Dios Todopoderoso tenga misericordia de nosotros, perdone nuestros pecados y nos lleve a la vida eterna.

El Señor esté con ustedes. Evangelio de nuestro Señor Jesucristo según San Lucas. Gloria a ti, Señor. Un fariseo invitó a Jesús a cenar a su casa. Jesús entró y se sentó a la mesa. El fariseo se extrañó de que no se lavara antes de comer. Pero el Señor le dijo, así son ustedes los fariseos, purifican por fuera la copa y el plato, y por dentro están llenos de voracidad y perfidia. Insensatos, el que hizo lo de afuera, ¿no hizo también lo de adentro? Den más bien como limosna lo que tienen, y todo será puro. Palabra del Señor. Gloria a ti, Señor Jesús. Hermanas y hermanos, de nuevo un saludo. Dos textos que hacen referencia a la ley. La primera lectura, la carta de Pablo a los cristianos de Galacia, que hemos venido leyendo en los últimos días, y en donde Pablo trata de ayudarles a entender a estos cristianos que no es la ley la que nos hace santos, que no es la ley la que nos justifica, sino la fe en Cristo resucitado.

y del trabajo del hombre y la mujer. Lo hemos recibido de tu generosidad, ahora lo presentamos, que Él sea para nosotros pan de vida. Bendito seas por siempre, Señor. Bendito seas, Señor Dios del universo, por este vino, fruto de la vida y del trabajo del hombre y la mujer. Lo hemos recibido de tu generosidad, ahora lo presentamos, que Él sea para nosotros bebida de salvación. Bendito seas por siempre, Señor. Oremos, hermanas y hermanos, para que esta Eucaristía sea agradable a Dios Padre Todopoderoso. El Señor reciba de tu mano este sacrificio para la alabanza y gloria de su nombre, para nuestro bien y el de toda su santa Iglesia. Acepta, Señor, nuestras ofrendas y concédenos que esta Eucaristía nos ayude a conseguir la gloria del cielo. Por Jesucristo nuestro Señor. Amén. El Señor esté con ustedes. Levantemos el corazón. Demos gracias al Señor nuestro Dios. En verdad es justo y necesario nuestro deber y salvación darte gracias siempre y en todo lugar, Señor Padre Santo, Dios Todopoderoso y Eterno, por Cristo nuestro Señor, el cual, compadecido del extravío de los hombres, quiso nacer de la Virgen. Sufriendo en la cruz, nos libró de eterna muerte y resucitando nos dio vida eterna. Por eso, con los ángeles y los arcángeles y con todos los coros celestiales, cantamos sin cesar el himno de tu gloria.

Santo eres en verdad, Señor, fuente de toda santidad. Por eso te pedimos que santifiques estos dones con la efusión de tu Espíritu, de manera que se conviertan para nosotros en el cuerpo y la sangre de Jesucristo, Hijo tuyo y Señor nuestro, el cual, cuando iba a ser entregado a su pasión voluntariamente aceptada, tomó pan. Dándote gracias, lo partió y lo dio a sus discípulos, diciendo: Tomen y coman todos de él, porque esto es mi cuerpo que será entregado por ustedes.

Del mismo modo, acabada la cena, tomó el cáliz y dándote gracias de nuevo, lo pasó a sus discípulos diciendo, tomen y beban todos de él, porque este es el cáliz de mi sangre, sangre de la alianza nueva y eterna, que será derramada por ustedes y por muchos para el perdón de los pecados. Hagan esto en conmemoración mía.

Este es el sacramento de nuestra fe. Anunciamos tu muerte, proclamamos tu resurrección. Ven, Señor Jesús. Así pues, Padre, al celebrar ahora el memorial de la muerte y resurrección de tu Hijo, te ofrecemos el pan de vida y el cáliz de salvación, y te damos gracias porque nos hace dignos de servirte en tu presencia. Te pedimos humildemente que el Espíritu Santo congregue en la unidad a cuantos participamos del cuerpo y sangre de Cristo. Acuérdate, Señor, de tu Iglesia extendida por toda la tierra, del Papa León, de nuestros obispos y de todos los pastores que cuidan de tu pueblo. Lleva a tu Iglesia a la perfección por la caridad. Acuérdate también de nuestras hermanas y hermanos

durmieron en la esperanza de la resurrección. Y de todos los que han muerto en tu misericordia, admítelos a contemplar la luz de tu rostro. Ten misericordia de todos nosotros, y así con María la Virgen, Madre de Dios, los apóstoles y cuantos vivieron en tu amistad a través de los tiempos, merezcamos por tu Hijo Jesucristo compartir la vida eterna y cantar tus alabanzas. Por Cristo, con Él y en Él. A ti, Dios Padre Omnipotente, en la unidad del Espíritu Santo, todo honor y toda gloria por los siglos de los siglos. Amén. Recemos ahora la oración que el mismo Jesús nos enseñó. Padre nuestro, que estás en el cielo, santificado sea tu nombre. Venga a nosotros tu reino, hágase tu voluntad en la tierra como en el cielo. Danos hoy nuestro pan de cada día, perdona nuestras ofensas, como también nosotros perdonamos a los que nos ofenden. No nos dejes caer en la tentación y líbranos del mal. Líbranos de todos los males, Señor, y concédenos la paz en nuestros días, para que, ayudados por tu misericordia, vivamos siempre libres de pecado y protegidos de toda perturbación, mientras esperamos la gloriosa venida de nuestro Salvador Jesucristo. Tuyo es el reino, tuyo el poder y la gloria por siempre, Señor. Señor Jesucristo, que dijiste a tus apóstoles: la paz les dejo, mi paz les doy. No tengas en cuenta nuestros pecados, sino la fe de tu iglesia, y conforme a tu palabra, concédele la paz y la unidad. Tú que vives y reinas por los siglos de los siglos. Amén. La paz del Señor esté con ustedes. Hermanas y hermanos, desde esta casa les deseamos paz.

Este es el Cordero de Dios que quita el pecado del mundo. Felices quienes son invitados a la cena del Señor. Señor, no soy digno de que entres en mi casa, pero una palabra tuya bastará para sanarme. Como en casa no podemos comulgar de manera sacramental, hagámoslo de manera espiritual. Creo, Jesús mío, que estás real y verdaderamente en el cielo y en el Santísimo Sacramento del altar. Te amo sobre todas las cosas y deseo vivamente recibirte dentro de mi alma, pero no pudiendo hacerlo ahora sacramentalmente, ven al menos espiritualmente a mi corazón. Y como si ya te hubiera recibido, te abrazo y me uno del todo a ti. Señor, no permitas que jamás me aparte de ti. Amén.

Terminemos dando gracias al Señor. Te pedimos, Señor, humildemente que tu cuerpo y la sangre de tu Hijo, que hemos recibido en alimento, nos comuniquen su vida misma, Señor. Por Jesucristo nuestro Señor. Amén. El Señor esté con ustedes. La bendición de Dios Todopoderoso, Padre, Hijo y Espíritu Santo, descienda sobre ustedes. Hermanas y hermanos, la celebración ha terminado. Permanezcamos en la paz del Señor.

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1: Muy buenos días, tenga usted. Esto es A Primera Hora, es martes 13 de octubre. Es el día número 286 del año, 79 días es lo que le queda al 2026. Son las 6 de la mañana con 31 minutos en este momento, está cambiando el reloj. Le recordamos como siempre el WhatsApp por cualquier cosa que podamos ser de utilidad, 99 92 80 86 88. Estamos en internet, ahí puede poner la estación y dejarla prendida todo el día, le pone telesur889.com y ya con eso, ya con eso es suficiente. Ojalá nos pase a saludar al YouTube, y como en todas las plataformas, lo único que tiene que hacer es ponerle Telesur Yucatán, ya con eso. Además de YouTube, estamos en Twitch, estamos en TikTok, estamos en Facebook, estamos también en televisión en el canal 170 de Total Play, ahí también le esperamos como siempre, y aquí estaremos acompañándole como todos los días hasta un momentito antes de las 9:30 de la mañana. Mi nombre es Gastón Lambarri y como todos los días, acompaño a Viridiana Pacheco. Viridiana Pacheco, muy buenos días.
2: Muy buenos días y muchísimas gracias por estar por acá, por acompañarnos a través del 88.9. Vamos con la información más importante. Esto es el resumen nacional. Sale una investigación en Los Angeles Times que reveló que cárteles mexicanos se roban miles de vehículos en agencias de alquiler en Estados Unidos cada año para trasladarlos a México y utilizarlos en sus operaciones. El esquema incluye el reclutamiento de personas a través de redes sociales para que renten esos autos por 5 días y luego los dejen en estacionamientos. En esos estacionamientos, los operadores criminales los recogen. California es el principal punto de origen. Alrededor de unos 2.000 vehículos robados en ese estado han terminado actualmente en México. Una vez que cruzan la frontera, algunos pues reciben placas mediante actos de corrupción y otros pues los modifican, simple y sencillamente les ponen placas de valla, ustedes saben qué, y los blindan, los arman y los utilizan en sus operaciones.
1: Vamos ya al sexto día consecutivo de protestas a nivel nacional del personal del IMSS, que aquí le hemos estado platicando. Esto está ocurriendo en varias ciudades. Ayer el director Zoré Robledo se pasó hablando como 1 hora y media, diciendo un montón de cosas, pero la verdad es que no dijo mucho. Lo que además digo, no dejó ni siquiera claro si se podrían ofrecer o si el IMSS estaría dispuesto a ofrecer un aumento salarial mayor al aprobado. Dijo que eso lo van a analizar después de mañana, que mañana es la supuesta votación, que es la que precisamente esa votación es la que no quieren los trabajadores. Ellos lo que dicen es, a ver, aquí no hay nada que votar. Queremos un mejor sueldo, queremos un mayor sueldo, contratar a las plazas vacantes que surtan medicamentos e insumos, además de que quiten esta regla nueva de que tengan prohibido hablar de los problemas de los hospitales o hablar de la falta de medicinas. 8 años después, finalmente la 4T le va a preguntar a los 267.795 trabajadores de los 277 hospitales de segundo y tercer nivel. Les van a preguntar por primera vez, ¿y ustedes qué opinan de las cosas?
2: Amnistía Internacional exigió a las autoridades de Jalisco que investiguen posibles actos en contra de los derechos humanos, de violaciones a los derechos humanos durante las manifestaciones que hubo durante el fin de semana por el acceso al agua limpia realizadas ahí en Guadalajara. La organización señaló presunto uso excesivo de la fuerza, detenciones arbitrarias, posibles desapariciones forzadas, mientras testimonios reportan pues al menos 50 detenidos. El gobierno dio el número de 39 como dato oficial. También pidieron localizar a personas cuyo paradero pues todavía se desconoce y que revisen los cargos que se le están poniendo a los manifestantes, además de sancionar a los agentes responsables.
1: 21 alcaldes han sido detenidos en funciones, deje usted a los exalcaldes, ahí hay otro tanto, no, 21 alcaldes han sido detenidos en 2 años, acusados de extorsión, otros de proteger a los grupos criminales y otros pues, porque son los criminales mismos. Ya ve que tenemos un narcogobierno. Los morenos son los que tienen más bandidos en la lista, la mitad de los alcaldes son de Morena. Movimiento Ciudadano no se queda nada atrás, Movimiento Ciudadano, ellos tienen 6 alcaldes. alcaldes en prisión. Detrás de ellos está el PAN y el PRI, cada uno de ellos con dos casos. Dos para el PAN, dos para el PRI. Y todo esto lo explica el portal de Roberto Roch, La Silla Rota. Mientras que el PRD y el Partido Verde, también hay un partido local llamado Chiapas Unido. Bueno, pues estos tres tienen a un orgulloso representante de cada uno de ellos en la cárcel.
2: Oigan, sigue avanzando su proceso legislativo, el tema de los celulares en las escuelas. Ya avanzó en las comisiones del Senado del dictamen para regular el uso de los celulares, los dispositivos digitales. La propuesta establece restricciones durante la jornada escolar en educación básica, en bachillerato. En las comunidades escolares van a poder definir, en el caso del bachillerato, el uso, y las universidades. En las universidades, fíjese, cambió algo curioso. Ahí se va a promover el uso responsable de los aparatos electrónicos. Las escuelas, ¿qué van a poder hacer? Todas las demás, resguardar, limitar, prohibir o programar el uso de los aparatos. Todavía no concluye su proceso legislativo, pero hasta ahora ha recibido un respaldo unánime de todas las fuerzas políticas.
1: Son las 6 de la mañana con 37, ya casi 37 minutos. Vamos al tiempo. Bueno, como le adelantamos ayer, que ayer sí le atinamos, la probabilidad de lluvias en la zona metropolitana era bastante, bastante baja, al igual que en Campeche. La verdad es que, salvo algunas lloviznas rápidas y dispersas, no, el día de ayer fue un día muy tranquilo, no llovió. Para este martes tendremos en Mérida una mañana soleada, es por ahí de la 1 de la tarde que tenemos un 40% de probabilidad de lluvias, que llega entre, va a ser entre la 1 y las 3, 3:30 de la tarde, pero nada más, ¿eh? Así que es poco probable que llueva el día de hoy. Calor, como siempre, vamos a tener una sensación de 40 grados a la hora de la comida en la zona metropolitana. Mientras tanto, allá en Campeche capital, tendrán un día mayormente despejado, con muy, pero muy baja probabilidad de lluvias, que apenas alcanza un 20% allá en Campeche. Y si llega a haber algo, sería después de las 6 de la tarde. Así que tendrán un día despejado y caluroso. La sensación máxima, como en Mérida, va a ser de 40 grados otra vez a la hora de la comida.
2: Las noticias. Oigan, la Unión Europea abrió el día de hoy un nuevo capítulo de negociaciones para Ucrania, un paso esencial, largo, que ha recorrido Ucrania para poder ser parte de la Unión Europea. Usted sabe que actualmente Ucrania es candidata a ser parte de la Unión. Los legisladores ucranianos aprobaron una ley que protege los derechos de las minorías nacionales, lo que elimina un importante obstáculo en esta candidatura del Kiev para la adhesión. Hay una serie de requisitos para ser de la Unión Europea, no es nada más quien levante la mano y esté en el continente. La situación de las minorías de habla húngara en el oeste de Ucrania había sido durante mucho tiempo motivo de tensión con Budapest, y Hungría había bloqueado la candidatura de Ucrania para ingresar a la Unión, presentada oficialmente pocos días después, de hecho, de la invasión de Rusia en febrero de 2022. El presidente del Consejo Europeo, que es Antonio Costa, pues aplaudió desde el día de ayer la decisión

0: Yo, le dieron un cheque con temas de relaciones exteriores, política exterior, seguridad, defensa. ¿Cuánto tiempo falta para que Ucrania pueda ser parte de la Unión Europea? Definitivamente no hay una fecha garantizada de ingreso. La guerra con Rusia le complicó mucho las cosas, el que se extendiera tantos años, la aplicación de las reformas que no ha permitido del todo justamente este conflicto bélico. Entonces el avance va a depender del cumplimiento de todas estas condiciones, pero también de la voluntad política del resto de los países.
1: 6 de la mañana con 41 minutos y el que anda desatado es Donald Trump. Qué cosa, qué cosa. Anda desatado en sus meetings o en sus mítines, supongo que es así se dice, se debe decir así en plural. Pero bueno, estaba ahí, imagínense, estaba dando un discurso, me parece que fue ayer en Clarksville, en Tennessee. No, fue el fin de semana. Estaba rodeado ahí de la gente que le aplaude y todo eso, todos muy bien vestidos, con ropa roja, sus gorras de MAGA, ya se imaginarán. Mensajes de respaldo, todo lo que usted se puede imaginar, y de repente Donald Trump se voltea y dice, cito, es sorprendente, puedo decir la cosa más estúpida y ustedes me aplaudirán, cierro la cita. ¿Y qué cree que pasó? La gente en efecto empezó a celebrar y a aplaudirle, y la gente estaba atacada de la risa diciendo, sí, es que puedes decir una tontería y nosotros te vamos a aplaudir. Pues ya incluso lo está diciendo a su cara, imagínese nada más. Un poquito después, unos minutos después, en el mismo meeting, recordaba las órdenes ejecutivas que ha, los decretos que ha firmado Donald Trump durante su año y medio de mandato para cambiar los documentos de oficiales, los nombres oficiales en Estados Unidos, del Golfo de México, del lago Ontario y todas estas tonterías que ha estado haciendo. Y bueno, ahora le proponía al público, al amable público que estaba con ahí, decía, oigan, pero no nos hace falta un mar, no nos hace falta un océano, y si le ponemos al Pacífico o al Atlántico, le ponemos Océano Trump, y ya ve a toda la gente aplaudiendo, pero así rabiosa de alegría por la gran idea que tenía este señor. Y bueno, los seguidores felices, porque de verdad, y es algo que hemos visto en varios países, incluyendo México, la gente llega un momento en que pues lo que hagan, los aplaude, los idolatra, no tiene la más remota idea de lo que les están diciendo, pero ellos aplauden porque así tienen que ser. Pero bueno, el ya lo sabemos, ¿no? Este señor Donald Trump ha basado su imagen y su éxito electoral en declaraciones escandalosas, porque así es como funciona, declaraciones muy agresivas, la mayor cantidad de veces, amenazas que o no puede o acaba no cumpliendo, pero que al público por alguna extraña razón le gusta, ¿no? Les gusta el tener un líder con este tipo de cosas. Pero lo que sí es que ha endurecido el tono y ha multiplicado las provocaciones, sobre todo en estas últimas semanas que le quedan antes de las elecciones. Les recuerdo que las elecciones son a principio de noviembre, el 3 de noviembre para ser exacto, en las que, pues bueno, hasta ahorita su partido, los republicanos, están detrás en las encuestas. Habrá que ver, habrá que ver. Pero bueno, él considera que él es el pueblo, muy al estilo del señor López Obrador, que también se sienten así como que yo soy el pueblo y no me mando yo, no soy mi dueño, el dueño es el pueblo y ese tipo de cosas. También Donald Trump tiene esas egocéntricas ideas, y en cada meeting al que va, bueno, de hecho, nunca ha sido así, ¿no? Nunca se ha mordido la lengua, siempre acaba diciendo lo primero que le viene a la cabeza. Y pues, obviamente le celebran absolutamente todo. Evidentemente, y se lo decíamos el día de ayer, el fin de semana ahora salió Donald Trump con que el culpable de que el diésel esté caro en Estados Unidos es Volodymyr Zelensky. Como usted sabe, Volodymyr Zelensky pues es el presidente de Ucrania. Y ya el fin de semana recomendó fuertemente a Ucrania que cambiara de presidente, porque este no podía negociar absolutamente nada. Le recuerdo que Rusia tenía una serie de castigos comerciales por parte de muchas partes del mundo, incluyendo Estados Unidos, pero algo pasó el fin de semana que Donald Trump se entendió con su amigo Vladimir Putin, presidente de Rusia, y entonces anunció que ahora le van a empezar a comprar diésel a Rusia. Pero imagínense qué locura. El comprarle, dice la Rusia por parte de Estados Unidos, que no te compra 3 litros, te compra

0: compra muchísimo, significa dotar de dinero a Rusia, que lo necesita para comprar más armas y para poder continuar con la guerra. Entonces, después de llevar años ayudando a Ucrania en contra de Rusia, pasa el fin de semana y este señor de repente ya cambió de bando y ya está pidiendo que quiten a Volodymyr Zelensky allá de Ucrania. Así que bueno, pues habremos de ver cómo acaba terminando todo esto, porque Estados Unidos va a empezar a presionar y es muy fácil que le quite recursos, que le quite ayuda a Ucrania, y eso sí metería a Ucrania en un problema porque necesita, pues, de armas, necesita del apoyo, necesita de dinero para poder seguir aguantando lo que los rusos pensaron, o por lo menos Vladimir Putin pensó que se iba a tardar una semana en conquistar lo que le interesaba de Ucrania. Pues la verdad es que ya pasaron 2 años y no ha pasado absolutamente nada. Así que bueno, pues así los casos. Les recuerdo también que vamos a seguir escuchando barbaridades de Donald Trump. Ya hace un par de, creo que fue hace 2 semanas, le contamos aquí que decía que Irán tenía la capacidad de destruir alguna ciudad de Estados Unidos y que podría destruir San Diego o Los Ángeles en California, que no pasaría gran cosa. Ese tipo de cosas las vamos a seguir escuchando. Le recuerdo, hasta el 3 de noviembre, que son las elecciones. Ah, por cierto, ahí tenemos, gracias a la producción, tenemos ahí lo del océano, por si usted quiere apoyar a Donald Trump. Y,
1: si quiere aplaudir desde su coche.
0: Exacto, si quiere aplaudir ahorita desde donde esté, y decidamos entre todos si le va a ser océano Trump, el Pacífico o el Atlántico. Escuche usted. Necesitamos un océano con el nombre el Atlántico o el Pacífico. Lo podemos llamar el océano Trump. Y ve a la gente aplaudiendo feliz. O
2: Ocean of the Americas, something like that.
0: Océano de las Américas, no, o algo así.
2: We should have, before I get out, I think we should have an ocean.
0: Antes de que nos vayamos, tenemos que tener un océano.
2: I'm not changing the name of the Mississippi.
0: No voy a cambiar, eso sí, no voy a cambiar el nombre del río Mississippi. No, no, no. Y la gente, de veras, uno dice, pero es que ¿qué traen en la cabeza? Y no es porque sean gringos, aquí nos pasa exactamente lo mismo. Así que bueno, pues ahí lo tiene. Por si usted quiere apoyar la causa, pensemos en si el Atlántico o el Pacífico se llamará Océano Trump.
1: Si tuvieras que escoger un océano, ¿cuál escoges?
0: Madre mía.
1: ¿El océano Pacífico o el Atlántico?
0: No, alguno chiquito.
1: Uno chiquito, porque el Mar Muerto.
0: Sí, exacto. El océano Índico, ahí donde no vamos a ir.
1: Pronto. O nada más un así tipo el Mar de Cortés, ya con ese pedacito me conformo, ¿no?
0: Sí, no, no, qué locura. El populismo es maravilloso.
1: Yo escogería el Atlántico.
0: El Atlántico, ¿no?
1: Porque conecta con Europa, nada más por eso.
0: Sí, es cierto.
1: Nada más por eso. A ver, vamos a ver, me encanta cuando digo vamos a ver sus audios.
0: Sí.
1: Qué bonita expresión.
3: Soy Mateo y ahí va mi reportaje. Hoy en el cual ya nos van a vacunar contra el VPH. Como les comenté la semana pasada, hoy nos toca la vacunación contra el VPH.
1: Muy
3: y
1: bien.
3: Hoy ya todos vamos con la cartilla de vacunación y listos para la vacuna.
0: Eso.
3: Somos el sexto.
0: Eso es.
4: Hola,
1: Regina, estás muy dormida.
4: Los héroes, los semáforos seguían fallando.
0: Ay, de esos semáforos.
1: Sí, que no se pierda esa bonita costumbre de reportar algo en los héroes.
0: Sí, sí, sí.
5: Hola, Gastón, soy Juan Manuel.
0: Juan Manuel.
5: Les quería pedir que si le pueden poner las mañanitas a mi hermano, okay, que ya pasó su cumpleaños.
0: Oye, bueno, luego nos dices cuánto cumplió, pero le ponemos las mañanitas con todo gusto.
6: Gastón, un favor, ¿será que le puedan poner las mañanitas troncas a mi sobrina Naomi?
0: A Naomi también.
6: Su cumpleaños el día de hoy.
0: Claro que
6: sí. De parte de su tío John.
0: Ahí está el tío.
6: Y decirle que la quiero mucho como un pechucho. Gracias, excelente día para todos.
7: Hola, Beri. Hola, Gastón. Buenos días, soy Erin. ¿Y ustedes sabían que el peso de una persona puede variar?
0: ¿Y eso? Ahí están las mañanitas, que como que entraron tarde.
1: Oigan, algo les iba a decir y ya se me olvidó. Primero vamos a escuchar el dato de Erin.
0: Erin.
7: Buenos días, soy Erin. ¿Y ustedes sabían que el peso de una persona puede variar de acuerdo al planeta en el que se encuentre? Uh-huh. Esto se debe a la fuerza de gravedad con la que el planeta atrae su superficie, que es diferente en cada uno. Por ejemplo, si alguien pesa 70 kilos en la Tierra, en Marte pesa 26 kilos y en Urano pesa 63.7.
0: Ándale.
7: Entonces no es un problema de dietas, sino de estar en el planeta incorrecto.
0: Exactamente.
7: Y este fue mi Data Express.
0: Estoy contigo, Erin, estoy contigo. Me voy para Marte.
1: Sí, pero no, porque tu masa no cambia.
0: No, yo sé, me vería gordito, pero o sea, estaría muy...
1: Tu peso sí va a variar, pero tu masa no.
0: Imagínense que yo le diga, peso Yo pesaba 70 kilos como a los 13 años. Sí, cuando jugaba fútbol americano yo tenía que jugar.
1: ¿Pero por tu estatura? ¿Siempre has sido alto?
0: Desde los... Llegué a 1.84, creo que llegué a medir, a los 13, 14 años.
1: O sea, sí, siempre has sido
0: alto. Sí, siempre fui muy alto. Y por eso cuando jugaba fútbol americano siempre me ponían con los grandotes. Y me ponían unas zarandeadas porque justo el peso siempre fue muy pesado. Estaba yo en 68, por ejemplo, a los 12, 13 años.
1: Uh-huh. No, pues sí estabas grande.
0: Sí, no, y en esa época no estaba yo gordo, estaba yo fuerte, pero de todos modos, pues siempre me ponían con los grandotes, por eso siempre me pegaban.
8: Hola, Viri, hola.
1: Ay, este es el Derin. Buenos días, Gastón, Viridiana, soy Margot. Ustedes siempre están contentos y eso me hace feliz todas las mañanas, pero pone un pero. Pero siguen colándose las personas en la salida de los héroes, pasando por la calle. ¿Qué pasa ahí en los héroes?
0: Sí, hay mucho naco. Acuérdese, para un servidor y amigo, para mí, eso es ser naco, es no hacer la fila y meterte. Uh-huh. Aprovecharte de que ves a una viejita y te le metes, un viejito y te le metes porque no te va a poder decir nada. Eso es para mí la definición de naco. Y hay muchos, muchos.
1: Dice, eso pasa en el fraccionamiento de las Esmeraldas. Díganles, seguro los escuchan. Oiga, si usted vive en el fraccionamiento de las Esmeraldas, haga su fila, sí, espere que le den paso.
0: No seamos nacos.
1: Acuérdese que aquí dependemos, sí, así funciona en Mérida. Dependemos de la buena voluntad de que alguien te diga, pase usted, adelante. Porque si se mete así a la mala, va a chocar. Bueno. Eso va a suceder. ¿Y sabe qué pasa si choca? Van a cerrar el carril y se va a poner peor el tráfico.
0: Acaba tardando. Entonces, mejor va a llegar más tarde.
1: Exacto. A ver.
9: Hola, Viri, hola, Gastón. Salgo en el Ceballos y pues les voy a contar dos chistes. Que uno probablemente es muy funable. Ustedes díganmelo.
1: A ver.
9: Había una vez un pez que quería ser locutor de radio, no sé cómo se diga.
1: Ajá.
9: Salió al aire y se murió.
0: Ay, ya, ese es reciclación, ¿eh?
9: ¿Qué no puede pedir un huérfano? Una pizza familiar.
1: Ay, sí está funable.
0: Qué malo.
1: Sí está cruel.
0: Es malo, es
10: malo. Sí, Gastón, ese es reciclado. Los dos. De la rata. Sí. Yo lo dije hace tiempo.
0: Sí, lo son.
1: Gastón, ¿qué es la hora de la comida?
0: La hora de la comida.
1: ¿Qué es la hora de la comida? No sé, porque además creo que no pusieron la hora.
0: Ah, lo que pasa es que ahorita que estábamos diciendo lo del tiempo, le decía yo que íbamos a llegar a 40. Bueno, la sensación iba a llegar a 40 alrededor de la hora de la comida.
1: Ah,
0: generalmente, ya. Pues comemos entre 1 y 3, ¿no?
1: En Yucatán.
0: Sí.
1: Si usted viene de otro lado, quizá tiene otro horario.
0: Sí, pero sí, aquí entre 1 y 3, 1 y media y 3 de la tarde se come.
1: Saludos, buenos días. Hoy también amaneció el semáforo de los héroes. Padre.
0: Asústese el día que esté funcionando, el día que usted salga de los héroes entre semana y no haya tráfico, de verdad regreses a su casa porque algo va a pasar.
1: A ver, tenemos otro.
11: Hola, Viri, Gastón.
1: Hola.
11: Soy Mauricio Valle Muñoz.
0: Hola, Mauricio.
11: Mi mamá me prepara los mejores desayunos. Manzana con tajín, galletas y huevo.
0: Ah,
11: y salchichas.
0: Oye, ese es como desayuno de campeón, ¿eh?
1: Sí, sí está, sí está.
0: Está fuerte.
1: Pero está rico, ¿no? O sea...
0: A mí me mandaron un yogurt y listo.
1: El mar muerto y el de Cortés son mares, no océanos. No, sí,
0: sí,
1: eso dije.
0: Pero era por si
1: yo dije, yo no soy tan ambiciosa, no quiero un océano completo, no necesito el Atlántico.
0: Sí, no, algo más
1: con
0: chiquito.
1: El mar de Cortés,
0: sí,
1: me compongo.
0: Sí, con un golfo por ahí.
1: A ver, ¿qué tenemos? Viri Gastón, saludos desde Hidalgo.
0: Ah, saludos hasta Hidalgo, la bella. El bello estado de Hidalgo.
1: Buenos días. Este tipo de cosas se reportan a Ayuntatel y nos mandan una serie de fotos y videos que estoy tratando de identificar. Es un poste. Depende de a quién le pertenezca ese poste, porque luego son de Telmex, por ejemplo.
0: No los puede uno tocar, ni los de esos, según yo, los de madera eran los de Telmex,
1: sí,
0: ¿no?
1: Sí, tiene facha de ser de Telmex.
0: Sí, debe ser de Telmex. Digo, repórtelo al ayuntamiento y ahí tal vez, porque esta cosa está a punto de caerse, ese ya poste ya no sirve.
1: Está sobre la Correa Racho con calle 5, y además son dos reportes.
0: Ya están bien viejos esos, mire, ya esos ya se van a caer.
1: Y dice, a una cuadra está el otro, los dos están en la Díaz Ordaz.
0: Sí, eso, háblele de tomos al ayuntamiento, pero según yo es Telmex quien los tiene que sustituir, porque además están cargando cosas.
1: Uh-huh. No, y se vuelve un peligro, sí. Porque está así sostenido, mire, con dos palillos.
0: Exacto. Sí. No, ya está muy viejo.
12: Buenos días, Miri Gastón. Una pregunta, Gastón. ¿Cuál es tu cumpleaños?
0: No, no, Miri.
12: ¿Y cuál es el tuyo?
0: Yo no digo el mío, no se preocupe, muchas gracias.
1: Es el secreto nacional mejor guardado, el cumpleaños.
0: Y no lo digo, no me gusta, es una historia muy larga, no se preocupe.
1: Fíjate, una vez tratamos de sobornar a la de Recursos Humanos para que nos diga, que era la única persona que sabía y no lo logramos.
0: No tiene instrucciones mías precisas.
1: Sí, tenemos la sospecha de que Gastón le paga por fuera
0: para que no lo dijera. Nada.
1: El mío es el 2 de marzo. Piscis, por si ocupa.
0: Exacto.
1: No sé qué quiera decir eso.
0: Por si quiere decidir un buen regalo,
1: claro, no sé qué tanto le diga eso de mí, ¿verdad? O lo que usted quiera. Buenos días, Viri Gastón. Para comentar que hoy está convocada una marcha en el IMSS, en el monumento a Miguel Hidalgo, en el que está allá en la galletera.
0: Sí, están hoy y mañana hay votación del IMSS también.
1: Quisiera reportar una fuga de agua en la colonia Alemán todas las tardes, las noches. Se está, deja de haber agua. O sea, es una falla que tienen ahí en el suministro. No me dan respuesta. No,
0: oiga, pero si nos manda más datos, le podemos ayudar. La dirección, los cruzamientos, todo, para mandarlo a la JAPAY.
1: Que en toda la Alemán, dicen.
0: Lo que pasa es que tienen diferentes,
1: La Alemán como que funciona distinto.
0: Sí.
1: Es una colonia que ya viejona, que hay, además, según yo, le tocaron mejores servicios, que por lo general tenían mejores servicios.
0: Tiene alcantarillas, creo.
1: Uh-huh. Fíjate, eso sí, no sé. Bueno, vámonos a hacer una breve pausa y ahorita continuamos con sus mensajes. Le recuerdo el WhatsApp 9992-8086-88 para que podamos estar en contacto. Las 6 ya con 58 minutos. Regresamos.
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1: 7:01 a.m. El resumen.
2: El Instituto Nacional Electoral, el INE, allá en Campeche, convoca a la ciudadanía a participar en la selección y designación de las consejerías que van a integrar los dos consejos distritales del estado. Todo esto para el proceso que ya empezó, por cierto, el proceso electoral 2026-2027. Le recuerdan a la ciudadanía.

0: de Suitlán está en Puebla. Su administración completó la transición del liderazgo militar porque habían estado siendo presidentes puros militares. Él fue el que él terminó la transición del liderazgo militar al civil. Terminó con el anticlericalismo, es decir, terminó ya con este odio a la iglesia, esta confrontación. Revirtió el impulso de la educación socialista, como que dijo, a ver, esto del socialismo no es lo nuestro, y restableció una relación laboral con Estados Unidos durante la Segunda Guerra. A nosotros nos fue muy bien durante la Segunda Guerra Mundial porque México producía lo que Estados Unidos consumía, porque gran parte de los hombres y mujeres, bueno, no mujeres en ese momento, pero sí de los hombres, estaban peleando en Europa y estaban peleando en Asia. En 1914, Emanuel Ávila Camacho es cuando se une a la Revolución Mexicana y terminó pues trabajando al lado de Lázaro Cárdenas. Él fue como jefe del Estado Mayor del general Cárdenas. Él en ese entonces era jefe militar y gobernador de Michoacán, y ahí es donde se conocen y se hacen grandes amigos. Fue secretario de Guerra y Marina, es lo que hoy es la Secretaría de la Defensa Nacional. Lo fue desde 1936 en mera guerra mundial hasta 1939, esto durante la presidencia de Lázaro Cárdenas. Lo que pasó es que apenas iba empezando el sexenio de Lázaro Cárdenas cuando empezó la carrera, la sucesión, y había dos personas que podían ser el del dedazo de ese entonces, ¿no? Uno era Manuel Ávila Camacho y el otro era, pues, el que era como el sensei de Lázaro Cárdenas, era así como el ejemplo a seguir, Francisco J. Mújica. El problema era que Francisco Mújica era completamente radical, y la verdad es de admirarse, Lázaro Cárdenas, aun cuando era pues uno de sus mejores amigos, lo tenía así como el más admirado de todos, tomó una decisión sabia Lázaro Cárdenas y dijo no, porque es demasiado radical, este hombre nos va a llevar al radicalismo de izquierda, al socialismo, y entonces decide que sea Manuel Ávila Camacho. Los grupos que estaban en contra de Cárdenas postularon a Juan Andrew Almazán. Eso era el Partido Revolucionario de Unificación Nacional, y vaya que los metió en problemas, vaya que los metió en problemas en las campañas. Cárdenas, ya se lo hemos platicado, pues al final del día terminó apoyando con todo a Ávila Camacho. La elección fue un 7 de julio en 1940, 2,476,641 votos fueron a favor de Ávila Camacho en medio de diversas irregularidades. Hubo un montón de enfrentamientos entre la gente de Almazán y Ávila Camacho en las campañas. Hubo más de 30 muertos, 160 heridos. En fin, fueron unas campañas algo violentas. Pero bueno, la presidencia de Manuel Ávila Camacho suele valorarse como una etapa de moderación y transición después de los profundos cambios del cardenismo. Lo bueno, pues promovió la unidad nacional en un contexto internacional muy difícil y complejo por la Segunda Guerra Mundial. Impulsó la industrialización mediante la colaboración entre el Estado y la iniciativa privada. Él es de los primeros que dice, a ver, vamos a sentar los empresarios, ¿qué hacemos juntos? Eso fue lo que empezó a preparar lo que después se conocería como el milagro mexicano en términos económicos. Fortaleció las relaciones con Estados Unidos, en fin. De lo malo, pues su administración representó un alejamiento, se alejaron de las políticas sociales más profundas del cardenismo, especialmente en el tema del campo. Redujo el ritmo de repartos de tierra, fue criticado por favorecer algunos grupos empresariales y por mantener prácticas políticas poco democráticas en el sistema de partido hegemónico que pues ya lo conocemos, durante 70 años estuvo el PRI. Pero bueno, Ávila Camacho fue considerado un buen presidente, dejó estabilidad política, dejó avances económicos, pero eso sí, a costa de una menor profundidad en las reformas sociales, ¿no? Que es lo que siempre se le criticó. Así que bueno, pues hoy recordamos cómo un 13 de octubre de 1955 moría Manuel Ávila Camacho, presidente de México de 1940 a 1946.
1: 7 de la mañana ya con 8 minutos. ¿Por qué no estás de acuerdo con la solución, Salinas?
0: Porque entiendo que en los seres humanos no les avisan quiénes sí, quiénes no tienen la medicina, y para ver la reacción los miden a todos. Tienen un grupo de control que le echaron agua salada y tienen uno al que sí le echaron las vacunas, y luego les preguntan cómo te sientes, sientes algo, va. Él no entiendo para qué a los perros, pues a los perros nada más, pues no lo inyectes. ¿Para qué le echas la solución salina si no le provoca nada en

0: el cuerpo y no lo vas a engañar. El perro como que no le dices, te voy a vacunar, ¿eh? Y ajá, como que el perro diga, ah, sí, voy a, o sea, se me hace muy extraño que lo hagan. No entiendo por qué.
1: Lo que pasa es que hay diferentes tipos de estudios y siempre necesitas un grupo de control para saber si el resultado que estás teniendo se debe a la vacuna. Exacto. En este caso. Pero no por lo que te diga el paciente o el animal. Incluso hay dobles ciegos que ni el investigador ni el paciente sabe qué es, para que nadie sesgue su opinión. Okay. Para que nadie dé como que te veo más amarillo, ha de ser porque sí te tocó la medicina. Okay. ¿No? Como investigador tampoco quieres hacer eso. Entonces, mientras menos información tengas de qué le tocó, mejor. Hay incluso triples ciegos que ni el paciente, ni quien aplica, ni el grupo de investigadores
0: saben. Okay. Uh-huh.
1: Entonces, por ejemplo, en los perros no aplica, pero un doble ciego es que ni los investigadores ni el paciente
0: saben. Que por lo general el paciente no sabe, ¿no? Ese es
1: el paciente nunca sabe. Sí. No, el paciente sí de plano nunca sabe. Sí. Que sería un ciego.
0: Sí.
1: Un doble ciego es cuando ninguno de los dos sabe.
0: Y un triple
1: es cuando quien aplica, el paciente ni el grupo de investigadores, sino que se descubre después. Lo que pasa es que, por ejemplo, en el caso de los perros, estoy inventando, ¿eh? O sea, eso es un ejemplo, no estoy diciendo que así funcione como tal. Pero si tú tienes a 15 perros con solución salina y 15 perros con la vacuna, no sabes a quién le tocó qué, o sea, como investigador. Cuando ves los resultados dices, ah, mira, estos 15 sí tienen menos parásitos. Y descubres que son los 15 que sí se vacunaron.
0: Que sí se vacunaron.
1: Ah, bueno, check, fue por la vacuna. Pero resulta que tuvieron parásitos o menos parásitos 25 de los 30. Y solo 15 recibieron la vacuna. ¿Qué pasó con los otros? Es decir, hay un factor externo que ayudó. Ah, bueno, pues es que estuvieron enjaulados y la menos actividad física fue lo que logró. No sé, empiezas a relacionar cosas.
0: Entendí.
1: Pero
0: okay,
1: sí.
0: Okay.
1: Pero tiene que ser
0: comprado,
1: a ciegas.
0: Sí, porque yo decía, pues para qué pobre perro lo inyecta sal, pues y está ilusionadísimo que le vas a salvar la vida y pues no.
1: No, porque siempre metemos nuestra emoción para evitar meter nuestra emoción y el como que me parece que.
0: Sí, ese perrito me cae mejor. Pónganle la buena.
1: Exacto.
0: Okay. Ahí lo tiene. Bueno, pues hicieron la prueba con los perros y el mal de Chagas y parece ser que funcionó.
1: Qué bueno. Sí. Qué bueno. Oigan, tenemos más datos de qué.
0: Datos.
1: De la vacuna del Chagas. Nos dice, sigan hablando de la vacuna del Chagas. No, hasta ahí quedó la información, producer. Sí, pero le podemos investigar más.
0: Sí. Lo que pasa es que había perros que estaban identificados con el mal de Chagas. Entonces, con ellos hicieron la prueba. No, porque obviamente no falta el que diga, ay, pobres animalitos, vamos a hacer un levantamiento y vamos a arrancarnos las vestiduras porque pobres perros, todos. No, eran perros enfermos. Sí. Son perros que están enfermos y por eso los están vacunando. Y por eso dan la información, porque si fuera al revés no la darían.
1: Claro, ¿no? Y que afortunadamente se detectaron, se pueden sacar de circulación y podemos avanzar en investigaciones gracias a sus aportaciones a la ciencia.
0: Y con la vacuna se detuvo el crecimiento del
1: parásito. Por lo menos 6 meses.
0: En esos
1: perros. Al final son buenas noticias.
0: Sí, claro. Eso y funcionó, eso es lo bueno.
1: Sí. Porque además acuérdese que es una zoonosis, es decir, es una enfermedad que se puede transmitir de animales a seres humanos. Sí. Entonces cualquier avance en ese sentido... nos da buenos datos.
0: Buena noticia.
1: No vaya a pasar lo que pasó con la zorra gris de Cancún. Acuérdese, si usted anduvo por Cancún en las últimas fechas, sabrá de esta animalita, encontrar una zorra gris. Y hubo gente que, oiga, si ve un zorro, por favor no se acerque. Un zorro de los de veras, en un tlacuache. Que convivieron, que agarraron a la zorra y cuando las autoridades la agarraron para reubicarla, analizarla, descubrieron que tenía rabia. Y ahorita andan en Quintana Roo buscando, en Cancún en particular, buscando a todas las personas que tuvieron contacto con este animal. Entonces, que por cierto, la zorrita fue sacrificada, evidentemente.
0: Sí.
1: Bueno, oigan, en más información, en más noticias, cosas que nunca pensé decir en las noticias. Hackearon refrigeradores, hubo un ciberataque, pero no vaya a creer que los refrigeradores así de las casas, no, metieron un problemón a Francia. un ciberataque contra sistemas de refrigeración de supermercados en Francia provocó que cientos de establecimientos, no fue así poquitos, fueron cientos de establecimientos que perdieron productos frescos, que perdieron productos congelados. Estos refrigeradores alcanzan temperaturas de unos, de hasta 50 grados Celsius, ya sea para arriba y también para abajo, o sea, en el caso de los congeladores, que obviamente están a menos, puede ser menos 8, menos 15 grados, dependiendo de si es el de supermercado que usted abre o los que son de refrigeración completa. El caso es que son refrigeradores que son sumamente grandes y que están conectados a una serie de cosas. La Fiscalía de París abrió una investigación por este ataque a gran escala, mientras que el gobierno francés movilizó a toda su gente de ciberseguridad para identificar el origen del incidente, evaluar las posibles consecuencias que haya tenido en otros países de la Unión Europea. Distintas cadenas de alimentos confirmaron las afectaciones, sumaron unas 300 tiendas afectadas entre Intermarché, ¿se acuerda de Carrefour? Nosotros tuvimos uno, bueno, hay 80 Carrefours que fueron afectados en Francia, 30 Monoprix, unas 150 tiendas de estas de Intermarché y otras cadenas de supermercados. También se informó que los alimentos afectados tuvieron que ser desechados para evitar riesgos a la salud. En París, un testigo observó cómo trabajadores de este Intermarché tiraban carros llenos de productos descongelados ya en contenedores de basura. Fue una verdadera tragedia en términos no únicamente de ciberseguridad, sino de pérdida de alimentos. El director ejecutivo de esta cadena estimó que las pérdidas podrían ascender a decenas de millones de euros, todavía no tienen un número, en el país en tan solo unas horas, ni siquiera un día, unas horas. Las investigaciones apuntan a sistemas de regulación de frigoríficos fabricados por una empresa danesa, utilizados para controlar estos refrigeradores y congeladores de los supermercados, y la compañía confirmó que tenía conocimiento de que se podían dar este tipo de incidentes y señalaron que las unidades afectadas utilizaban un firewall que ya estaba obsoleto, es decir, pues haga de cuenta como un antivirus, lo que evita que te hackeen, que ya estaba obsoleto, un programa interno que reconocieron que estaba desactualizado y explicaron que debieron de haber hecho caso a las recomendaciones de mantener actualizados los sistemas compatibles, migrar a equipos que sean un poco más modernos y que pudieran dar mejores soluciones de ciberseguridad. Usted disculpe mi ignorancia, yo no sabía que se podían hackear refrigeradores industriales a tal magnitud. El primer ministro, Sebastián Lecornu, ordenó investigar el caso. Las autoridades francesas también iniciaron. Se lo están tomando de verdad con la seriedad que esto amerita, porque deje usted el tema de la pérdida monetaria que pueden llegar a tener las empresas, sumado a la pérdida de alimentos que tuvo Francia en muy pocas horas. ¿Qué más se puede hackear? Andan bien preocupados porque si ya nos hackearon los refrigeradores, ¿qué otra cosa nos pueden hackear? ¿No?
0: Todo.
1: Todo, exacto, ese es el tema. Entonces, obviamente ya se pusieron a ver temas de inteligencia, de seguridad cibernética, de levantar las denuncias, se condenaron los ataques, todo lo que usted quiera, pero al final, ahora hasta los refrigeradores van a tener que preocuparse por la ciberseguridad.
0: 7 de la mañana con 17 minutos. El fin de semana hubo varios ataques a los aeropuertos de Riad. ¿Qué es Riad? Riad, le recuerdo, es la capital de Arabia Saudita. Está la península arábiga, el país grandote de Arabia Saudita, y abajito está Yemen, y a la derecha de Yemen está Omán. Y bueno, ha habido un problema, pero el significado, y por eso se lo traemos el día de hoy, el significado de los ataques a los aeropuertos allá en Riad. Todo esto empieza, el conflicto en Yemen, que es el país que está pegadito a Arabia Saudita, justo en el estrecho que entra al Mar Rojo. El conflicto allá se reactivó después de que se vino abajo una como tregua que estuvo mediada por la ONU, y esto le estoy hablando de hace ya muchos años, esto fue en el 2022. Este alto al fuego colapsó, finalmente acabaron volviéndose a agarrar a golpes y se reanudaron los combates en julio de este año estalló una nueva ronda de combates. Los hutíes impusieron un embargo marítimo a Arabia Saudita porque, les recuerdo, están abajo. Y los hutíes están aparentemente controlados por Irán. Y por eso los hutíes le están haciendo la vida imposible a Arabia Saudita y a todo mundo en general, al comercio internacional en general. Y están controlados, o por lo menos todo parece indicar, por Irán. El hecho de los ataques del fin de semana a los aeropuertos en Arabia Saudita tiene mucho que ver con el tema de que están perdiendo la guerra, Estados Unidos e Irán, y esta es la manera en que se los están diciendo. Le están atacando los intereses, están atacando a los socios, a los amigos de Estados Unidos, y es la manera de decirle a Irán, no te tengo miedo, yo aquí estoy y sigo peleando. Le recuerdo que Irán es el pueblo persa, es un pueblo milenario que ha sido guerrero toda su vida. En fin, se metieron con alguien que pues no se va a dejar porque lo trae en la sangre. El persa siempre ha sido así. Pero bueno, el mes pasado los hutíes tomaron posiciones ahí en la costa, aquí se lo contamos, cerca del estrecho que se llama, que nunca me puedo aprender el nombre, Bab el Mandeb, que es el mismo, así como el estrecho de Hormuz está arriba de la península arábiga, abajo de la península arábiga está el Mar Rojo, y ahí está este otro estrecho por el que, ¿qué cree? También por ahí pasa un montón de petróleo. Y bueno, pues el mes pasado tomaron posiciones y empezaron a hacerle la vida difícil a todos los que pasaban por el estrecho. Esta era la ruta alternativa clave con esto de que el estrecho de Hormuz estaba cerrado. Pero bueno, entre el 6 y el 8 de octubre, el fin de semana, hubo ataques contra los aeropuertos, en varios aeropuertos: Hassan, Najran, Abba y Riyadh. En Abba, por ejemplo, murieron dos mujeres locales, una marroquí, una argelina, hubo un montón de heridos. En Riyadh murió un ciudadano sudanés. Las imágenes del momento en el que estallan las bombas allá en Riyadh las tiene ahí en la pantalla. Y esto sucedió, lo que está viendo en pantalla, lo que va a ver, sucedió el sábado por la tarde. Atacaron el aeropuerto internacional Rey Khalid. 12 personas perdieron la vida, más de 300 personas resultaron heridas, funcionarios regionales que quedaron mal y le explicaban que un misil fue lo que... Ahí ve el momento exacto en el que es la explosión en la pantalla. Y le pegaron con un misil a las terminales 3 y 4, son vuelos nacionales además, sí tuvieron, así como que dijeron, aguas nada más, con quién te metes, que sean vuelos nacionales. Pero bueno, el comunicado, la verdad es que la información está muy confusa. El gobierno, el comunicado oficial saudí, no le echó la culpa a nadie. La coalición encabezada por Riyadh, o sea, por todo el grupo de países que está que hacen una coalición, responsabilizaron a los hutíes, ellos sí, lo calificaron como un crimen de guerra. Según AFP, esta agencia de noticias, los hutíes pues tampoco reivindicaron de inmediato el ataque del sábado, que fue el peor. El del domingo hubo otro, pero el del sábado fue el que fue muy feo. Amenazaron con atacar más aeropuertos del reino. Y bueno, pues habrá que ver, porque no está muy clara la información. Todo parece indicar que fueron los hutíes. Arabia Saudita extendió el cierre del aeropuerto de Riyadh. Todas las líneas grandes, Lufthansa, Air France, KLM, todas esas extendieron. Por lo menos hasta el próximo 16 de octubre no va a haber vuelos. En el caso, por ejemplo, de Lufthansa, ¿no? Que vuela mucho, hay mucha conexión con Frankfurt y hay mucha conexión con Berlín. Pero bueno, mientras en Estados Unidos ya Donald Trump dijo que iba a ver si se sumaba a los bombardeos saudíes contra los hutíes. Pero bueno, y al final del día es que existe la discrepancia. ¿Y quién está controlando a los hutíes? Bueno, pues hay quienes dicen que tienen su propia agenda y que ellos lo están haciendo, pero la mayoría señalan a Irán como el responsable de estar organizando a los hutíes para que le hagan la vida difícil. Sigue siendo bastante complicado entender qué es lo que está pasando, aunque para muchos, le digo, los ataques de Riyadh hablan de quienes están perdiendo la guerra. Y en pocas palabras, Irán le está ganando la guerra a Israel y a Estados Unidos, es más que evidente.
1: 7 de la mañana con 23 minutos. Les agradecemos mucho sus mensajes. Nos dicen, ya chatgpetearon tu cumpleaños. Ay, para ver si se lograba.
0: No van a encontrar
1: pusieron
0: nada.
1: Año de nacimiento de Gastón Lambarri. Respuesta, no existe información pública o registrada.
0: No, no hay.
1: Y nos ponen, siempre sí, es secreto nacional. Aparentemente.
0: No, ¿sabe qué es lo que me pasa? A mí lo que me pasa es que con las redes sociales, como las redes sociales te anuncian quién cumple años, entonces todo mundo te habla. Cuando en realidad yo lo que valoro es que pues la gente a la que le importas se va a acordar de tu cumpleaños siempre. Entonces son los tres.
1: Oye,
0: que te hablan,
1: o
0: los cuatro.
1: Yo me acuerdo de tu cumpleaños, pero porque sí, lo sé de mera casualidad. Pero no te felicito porque tengo la idea de que no te gusta que te feliciten.
0: Digo, no me pasa nada si me felicitas. Pero no, es más por así que no tiene caso que me hablen. Y además todo el mundo te empieza a hablar y felicidades. Y todo, resulta que las redes sociales se lo dijeron, no se acuerdan. Entonces, pues la verdad es que no, por eso me da así como que mucha flojera.
1: Yo lo quité de mis redes sociales.
0: ¿También?
1: No aparece.
0: ¿Ya ves?
1: O sea, lo desactivé de mis redes sociales.
0: Sino yo desde que entré a las redes sociales dije, yo no voy a decir a nadie. Sí, no.
1: Buenos días, ¿me pueden apoyar con un reporte de fuga de agua?
0: Ay,
1: es en la colonia Mojorques. Ahora sí nos pusieron la dirección completa. Ahí
0: la
1: está,
0: mandamos
1: en el grupo.
0: Inmediatamente.
1: Saludos a Mariana y Rebeca que están yendo a la escuela.
0: Felicidades por ustedes.
1: Soy Leo, les envío mi reporte vial. Esto es en la carretera Amotul, el cruce de la carretera Silpach-Cholul. En este crucero con frecuencia hay choques porque no respetan los señalamientos de tránsito, las vías... deben de ser siempre hacia adelante, cuando corresponda, pues circula con el semáforo. ¿Sabe qué pasa con esa calle? Esa calle en particular, o sea, el cruce de Silpachi y Cholul, que cambiaron el... Y ni siquiera es nuevo, ya tiene un rato, que cambiaron la circulación. Hay un punto en el que podías antes doblar a la derecha o a la izquierda y quitaron ese doblez y ahora solamente puedes avanzar y te tienes que esperar hasta el retorno si quieres dar vuelta.
0: Sí, lo ubico perfectamente bien.
1: Yo creo que hay gente que nomás no supo de ese cambio o que no ve los letreros, porque además están los letreros de no puedes dar vuelta, ¿no? Pero bueno, buenos días, tengo una sugerencia, que el efemérides del día se diga antes, o sea, a las 6:30, entrando, antes de los headlines, antes del resumen de noticias, efeméride.
0: De plan.
1: Para que los niños escuchen antes de bajarse al colegio.
0: Oye, es que hacen los niños ya en la escuela a las 6:30 de la mañana, ¿no? Es, no. No puede ser.
1: Pero mira, podría ser en el primer bloque.
0: Sí.
1: Lo podemos discutir. En la junta de preproducción. Sí, voy a agregar esto a la minuta de la Junta de Preproducción.
0: Sí. Claro que sí lo discutí.
1: Viri, ¿tú por qué sabes eso? Pues porque estudié, ¿no?
0: Pues ¿qué sabe qué?
1: Lo de los estudios de
0: doble ciego, triple ciego.
1: Fíjese que estudié una carrera en salud, entonces metodología de la investigación, pues digamos que va dependiendo del perfil de la carrera que estudies. Y en mi caso, metodología de la investigación, pues te hacían aprenderte todas estas cosas, ¿no? Para saber, pues, qué alimentos o qué suplementos sí tienen un efecto beneficioso, cuáles no. Y uno descubre muchas cosas, sobre todo en este caso, el tipo de estudios, como lo que estábamos platicando de los perros, o el tipo de revisiones. O sea, cuando ya se hizo un estudio, como que la revisión sistemática o el metaanálisis es así como el santo grial de las revisiones de, a ver, voy a agarrar todo lo que ya se hizo de la espirulina y voy a revisar. Y el metaanálisis hace comparaciones estadísticas de todos los resultados para ver si, qué tal que nada más el tuyo dio positivo y todos los demás no.
0: Le echa la culpa a los demás.
1: Exactamente. Entonces, como que está interesante. Es un tema muy interesante. ¿Qué otra cosa tenemos por acá? Ávila Camacho fundó el IMSS en 1943.
0: Sí, él es de las cosas que hizo.
1: ¿Qué gastos cuenta la historia de por qué no dice el día? Ah, que Gastón. Ah, es que te pusieron que gastos. Que Gastón nos cuenta la historia de por qué no te gusta tu cumpleaños.
0: Ah, ya les conté.
1: Nada más es eso, ¿no?
0: Sí, porque qué flojera que te feliciten nada más porque las redes sociales les avisaron. Pues el chiste es que la gente se acuerde. Y los que se acuerdan y ya.
1: Viri, la tecnología se llama el Internet de las cosas. Es que ya tenemos IA de las cosas. El problema es que todo ya tiene Internet. Ya todo tiene IA. Todo es hackeable.
0: Ahí.
1: Nada más no vi venir que me hackearan en refrigeradores.
0: Bueno, las cámaras. Ahí decía, hay un mensaje, muchas gracias, que dice... Oigan, hasta las cámaras, que había tomado un curso de ciberseguridad ayer, que le dijeron que hasta las cámaras son hackeables. Todo, absolutamente todo lo que está conectado al Internet es hackeable.
1: Así es. Viri y Gastón, esta semana los traje a Playa del Carmen.
0: Ah, saludos.
1: Aunque lejos, no me los pierdo.
0: Ah, saludos, María Luisa.
1: Muchas gracias.
0: Gracias.
1: Oigan, gracias por sus mensajes. Si tiene algo más que comentar, ahí está el WhatsApp 9992-8086-88 para que podamos seguir platicando. Y si quiere que le extendamos más temas, también se vale. Sí, claro. No prometemos que sea hoy, pero investigamos. Definitivamente. Recuerde que está... ya nos tenemos que ir de Campeche en unos segunditos más, pero recuerde que se queda en buenas manos en el 94.1 y también si al ratito quiere seguir viendo el programa, lo tiene en el streaming. Le recordamos, si usted está en el auto ahorita, puede bajarse, puede poner el streaming, que está el formato de televisión en Telesur Yucatán, tanto en YouTube como en Facebook. Y pues escucharnos en la página de internet, en iHeartRadio, en TuneIn y desde luego el 88.9 de su FM si está aquí en Mérida. Así que, mira, Ale, nos mandan una foto de alguien que dice, yo soy como Gastón, soy un Grinch, no me gusta que me feliciten. Y menos por un voto.
0: Sí, ¿no? Pues sí, no tiene. Ahí estamos, mire.
1: Y nos mandan una foto, ve nomás que pantallón.
0: Qué guapo señor el que está ahí en la pantalla.
1: Qué pantallón.
0: Y en el doble, de esa... mire.
1: ¿Cómo que? Oye, qué buena resolución tiene esa pantalla,
0: sí,
1: ¿eh?
0: Sí, está fresa esa pantalla.
1: Porque además es la de un coche. Sí. Es un BYD, si la vista no me falla.
0: Pero está fresa, ¿eh?
1: Oigan, tenemos que...
0: Sí, Campeche, irnos. Le mandamos un abrazo a campechanas y campechanos por igual. Cuídense mucho, que tenga buen martes allá y los dejamos con Chawi Santín y Gerardo Miscuatl, que les mandamos también un abrazo, seguramente están escuchando.
1: Adiós, people, ya regresamos.
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1: Son las 7 de la mañana con 32 minutos. Vamos al resumen de noticias.
2: Una investigación de Los Angeles Times reveló que cárteles mexicanos se roban miles de vehículos de agencias de alquiler de Estados Unidos cada año para transportarlos a México y utilizarlos en sus operaciones. El esquema incluye reclutamiento de personas a través de redes sociales a los que les piden que renten estos autos por 5 días, luego los dejan en estacionamientos y, pues obviamente, otros operadores del crimen recogen estos autos y cruzan la frontera con ellos. Una vez que están en México, pues los emplacan mediante procesos de corrupción, muchas veces se modifican, se blindan, se arman, se pintan, y California es el principal punto de origen. Alrededor de 2.000 vehículos robados de este estado terminan anualmente en nuestro país.
1: Vamos ya por el sexto día consecutivo de protestas a nivel nacional del personal del IMSS en varias ciudades, incluyendo a Mérida, que hoy también va a haber una marcha. Ayer el director Zoe Robledo estuvo hablando 1 hora y cuarto y no dijo mucho, pero habló mucho, pero no dijo mucho. Escuche eso, Zoe Robledo.
3: Es que vamos a escuchar de manera directa a los trabajadores y a las trabajadoras sobre lo que les afecta directamente en la operación de todos los días. El IMSS tiene una operación muy grande, desde luego en muchas áreas, pero en particular la que ocurre en hospitales y también en unidades de medicina familiar. Y esto no lo vamos a hacer desde una oficina, sino directamente en donde ocurren las cosas, en los hospitales, en los almacenes.
1: Y así estuvo 1 hora y cuarto, ¿eh? Lo que sí no dejó nada claro es si podrían o no ofrecer más dinero, que al final del día los trabajadores lo que dicen es, oigan, queremos mejores sueldos, ese es el objetivo. No quedó muy claro, dijo que después de mañana es la supuesta votación, por cierto, votación que es la que no quieren los trabajadores y por eso quieren correr a su secretario general del sindicato, porque dicen, esa votación es una tomada de pelo, eso es lo que dice el personal, lo que dicen es que no hay nada que votar. Quieren un mayor sueldo, que contraten a las plazas vacantes, porque hay muchos espacios vacíos que los tienen que estar cubriendo ellos mismos y están trabajando por varias personas al mismo tiempo. Quieren, le digo, además que haya medicamentos, que haya insumos, esto que nos dicen que hay medicinas en todas partes, es pura mentira. Por eso se están quejando, que faltan un montón de insumos también para poder ejercer su trabajo. Y sobre todo, otra de las cosas que están en contra es que los obliguen o les prohíban a cualquier empleado, a cualquier trabajador, a trabajador del IMSS, les prohíben hablar de los problemas de los hospitales, les prohíben hablar de la falta de medicinas, les prohíben hablar de la falta de insumos para poder hacer su trabajo. Pero bueno, 8 años después de que llegaron estos de la 4T, ahora sí se les ocurrió la brillante idea de preguntarle a los 267.795 trabajadores del IMSS si están de acuerdo o no, o qué opinan de las cosas. Hágame usted el favor.
2: Amnistía Internacional exigió a las autoridades de Jalisco investigar posibles violaciones a los derechos humanos durante las manifestaciones para tener acceso a agua limpia que se realizaron en Guadalajara. La organización señaló presunto uso excesivo de la fuerza, detenciones arbitrarias, posibles desapariciones forzadas. Hay testimonios que reportan unos 50 detenidos, mientras que el gobierno estatal informó de 39 detenciones. Lo que sí es que sí se pidió también la localización de algunas personas cuyo paradero pues aparentemente se desconoce, revisar los cargos que se le están poniendo a los manifestantes y sancionar a agentes responsables.
1: 21 alcaldes han sido detenidos en 2 años. Alcaldes en función, no le estoy hablando de exalcaldes que los agarraron porque eran unos bandidos. No, estos estaban como alcaldes trabajando. 21 alcaldes han sido detenidos en estos últimos 2 años, acusados de extorsión, otros de proteger a los grupos criminales, otros de ser los criminales mismos, pues sí. Les recuerdo que tenemos un narcogobierno. Los morenos son los que tienen más bandidos en la lista. La mitad de esos 21 unos son morenistas. Y Movimiento Ciudadano no se queda nada atrás, ¿eh? Movimiento Ciudadano tiene 6 alcaldes activos, bueno, que estaban activos, en prisión. Detrás de ellos, el PAN y el PRI, cada uno de ellos con 2 casos cada uno, orgullosamente, 2 para el PAN y 2 para el PRI. Mientras que el PRD, el Verde y un partido local chiapaneco que se llama Chiapas Unido, entre el PRD, el Verde y este partido tienen un orgulloso representante en la cárcel cada uno de ellos.
2: Avanza en el Senado el dictamen para regular el uso de los celulares, los dispositivos digitales en las escuelas de nuestro país. La propuesta estableció las restricciones de la jornada durante la jornada escolar en educación básica. En bachillerato, las comunidades escolares van a definir los límites, mientras que en las universidades este fue uno de los ligeros cambios. Se va a promover el uso responsable. Las escuelas, ¿qué van a poder hacer? Resguardar, limitar, prohibir o programar el uso de los aparatos. Todavía no concluye el proceso legislativo, le falta, pero eso sí, ha recibido un apoyo unánime de todas las bancadas, de todas las fuerzas políticas. En el pronóstico del tiempo. Como diría la canción, parece que va a llover, el cielo se está nublando, pero poquito. No parece que nos vaya a llover como que muy fuerte el día de hoy. Por ahí de la 1 de la tarde hay un 40% de probabilidad de lluvia, como hasta las 3. Y nada más, vamos a tener una sensación térmica de 40 grados en la zona metropolitana. Y pues nada más agárrese con la mojadera. No se espera que sea una lluvia fuerte, así que todo en orden.
1: 7:39 con 39 minutos. Y está con nosotros Carlos Novelo. Usted lo conoce, él es piloto, lo vemos en varios espectaculares por la ciudad. Él es piloto de varias categorías. Ahorita nos va a explicar a qué se dedica, porque él, como sabe, le ha ido muy bien en lo que le llaman esta categoría que le llaman trucks, si no me equivoco. Además, el GTM Lite, que ahorita le estaremos preguntando también, porque hay NASCAR este fin de semana, según entendemos. Carlos, bienvenido, ¿cómo estás?
4: Muchas gracias por recibirme.
1: No, al contrario. Así es, te está yendo re bien, ¿no?
4: Sí, así es. Estamos peleando el campeonato con escudería Telmex. La misma escudería que llevó a Checo Pérez a Fórmula 1.
1: Sí, claro.
4: Con ellos mismos estamos pues buscando el campeonato para las Trucks Medical Series. Y justamente...
1: Trucks. Los trucks son camionetas.
4: Así es. Son unas camionetas tipo pick-up. Pero es una camioneta que te llega abajo del hombro. O sea, son coches chicos. Sí. El puro objetivo es nada más ser la representación de una pick-up. Pero pues sigue siendo una categoría muy competida y muy rápida, no, que va a estar llegando aquí a Yucatán este 17 y 18 de octubre. Este fin de semana, al igual que la NASCAR México Series.
2: ¿Cómo se compite en trucks? ¿Por velocidad?
4: No, se compite en una carrera donde obviamente por velocidad, porque venimos peleando a altas velocidades, venimos a 180, 190 kilómetros por hora lado a lado. Y algo que se da mucho en las trucks y en la categoría NASCAR, el estilo de carrera NASCAR, es este contacto, como, vamos a decir, como el fútbol.
1: Como empujones, ¿no?
4: Como el fútbol, que vienes peleando lado a lado, vienes queriendo quitarle la posición a alguien. Así es, así sucede, que vienes lado a lado y te permiten ese contacto ligero. Obviamente, ligero, no se trata de mandar a volar a alguien.
2: Claro, claro.
4: Pero
1: qué difícil, ¿eh? Porque a 180 kilómetros por hora, así como que ligero.
4: Y tienes que confiar en el que está a tu costado, que no te va a mandar a volar.
2: Claro.
4: Y pues parte igual viene.
1: ¿O empezaste en karts o en qué empezaste?
4: Así es, pero empecé en el simulador. Así es. En mi pasión por automovilismo empezó en el simulador, gracias a que, porque mi hermano compró un simulador, pues me dio ese tic de que, oye, pues quiero usarlo, quiero ver qué es. Y como era pandemia, no teníamos nada que hacer.
1: Claro.
4: Y fue que empecé en el simulador. Y el simulador me dio las bases para decir, ¿sabes qué?
1: O sea, tú me estás diciendo, el simulador sí puede ser un inicio de una carrera.
4: Sí, claro, claro. De hecho, no soy el único. Yo creo que mucha gente...
1: Sí, sé que hay varios, pero...
4: Ha logrado hacer ese salto desde el simulador a algo real.
2: Y sí, de veras es un simulador. O sea, sí aprendes en el simulador.
4: Sí, totalmente. Yo lo sigo usando para entrenar. O sea, y digo entrenar. Porque no te da las sensaciones de carrera. No te da ese feeling que para que cuando llegues te resuelves. Ah, eso lo sentí en el simulador.
2: Claro, el viento, la vibración, todo eso, ¿no?
4: Exacto, no te da eso. Pero te da todo el feeling de carrera que voy... Te mantiene calmado, ya no tienes ese estrés de ir en primer lugar, porque ya lo has vivido muchas veces, te choca alguien, en el simulador te pasa cada vuelta, entonces es muy común quitarte esos pues, lo que le pasa a los novatos, ¿no?
2: Como mieditos, como
4: exacto,
2: nervios.
4: Quitarte esos nervios, pero pues al final igual te sirve mucho para hacer tu estructura de carrera, porque llega un punto donde ya son tan bueno el nivel que te puedes dar contra pilotos profesionales, entonces cuando eso sucede... ya estás corriendo con el estrés de alguien que no hace errores. Ahora claro. Tú no hagas errores para poder correr al mismo
1: se
4: nivel.
1: Se aprenden las pistas de memoria, ¿verdad? Yo he visto a Verstappen que le ponen el audio de los motores y reconoce las pistas por el audio. Por estar escuchando el motor de un coche, se queda callado tantito y dice, ya sé qué pista es. ¿Se las aprenden de memoria?
4: Sí, o sea, depende mucho de la pista y cuántas veces las has corrido. Yo creo que Max Verstappen ha corrido esas pistas mil y un veces. Bueno, desde hace como, ¿qué lleva corriendo la categoría? 6, 7 años.
1: Sí.
4: Lleva corriendo las mismas pistas en los mismos coches hasta puedes claro. saber en qué frenada es. Luego sí, que acelerada.
1: Se ve que se lo saben, sí.
4: Tienes que aprenderte todo eso. O sea, como piloto tienes que entender muy bien a las pistas a las que vas. Pues al final estás compitiendo contra gente que es igual de obsesiva por mejorar y querer claro. ganar esa carrera. Y si no tienes esas pequeñas cositas que te pueden dar esa ventaja, vas a estar rodando siempre
1: atrás. Es un deporte padrísimo.
2: ¿Qué es el GTM Lite?
4: El GTM Lite es una categoría que corrí el año pasado. Uh-huh. Corrí los V8 GTM Lite y eso es algo muy bueno para mí. Y lo digo porque ahorita que en Yucatán viene la NASCAR México Series, yo corro las Trucks y estoy peleando el campeonato de las Trucks.
1: Okay.
4: Pero la NASCAR México Series me voy a subir este fin de semana. Voy a correr fecha doble. Cuatro fechas.
1: Que no es en Trucks.
4: Que no es en Trucks, es la otra categoría NASCAR.
2: NASCAR ya son autos,
4: ya van a 240 kilómetros por hora, ya son la máxima categoría de automovilismo en México. Y la GTM Lite tiene el mismo motor que los NASCAR y tiene la misma caja de cambios. Y yo el año pasado quedé subcampeón en la categoría con casi todos los récords de
1: pista.
4: ¿Pero
1: cambiar entre trucks y estos no te cuesta trabajo?
4: Va a ser algo especial, va a ser algo que tengo que adaptarme.
1: Están condicionados a un truck ahorita, ¿no?
4: Yo siento que si me subo al NASCAR y luego me bajo a la truck, me va a ayudar a quitar todos esos feelings de ahí vengo rápido, ¿dónde fue? Entonces en la truck todo pasa más lento, porque vienes más lento, vienes en un motor de V6. Sí.
2: Si era 180, yo no lo diría como lento,
1: más muy
2: ¿verdad?
1: Lento, 180, 190.
4: Pero pues la NASCAR sí es mucho más agresivo, la carrera es mucho más rápido, ese coche, un coche mucho más brusco, es un coche de 5 metros.
2: ¿Cuánto miden las pistas más o menos? O sea, el circuito que tienen que hacer.
4: NASCAR tiene la cualidad de que siempre es óvalo, casi siempre es óvalo. Sí. Aquí en Yucatán va a ser en el circuito, que es algo especial, que en la parte final del campeonato permitan que se corra en un circuito, va a ser
1: algo
4: muy
1: padre.
4: Aunque
1: no tenga la inclinación, que por algo es, ¿no?
4: Sí, la inclinación es para que cuando se corra en óvalo, que es la gran mayoría de las pistas, como San Luis, Aguascalientes, Chihuahua, Monterrey.
1: Y están inclinadas como lo vemos en las películas.
4: Así es, tienen su inclinación y eso es para mantener el formato NASCAR, el estilo NASCAR, que es una carrera rápida, una de carrera de alta velocidad. Y de hecho, si NASCAR llueve, no se corre. Obviamente aquí en Yucatán no sí, sabía. Porque es circuito. Si aquí en Yucatán llega a caer lluvia, no pasa nada, se sigue corriendo porque es circuito. Pero en un óvalo, donde tienes peralte, donde estás acarreando mucha velocidad, una gota de lluvia es terrible. O sea, puede provocar un choque muy grande. Entonces, la categoría al correr con el peralte pues es para mantener velocidad.
1: Okay.
4: Y es por eso que se permite ese toquecito, ese lado a lado, porque vienes muy rápido, vienes un errorcito... se representa en un medio coche de movimiento. Entonces, ¡ay, te muevo!
1: Sí. Ahora, lo que sí es que, por ejemplo, a mí lo que me pasa es que las carreras de óvalo, que le gustan mucho a mucha gente, a mí, yo disfruto más las carreras en circuito, porque es la curva difícil, es donde sabes que van a frenar, es donde sabes que pueden rebasar. En el óvalo es todo el tiempo lo mismo, ¿no?
4: ¿Por qué no es lo mismo?
1: ¿Qué prefieres?
4: Todo? Yo prefiero... Tiene cada uno su esencia, pero la realidad es que antes, cuando yo... Te lo cuento con una historia que prefiero, porque cuando yo empecé en el Last Trucks, yo decía, yo no quiero esto, yo quiero circuitos, porque yo venía de kartismo. Mm. Pero me dieron la oportunidad de subirme a Last Trucks y era un salto para mi categoría, entonces yo no iba a decir no. Yo me iba a decir, claro, ya si me van a subir y no tengo que pagar nada, pues me subo.
1: Sí, claro.
4: Entonces, cuando me suben, me encantó la categoría, me encantó ese estilo de carrera en óvalo.
1: En óvalo.
4: Fue en el óvalo de Chiapas esa vez. Y me encantó ese estilo de carrera porque nunca estás solo. Nunca llega a ese punto donde te separas de alguien. Y si alguien se está separando, cortas el de adelante, corta el viento y te empiezas a acercar al de adelante. Entonces provoca un estilo de carrera muy... donde siempre algo está sucediendo.
1: Okay.
4: En donde siempre tienes a alguien adelante, donde siempre tienes a alguien atrás.
2: Como que te despierta más el espíritu competitivo.
4: Exacto. En todo momento tienes a alguien con quien competir. Tienes en esta carrera, tienes la emoción de que... Y para el espectador, pues puede ver la carrera todo el tiempo. Y siempre, como es de alta velocidad, siempre sucede algo. Entonces,
1: sí.
4: No tiene que ser un choque, pero es el que, ay, le lanzó la nariz y NASCAR como permite que con que solo tengas el carril, no se te pueden bajar. Entonces puedes provocar esos choquecitos de, oye, no te bajes a mi carril, te bajaste, pum, te abro. Entonces, eso es lo que le da la emoción a esta categoría. Por eso la NASCAR y correr en óvalo tiene su emoción.
1: ¿Y por qué entonces la NASCAR en Yucatán lo va a hacer en un circuito?
4: Porque NASCAR tiene permitido varias carreras en circuito y es una de las que van a permitir este año. Y pues la verdad va a provocar mucho ahorita con el autódromo.
1: No, claro.
4: No sé si ha ido a otras categorías aquí en Yucatán de automovilismo. No.
2: Va a ser en el Emerson Fittipaldi.
4: Así, en el Emerson Fittipaldi. Y todos los trailers van a estar afuera, van a estar en el estacionamiento, con el objetivo de que todos los espectadores puedan ver lo que sucede atrás. Y eso va a provocar esa esencia de un poquito de lo de NASCAR, de que siempre puedes ver qué está pasando. Entonces va a ser una gran carrera que voy a estar corriendo.
1: ¿A qué hora hay que estar?
4: Hay que estar, las puertas se abren a partir de las 10 de la mañana, para cerrarse a las 8, se cierra allá ya de noche. ¿Por qué de noche? Porque va a haber música en vivo, va a haber dinámica con patrocinadores, la mayoría de los patrocinadores son comida, entonces son una zona gastronómica, va a haber una feria para los niños, es un evento familiar, los niños de seis años o menores no pagan boleto con un adulto acompañado, entonces es un evento familiar, es un evento que piensa en el espectador más allá de lo que es la carrera. Porque dices, oye, pues a mí me encanta, pero voy con mi amigo, voy con mi hijo, claro. Mi hijo le fascina, pero sabes que igual nos cansa, la zona fan va a estar techada, o sea, hay muchas cosas alrededor para que el espectador vaya a disfrutar las carreras, vaya a disfrutar esa gran 2 días de carrera.
1: Entonces, porque sábado hay carreras, y domingo,
4: Sí, porque sábado hay carreras y domingo hay carreras, entonces los 2 días se volvieron porque Monterrey se canceló, entonces nos pasaron la fecha de Monterrey para el sábado. Entonces los 2 días son de carrera, es un evento por un boleto por 2 días, entonces está pensado para que la gente vaya a pasar el día.
1: No, a verte, pues lo que queremos.
4: Y apoyar al coche 18, apoyar a Carlos Montt, porque vamos a estar corriendo las dos categorías.
2: Oye, sí. Carlos, ¿cómo es tu entrenamiento? Porque ya nos decías el tema del simulador, pero físicamente, ¿cómo te preparas?
4: Ahorita voy a estar corriendo, el sábado me voy a subir al coche de 7 de la mañana a 12 del día. Voy a estar más de 5 horas dentro del coche. ¿Esas 5 horas por qué? Porque me voy a subir a la troc. Me bajo 5 minutos, me subo al NASCAR. Me bajo 5 minutos, me subo a la troc.
1: No, qué difícil es.
4: Va a ser una exigencia física brutal. Y más allá de lo físico en tema fuerza, va a ser el desgaste en sudando, en calor. Estamos a más de 50 grados. Y sobre todo eso, porque estás en un estrés tremendo.
2: Oye, pero es que, por ejemplo, te pregunto, porque yo veo en el caso de los de Fórmula 1, ¿no? Que se meten al gimnasio durísimo, pero no pueden subir de peso porque, pues, el peso del coche y no sé qué. O sea, este tema del gimnasio y la dieta, ¿para ustedes también aplica esa formación?
4: Sí, claro, porque al final estamos en el mejor nivel de automovilismo en México. Estamos preparándonos contra los mejores y estoy haciendo mi preparación. O sea, estoy saliendo a correr a las 3 de la tarde con el sol encima, con el calor, y luego me voy al gimnasio y luego con la alimentación. Entonces sí tenemos esa preparación, más el simulador. O sea, tenemos todo nuestro caminito, pues porque al final estás compitiendo contra gente que igual quiere lo mismo, que igual quiere ganar esa carrera, que igual quiere toda esa emoción de llevarse el primer lugar. Y pues si no haces ese poco más, ese esfuerzo, ese nivel profesional, te van a dejar atrás.
1: Estamos platicando con Carlos Novelo, que quiere verlo correr este fin de semana. Corren 2 categorías y va a ser todo un espectáculo. Oye, es un deporte caro. Sí, ¿verdad?
4: Sí.
1: Digo, porque me quiero imaginar que cada vez que le pegas a tu coche y rompes algo, pues alguien tiene que pagarlo. Para eso son los patrocinadores. Pero ¿es así fácil conseguir patrocinadores?
4: Es muy complejo. Fíjate que como es la fecha local de Yucatán, yo dije, ay, voy a cerrar mis patrocinios hace un mes. No.
1: ¿Y no?
4: No.
1: ¿Le sufriste?
4: Sí, lo estoy sufriendo.
1: ¿Todavía?
4: Sí, todavía. La realidad, estamos cerrando los últimos patrocinios para la carrera. No significa que no vaya a correr, pero sí significa entre el pues llantas nuevas en el esto, en el otro.
1: Me quiero imaginar.
4: Estamos corriendo para eso. La verdad, mis patrocinadores que ya se sumaron están haciendo un esfuerzo increíble para mantenerme en pista, para estar corriendo. Sí es un deporte caro, sí es un deporte que desde el día uno hemos estado con patrocinadores haciendo lo posible. No es como que de nuestra cartera podemos decir, ah, pues ahí va el pago. Sí, papá, no hay forma.
1: Mi semana, mándalo para allá. Oye, ¿cuánto cuesta una llanta, por ejemplo? Nada más para darnos una idea.
4: Una llanta de NASCAR que se gasta en una carrera son de 9,000 pesos cada
1: ¿Cada
4: una.
1: Llanta?
4: Cada llanta.
1: O sea, son 36,000 pesos.
2: Y te sirve una carrera.
4: Sí, te sirve una carrera.
1: ¿Cuántas te chutas en la carrera?
4: Nos echamos 8 llantas en una carrera.
2: Wow.
1: Espérame, 8. Ok, dos cambios.
4: Dos sets, sí.
1: No, bueno, son
4: las nuevas
1: son
4: de 72 salida
1: mil pesos. Sí. De pura llanta.
2: Sí. No, qué
1: bueno,
2: locura.
1: Entonces sí, está. Oigan, sí, si usted tiene una empresa y usted quiere participar con Carlos, es el momento. ¿Y dónde? Por cierto, no vaya a ser que ahorita haya alguien que diga, oye, sí, yo sí, quiero. Sí. Yo digo, nunca, aquí nunca falta, pero ¿en dónde te localizan?
4: Me pueden encontrar como Carlos Novelo 188, tanto para el camino. Algo que me gusta mucho es que igual tenemos el desarrollador de pilotos como Outdoor Jaguares Racing Team, que es el equipo que creé el equipo de kartismo para poder correr yo y con mi familia, con mi papá, mamá y hermano. Y pues igual cualquier cosa, tengo allá la oportunidad para recibirlos y poder platicarles sobre las oportunidades de
1: ¿usan patrocinio. Gasolina?
4: Así es.
1: ¿Es gasolina lo
4: que sí, gasolina premium con aditivos.
1: Ah, ok.
4: O sea, es un tambo y todos usan la misma gasolina.
1: Yo pensaba que podían usar diésel o algo más eficiente, pero supongo que entonces lo más eficiente es la gasolina.
4: Sí, porque al final un motor diésel es muy diferente a un motor de gasolina, de combustión, sí, de carrera. Y aparte somos carburados. Eso le da una esencia diferente, más allá de verlo como algo antiguo, porque carburado pues desde hace muchos años.
1: Hace muchos años.
4: Lo veo como algo diferente, ya que tienes que tener un motorista detrás.
1: Sí,
4: un motorista que esté haciendo el mismo esfuerzo que tú como piloto, el mismo de ingeniero, el mismo de mecánico y el mismo de motorista, porque pues le da ese otro factor de a ver quién tiene mejor motor.
1: Oye, qué padre, porque además estás siguiendo el camino de Checo.
4: No, porque no me voy por Fórmula 1, me voy por Nazca. Yo diría que estoy siguiendo el camino de Daniel
1: Suárez. No es natural que de uno te pases. La Fórmula 1 no es la conclusión del camino.
4: No, mi conclusión de mi es camino NASCAR, es NASCAR. El NASCAR
1: que conocemos
4: Estados
1: en las
4: Unidos.
1: Películas.
4: Así es, el Rayo McQueen, por así decirlo.
1: Exacto.
4: Porque Rayo McQueen es su coche NASCAR. Pero no, o sea, pero te platico, de aquí yo igual podría salir hacia Fórmula 1. Ahora el camino hacia Fórmula 1 es otros coches, son fórmulas, son de circuito. Pero hay piloto, no sé si ubiquen a Noé León, piloto que de Fórmula 2, piloto de Fórmula 2, parte de Escudería Telmex, que ya está a un paso de llegar a Fórmula 1, y pues él llegó de ser campeón de las Trucks y de NASCAR hace 6 años.
1: Okay.
4: Entonces, él ya ha tenido la oportunidad de correr las Trucks y la NASCAR aquí en México, y pues gracias a eso, que es una plataforma fuertísima en México para darte a conocer como piloto, se le dio conseguir patrocinios, conseguir apoyo.
1: Pero a ti lo que te gusta es NASCAR.
4: Yo quiero NASCAR. La realidad es que yo me quiero por NASCAR.
1: Oye, Carlos, pues invitar a todos los que nos están escuchando, a todas las que nos están escuchando, aquí el sábado y el domingo al autódromo. Ya sabe dónde está. ¿Qué hay que hacer entonces? ¿Dónde nos podemos comprar boletos? ¿Qué hacemos?
4: Los boletos se pueden encontrar en granpremioyucatán.com. El boleto incluye los dos días. Entonces. Sí. Los queremos ver allá los dos días apoyando al coche 18.
1: 18, que vamos acuérdense a estar... que hay que gritar 18 y así es. Carlos.
4: Así es, que somos el único yucateco corriendo la categoría, sí, el único yucateco peleando el campeonato y pues estoy seguro que vamos a lograr algo especial aquí en Yucatán y ese V8 NASCAR igual vamos a estar dando el batazo.
1: Ay, felicidades.
2: Carlos, muchísimas gracias.
4: Muchas gracias por recibirme y muchas gracias a todos los que nos estuvieron escuchando y estoy seguro que va a ser un gran fin de semana.
1: Sí, y muchas felicidades por lo que estás haciendo. Gracias. Estamos siguiendo tu carrera con mucho gusto.
4: Muchas gracias.
1: Bueno, ahí lo tiene Carlos Novelo.
2: Muchas felicidades y mucho éxito.
1: ¿Dónde te seguimos? Carlos, dijiste el número.
4: Como Carlos Novelo 188 en todas las redes.
1: Carlos Novelo 188. Acuérdese de seguirlo para andar viendo dónde anda.
2: Muy bien. El piloto, Carlos Novelo Flota. Son las 7 de la mañana, ya con 55 minutos. Vamos a una pausa y regresamos.
1: Ahí venimos.
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1: Son las 7 de la mañana con 58 minutos. Vamos a un resumen de noticias.
2: El rector de la UADY, Carlos Estrada Pinto, confirmó que va a registrarse para un segundo periodo de 4 años frente a la UADY. El Consejo Universitario va a emitir su decisión el 5 de noviembre. De ser elegido, encabezaría nuevamente la rectoría de enero 2027 a diciembre 2030. El rector prevé recorrer facultades, preparatorias, unidades académicas para presentar su plan de trabajo.
1: Oiga, atención con esta información. El puente de la 50 Sur sobre el periférico, obviamente al sur de la capital, es el puente de Ixmaquil, pues ya sabe cuál es. Va a seguir en obras por lo menos hasta el día de mañana. Ojo, porque hoy martes van a cerrar desde las 10 de la mañana de hoy hasta las 10 de la mañana de mañana. Va a estar cerrado en el cinturón externo del periférico. En la parte externa del periférico están metiéndole mano, lo están remodelando. Están haciéndole ahí algunos arreglos. Así que le repito, hoy martes cierra el puente de la 50 a las 10 de la mañana, cinturón externo hasta las 10 de la mañana de mañana, para que evite la zona, porque si no, se va a atorar y va a llegar tarde a donde sea que vaya a ir.
2: Y bueno, también en otros temas, la Fiscalía del Estado activó una alerta Amber para localizar a Roberto Jesús Novelo Soto, de 19 años, visto por última vez el día de ayer, 12 de octubre, en Las Américas. Tiene el cabello negro, ondulado, largo, regular, ojos cafés oscuros, mide 1.68 y pesa alrededor de 60 kilos. Utiliza lentes, es de cejas pobladas, y cualquier información, repórtelo a la Fiscalía.
1: El Ayuntamiento Meridiano va a invertir 91 millones de pesos en 6 nuevos parques elegidos mediante el presupuesto participativo, que ya ve que ha funcionado re bien aquí en Yucatán, aquí en Mérida en específico. Para el último presupuesto se seleccionaron 19 proyectos entre parques, áreas recreativas, hay un corredor verde por ahí. Así que bueno, el proceso incluyó 28 sesiones colectivas de diseño, porque hay que ponerse de acuerdo para ver qué vamos a hacer y cómo lo vamos a hacer. Son las 8 de la mañana en punto, y muchas gracias por continuar con nosotros. En información local, el Centro de Investigaciones Regionales, el IDEGYO Noguchi, es en conjunto con la UADY, cumple 51 años de historia, imagínese usted, y ha sido evidentemente un centro de investigación científica aquí en Yucatán, al servicio además de la comunidad yucateca, lo ha sido desde siempre. Para conmemorar este aniversario, autoridades de la UADY realizaron un homenaje, colocaron una ofrenda floral ahí en el monumento dedicado a este médico e investigador japonés, Hideyo Noguchi. Eugenia del Socorro Guzmán Marín, ella es directora del Centro de Investigaciones Regionales, habló del

0: Hoy reafirmamos nuestra convicción de que la ciencia, la tecnología y el conocimiento deben estar siempre al servicio de la sociedad. Nuestro compromiso es seguir impulsando.
1: Ahí lo tiene. Y bueno, además, y hablando ahorita que estábamos hablando de hospitales y de enfermedades, el subdirector de salud del Ayuntamiento de Mérida, esto es, ya es el municipio, el doctor Alfonso Ávila, informó que durante la semana epidemiológica, la última que fue la 37, se registraron 27 casos de influenza en el municipio, aquí en Mérida. Esto es un incremento, representa un incremento respecto a las semanas anteriores, aunque según el mismo doctor, se mantiene dentro de los parámetros normales de la enfermedad en relación al periodo, del mismo periodo, pero del año, el año pasado. Reportó también un acumulado de 5,000 casos de enfermedades respiratorias en general hasta la semana, hasta esta semana que fue la 37, la que terminó, la epidemiológica número 37. Nos recomienda a toda la ciudadanía pues mantener los cuidados. Los cuidados habituales, hay que estarse lavando las manos. Si uno tose, pues por favor, tápese la boca. Si uno estornuda, pues también tápese la boca y lo puede usar con el de etiqueta, no sé cómo le llaman, pero no ande nada más escupiendo a diestra y siniestra, porque si no, pues sí nos contagiamos todos. Vamos a escuchar al doctor Alfonso Ávila.
2: La semana 37, todos los datos que manejamos es del Sistema Nacional de Vigilancia Epidemiológica, y la semana 37 registró 27 casos de influenza solo en esta semana, hablando de influenza. Ahora, hablando de todos los componentes respiratorios, prácticamente sí, tuvimos más que nada una cantidad cercana a 5,000 casos, pero ojo, esto quiero aclararlo, está todavía en un rango estándar o adecuado comparado con el año pasado. O sea, sí tuvimos un número incremento de influenza, sí, sí lo hubo, pero aún estamos todavía globalmente dentro de un estándar esperado. ¿Qué tenemos que decirle a la población? Lo que ya sabemos. Por favor, a todas las personas que tienen a los niños y sobre todo personas de la tercera edad, por favor, las medidas preventivas. ¿Qué tenemos que hacer? Cuidarnos de esos cambios de temperatura. Si alguien en la casa tiene algún tipo de, pues, alguna afectación respiratoria, acuda.
1: Y por favor, mamás y papás, si el escuinclete está moqueando en la mañana, no lo lleve a la escuela. Yo sé que nos morimos de ganas de deshacernos de ellos un rato, pero lo que sí es que muchas veces llegan los niños enfermos a los salones y entonces empieza el contagiadero, porque es una irresponsabilidad. Como padres y madres de familia lo sabemos, y los que somos padres y madres reconocemos inmediatamente cuando su hijo o su hija anda moqueando, y ya sabemos que le va a dar algo, pero aún así hay mucha gente que los lleva a la escuela y ahí empieza el problema. Para que no lo haga, por favor, hágalo por los demás. Pero bueno, en otros temas, el ayuntamiento va a presentar la ley de ingresos al Congreso. Lo van a hacer en un par de días, me parece que lo hacen el 15 de octubre. Ya están terminando de darle los últimos detalles a la ley de ingresos y la ley de Hacienda, es decir, lo que vamos a ingresar como municipio y cómo se va a utilizar ese dinero. Es importantísimo el uso y sobre todo que podamos todos tener acceso para ver cómo lo usan. Vamos a escuchar a la alcaldesa Cecilia Patrón hablar del tema.
3: Estamos integrando la ley de ingresos y la ley de Hacienda. El último día para entregarla al Congreso local es este día 15, y nosotros tendremos, presentamos la ley, esta ley de Hacienda y de ingresos también ante el Consejo Municipal de Presupuesto. Ya fue aprobado de una manera, es más que nada una aprobación en el sentido de que se lo planteamos, escuchamos opiniones para que también nos den observaciones si es necesario. La verdad que es noble, no hay modificación en el impuesto predial, que es una de las grandes preocupaciones siempre de las personas. Yo les he dicho, no va a haber aumento de predial, y nuevamente este año, por tercer año consecutivo, no hay aumento.
1: Tercer año consecutivo, hay actualización de algunas cosas, pero no hay aumento en el predial. Es importante porque además a la gente le ocupa, le preocupa, más bien, no le ocupa, le preocupa mucho ese tema. Así que bueno, pues ahí lo tiene, en un par de días entregan el presupuesto.
4: 8 de la mañana ya con 7 minutos. Está con nosotros aquí en el estudio el licenciado en Protección Civil con posgrado en Gestión de Emergencias, Juan Alberto Cortázar, porque queremos hablar de algunos protocolos. Ahorita que vivimos siempre los 19 de septiembre, que vivimos los simulacros de sismo, de incendios y demás, como que sabemos, no es cierto, creemos que sabemos, así el clásico, no corras, no empujas, no grites, pero va mucho más allá de eso. Bienvenido.
5: Hola, buenos días, muchas gracias. Muchas gracias, Viridiana, muchas gracias.
1: No, hombre, al contrario, un gusto tenerlo por acá.
4: Licenciado, una duda. Yo siempre he dicho, ¿por qué hacemos simulacros de sismos en zonas no sísmicas?
5: Bueno, la

0: La realidad es que los eventos sísmicos, los eventos geológicos pueden ocurrir en cualquier parte del mundo. Si bien es cierto, hay zonas de alta sismicidad, la realidad es que un sismo puede ocurrir en cualquier parte del mundo. Entonces, siempre es conveniente, es muy pertinente que las personas sepan cómo hacer y cómo reaccionar. De igual manera, algunas personas pueden tener tránsito por cuestiones laborales o turismo. Entonces, es muy conveniente que, sobre todo, si bien es cierto, no es algo que habitualmente ocurra en nuestra región, obviamente pues sepa cómo actuar en caso de que llegue a ir a otro lugar. Inclusive yo diría hasta el tema de tsunamis, ¿no? Por ejemplo, en la zona del Pacífico mexicano, pues existe un riesgo, más alto. Y pues bueno, hay que tener en cuenta siempre esto, ¿no? Que aunque no es una zona de alta sismicidad en la península, pues sí tenemos que estar preparados por si llega a ocurrir.
1: ¿Cuáles son aquellos siniestros que no son tan comunes y que tienen protocolo? O sea, por ejemplo, bueno, tan comunes, ahí viene Ismaquile, que se te pierda un niño, por ejemplo. Y digo, ahí viene Ismaquile porque es historia familiar, que mi hermano decidió perderse unas horas en Ismaquile hace muchos años.
2: ¡Qué horror! ¿Hay protocolo para eso?
0: Sí, claro, por supuesto. De hecho, la idea es platicar un poco sobre los protocolos de eventos de alto impacto con baja frecuencia, y que son de respuesta compleja en cualquier lugar donde se presente. Por ejemplo, el caso particular, un evento masivo, como bien lo mencionas. En nuestro país se ha empezado a adoptar el protocolo y se le ha denominado protocolo código ADAM, ¿no?
2: ¿ADAM?
0: ADAM. Okay. Su historia es, la verdad, muy trágica. Ocurre en Estados Unidos cuando un niño se pierde en un centro comercial y desafortunadamente pues el desenlace fue fatal. Entonces, cadenas comerciales internacionales empiezan a adoptar en Estados Unidos la respuesta a menores extraviados. Y en la actualidad ya en nuestro país se ha empezado a adoptar este tipo de escenarios. Entonces, la idea es que este tipo de protocolo, que es de suma importancia que se deba conocer en los lugares donde pueden ocurrir este tipo de eventos con menores, pues todo el personal apenas tenga la respuesta inmediata del extraviado de un menor, se trate de impedir la salida de los mismos a través de todas las puertas o las salidas que tengamos, ¿no?
2: Okay.
0: Se establece que
2: así
0: en ese momento...
2: Así empieza el protocolo, cierren todo.
0: Así empieza el protocolo. No es tanto, y puede ser complejo, porque no es tampoco cerrar las puertas de emergencia, porque si ocurriera una situación de incendio o la persona que inclusive quiere sustraer al menor, suponiendo que a lo mejor no es el típico extravío donde a todos nos pasó. Yo recuerdo un evento de la infancia donde buscando agujas me perdí en una tienda en el centro de Mérida.
2: Y te andaban buscando.
0: Y me andaban buscando. La realidad es que puede ser una situación mucho más compleja que eso, ¿no? Puede ser intento de sustracción de un menor, o puede ser inclusive la intención de agresión a un menor en la zona de baños, por ejemplo. Entonces, en ese momento que se tiene el conocimiento de que no aparece un menor, se tiene que colocar el personal en los accesos y se empieza la búsqueda, sobre todo en las zonas de alto riesgo, ¿no? Cuartos de máquinas, azoteas, lugares donde quizás se pueda estar cometiendo un delito hacia el menor. Entonces, se tiene un tiempo de 10 minutos. Y si al cabo de 10 minutos no aparece, ya inmediatamente el responsable del inmueble tiene que notificar a la autoridad. Esto obviamente si es que no antes se percató de que a lo mejor el menor está siendo abusado por un adulto o algo. Entonces, el protocolo de código ADAM es un protocolo que en efecto se tiene que emplear y se tiene que simular. La parte importante es la simulación.
2: Y ahorita que Viridiana decía lo de Ismaquile, por ejemplo, en un lugar del tamaño de Ismaquile, ¿cómo funciona? ¿Es el mismo ADAM, aunque no es centro comercial?
0: Es el mismo escenario. Okay. Son escenarios aún más complejos por el volumen de personas que tenemos. En este tipo de lugares, pues el tema del voceo es algo fundamental. Okay. Por eso, inmediatamente ustedes reporten o tengan conocimiento de ello, hay que acercarse a una autoridad, a la policía, a Protección Civil, bomberos, para inmediatamente notificar. A menudo los eventos ocurren de manera rápida y el menor aparece en los lugares cercanos a donde se encontraba. Pero preguntas tan sencillas como que a dónde quería ir el menor, por ejemplo, o dónde se encontraba previo a ello. Quizás el menor se encontraba en un área de juegos, viendo peluches, o quería ir con la mamá, con el abuelo, quería ir con alguien a algún lugar. Entonces, quizás esos eventos suceden rápido, pero es muy importante. En el peor escenario, pues pudo haber salido.
1: Se te hacen eternos, seguramente.
0: Totalmente.
1: ¿Qué es lo que debe de hacer el responsable del menor en el momento en el que se da cuenta que no lo encuentra?
0: Tratar de conservar la calma. Es un escenario complejo, es su hijo, es su nieto, su sobrino, está al cuidado de él. Tratar de conservar la calma e inmediatamente intentar notificar a la autoridad, ¿no? O sea, un policía. Por eso cuando acudimos con menores a un lugar o a un centro comercial o a un lugar de alta afluencia, hay que identificar a la policía, o sea, quiénes son los responsables de dependencias de Protección Civil, para que en caso de que llegase a ocurrir el evento, pues podamos notificar rápidamente. Lo conveniente siempre es, e inclusive como adultos, ¿no? Ya todos dependemos del teléfono celular, inclusive nosotros hasta nos perdemos también de nuestros grupos o de nuestros familiares. es conveniente el establecer puntos de reunión, o sea, es un punto de encuentro, ¿sabes? Que en caso de que...
2: Yo siempre hago eso con mi hija. Oye, cualquier cosa que pase, en esta esquina nos vemos.
0: En caso de que se descargue el celular, nos vemos a tal hora, en tal sitio, ¿no? Sí, claro.
2: Digo, que ahorita con la tecnología ya están las cositas estas de Apple que te pones en la bolsa y todo mundo te localiza, ¿no? Ya es un poquito más complicado. Es caro, pero funciona, ¿no?
1: Oye, una duda. ¿Qué es eso del punto de encuentro que vemos afuera de todos los edificios?
0: Los puntos de reunión son los sitios de menor riesgo al exterior del inmueble, en el que si llegara
2: a ocurrir... Cuando hay sismos, ¿no?
0: Cuando llega a ocurrir cualquier tipo de evento, sí, que obligue a evacuar, que la vida humana se encuentre amenazada al interior del inmueble, es el punto en el que debemos acudir todos. No solamente para sismos, puede llegar a ser inclusive incendio, para incendio, fugas de gas. En el caso de sismos, el protocolo inicial es conservar la calma y replegarnos. Sobre todo en Yucatán, que no tenemos alertamiento sísmico. Uh-huh. La realidad es que, si bien es cierto, nos han llegado mensajes, por ejemplo, del Sistema Nacional de Protección Civil, Yucatán, Campeche, Quintana Roo y varios estados de la República no cuentan con alertamiento sísmico. ¿Qué significa esto? Que si llegara a ocurrir un sismo en Yucatán, nos enteraríamos de que está temblando. Uh-huh. O sea, no habría esa...
1: No tenemos alerta sísmica.
0: No habría una antesala como se ocurre en otras partes del país. Entonces, de manera inicial, nos iríamos a la zona de menor riesgo, que el contrario sería la zona de menor riesgo al interior del inmueble. Y después del sismo, ahora sí nos vamos ¿hacia dónde? Hacia el punto de reunión.
2: Ok, entiendo.
1: Ya. Ahora, en el caso, por ejemplo, es que pienso en un incendio. ¿Qué es lo que debo de hacer? ¿Irme al punto de encuentro o alejarte lo más que puedas? Híjole,
2: pero es que está bien difícil ahí. O sea,
0: bueno, en el caso de que nosotros tengamos conocimiento en la operación de extintores...
1: No tengo idea, para eso lo
0: necesitamos. En el caso de tener operación de extintores, pues obviamente tratar de utilizar el extintor. Los extintores están colocados para que cualquier persona con un conocimiento básico, uh-huh, lo pueda utilizar.
1: Sí, cómo no, okay, ya lo he utilizado.
0: Lo puede utilizar. Entonces, si las condiciones lo permiten, ¿no? Ahora sí es, uh-huh, alta concentración de humo, estamos en el cine, hay poca iluminación, obviamente lo más conveniente sería inmediatamente evacuar, sobre todo que a lo mejor no somos personal del centro de donde nos, uh-huh, encontramos, entonces mejor... Lo mejor sería evacuar, ¿no? Conservar la calma y iniciar el proceso de evacuación.
2: Pero qué complejo, porque hay lugares en los que automáticamente empieza el incendio y se apaga el lugar, y entonces estás a obscuras. Los cines por lo menos tienen, sí, como avión, los iluminados, pero hay bares, por ejemplo, ya ha habido tragedias enormes aquí en México, porque no sabes qué hacer, ¿no?
0: Los escenarios complejos de incendio o evacuación ocurren en sitios donde hay poca iluminación, personas alcoholizadas también, o sea, un bar, por ejemplo, es un escenario complejo de evacuación. Sobre todo porque hay mesas que están, de repente, son móviles. Entonces, en el momento de evacuación, seguramente algunas mesas van a caer. El escenario es como News Divine, por ejemplo, donde una evacuación fallida, una evacuación fallida de un operativo policiaco, o por ejemplo, lo que viene siendo el caso Lobombo, son cosas que nos recuerdan la importancia de saber cómo actuar y que no se bloqueen las salidas de emergencia.
2: Y sobre todo tener, y yo por lo menos con mi hija que es adolescente, cuando va a estos bares, yo lo primero que le digo es, a ver, lo primero que tienes que hacer cuando entras a estos lugares es identificar las puertas de salida. Porque hay lugares que nada más tienen una puerta de salida. Incluso hay algún antro aquí en la ciudad que yo, la razón por la que no dejaba ir a mi hija cuando todavía tenía algún tipo de poder sobre ella, le decía, es que no vayas a ese lugar porque solo tiene una puerta de salida. Ay, ¿qué tiene? Pues, ¿cómo que qué tiene? El problema es que está abierto y debería ser ilegal que un antro tenga una puerta de salida, ¿no? Porque entonces ahí todo mundo se aplasta, ¿no? Y es, hay que hacer conciencia a uno, ¿no? Y a nuestros hijos, a nuestros jóvenes y nosotros mismos, ¿no?
0: Totalmente, la conciencia situacional es lo más importante, sí, ¿no? Tomar conciencia de los riesgos y no caer en la percepción social del riesgo. ¿Qué puede pasar muchas veces? Que como vemos una gran cantidad de personas que está expuesta a un peligro, entendemos y asumimos que como grupo social el riesgo es bajo. Y este es uno de los escenarios más graves.
2: Interesante, claro.
0: Por ejemplo, el caso de Tlahuelilpan, por ejemplo, ¿no?
1: ¿Qué pasó?
0: Sea, el ver a tanta gente recolectando hidrocarburos, gasolina.
1: ¿Me
0: explico? El ver a tanta gente.
2: No pasa nada. Hombre.
0: Exactamente. Entonces, la percepción social
1: de
0: riesgo.
1: De muchos.
0: La percepción es algo muy delicado en materia de protección civil y gestión de riesgos, con lo que peleamos nosotros, porque vemos que la gente se expone a un nivel de riesgo muy alto que quizás en solitario no tomaríamos.
1: Pero qué absurdo, ¿no? Entonces, o sea, digo, entiendo cómo funciona el colectivo. Pero es un absurdo, es una base absurda de decir, ay, el riesgo se distribuye. Claro que no.
2: O sea, sí, te vas a quemar igual.
1: Sí.
0: Es correcto.
2: Qué interesante, no lo
1: sé. Es correcto. Una duda. Por ejemplo, en los siniestros que pueden suceder en casa, se me sale de control la estufa. O sea, estoy cocinando, hay fuego, sin querer la toalla se prende. ¿Qué debo de hacer? No tenemos extintores en casa. ¿Qué es lo que debo de hacer?
0: Lo que hay que tener es especial cuidado, sobre todo en cocina, que si el aceite se ha incendiado, no utilizar agua. porque el agua al momento de caer en el aceite termina, sí, se vaporiza rápidamente y eso desplaza el aceite y el aceite puede generar una bola de fuego. Si nos llega a alcanzar, nos puede generar quemaduras graves. Entonces, trata de conservar la calma. Si fuera un recipiente de cocina, pues al final está confinado, no se va a expandir. Entonces, lo que hay que conservar es la calma. Llama al 911. Si tuviéramos un evento de cocina, quizás con una tapa, colocarlo encima para tratar de sofocarlo y obviamente esperar que se enfríe.
1: El agua no es una buena opción.
0: No. En caso de aceite, definitivamente no es una mejor opción.
2: Ni gas.
0: Y también, claro, hay escenarios donde el agua puede ser un gran aliado en sólidos, pero lo que viene siendo en aceites o líquidos, definitivamente el agua no.
2: Fíjate
0: no
2: que se esto, indica, ¿no? Este consejo que nos das es muy valioso porque además es muy probable que en algún momento de nuestras vidas algo se nos prenda en la cocina y lo que tendemos a hacer es echarle agua y el agua lo que hace es que carga el fuego y lo transporta claro. hacia todos lados. Lo mejor que podemos hacer es quitarle el oxígeno al incendio.
0: Es correcto.
2: Es taparlo con una toalla mojada, por ejemplo, ¿no?
0: Sí, humedecida, como bien dice, mojada, se exprime y con mucho cuidado.
2: ¿Extintor es recomendable en la casa?
0: Totalmente.
2: Yo sí tengo. Tú deberías tener.
1: Totalmente. Yo no tengo en mi coche, pero porque el coche lo trae. Pero además entiendo que tienen... fecha de caducidad. Sí, y jamás claro, me claro. he preguntado si el extintor de mi coche...
2: Está caduco, ¿no? Oye, pero entonces tener uno... Bájalo de tu coche y ponlo en tu cocina. En la cocina, yo supongo, ¿no?
0: Sí, en un área neurálgica de la casa, yo diría, un área que pueda ser fácil acceso. La vigencia es de un año, o sea, la vigencia del mantenimiento es muy importante. No es que caduque el equipo de que ya lo tengo que tirar,
2: okay.
0: sino que hay que mandarlo a mantenimiento, Viridiana.
2: ¿Y se rellena?
1: Ah, okay.
0: Sí, se le da mantenimiento y en caso necesario se le rellena. ¿Me explico? No es que tu extintor... Por de facto, un año y lo tiro, ¿no? Y ya está, exactamente, sino que...
1: No, pero igual lo tratas de usar y ya no trae el mismo power, ¿no?
0: En caso de uso o en caso de que baja la presión, pues lo tenemos que mandar a mantenimiento o recarga. En caso de
2: entonces,
1: te puedes reír, Juan Alberto, te veo así como... Las ganas. No sé si sea políticamente correcto, aquí estamos relajados.
2: Sí, no te preocupes. Oye, entonces, consejo para todas las familias que nos están escuchando, cómprese algo chico.
1: ¿Son caros
2: ¿no?
1: los
2: extintores? No necesitas ser el de oficina, ¿no?
0: La realidad es que el riesgo pondera por mucho el costo, ¿no? O sea, lo que pasaría si en tu casa o en mi casa no tenemos extintores.
2: Cuando tengo el extintor y hay un fuego, ¿se lo tengo que echar a la base del fuego?
0: Es correcto, hacia la base del fuego.
1: No arriba.
0: No arriba. No a la flama, a la base del fuego. Y pues sí, definitivamente es conveniente tener no solo un extintor, un botiquín también y detectores de humo. O sea, son cosas tan sencillas que deberíamos de considerar. En otros países ya es algo... sumamente normal.
1: Oye, el botiquín, pero es que hoy te venden, ya sabes, el clásico botiquín de farmacia. Que
2: está el de Temu, el de Oxxo.
1: Ajá. ¿Qué es lo que realmente debe tener?
0: Yo les diría que el mejor botiquín es uno que podemos armar nosotros, empezando por un equipo de protección personal, guantes, cubrebocas, lentes. Tener equipo para control de hemorragias. La principal causa de muerte después de un accidente es el sangrado. Entonces, tener gasas, tener vendas, inclusive los torniquetes ya se han popularizado desde hace más de 15 años.
2: ¿Y si podemos hacer uno de esos?
0: Se puede improvisar, pero también ya se comercializan, ya se venden y son altamente efectivos. Los
1: un
0: torniquetes
1: cinturoncito, ¿no?
0: Es muy similar, exactamente. Hay un modelo, por ejemplo, que es como un cincho, pero más grueso, porque si es muy delgado, pues puede cortar, lastimar la piel. Okay. Pero se puede improvisar en caso necesario. El torniquete es ampliamente difundido para sangrados arteriales, cuando el sangrado es bombeante y pulsante, rojo brillante. Hay que detenerlo inmediatamente. Entre la herida y el corazón se coloca el torniquete.
2: Entre la herida y el corazón.
0: No colocar, obviamente, en el cuello. No colocar,
2: sí, por
0: obviamente,
2: favor, sí,
0: en la zona del codo, en la zona de la rodilla. ¿Por qué no? Por la articulación. Si tocamos nuestro codo y nuestra rodilla, tenemos la articulación. Ajá. Y la arteria está profunda. Entonces, ¿qué sucede si intentamos colocar un torniquete a ese nivel? La presión no va a ser la suficiente para lograr cerrar. Entonces, en lugar de ayudar, por la realidad es que perderíamos un poco más de tiempo. Lo conveniente sería en la parte del brazo, como coloquialmente lo llamamos, o en la parte de la pierna, ¿no?
1: Del cuadríceps.
0: La parte del fémur, sí. Okay. Sí, entonces ahí se debería colocar el torniquete en tanto recibimos atención médica definitiva.
1: Oye, nos preguntan por armas en escuelas. Que ojalá no tengamos ese problema, pero pues hemos visto en incidentes. ¿Qué se debe de hacer cuando se sospecha que hay un arma?
0: Sí, es un escenario sumamente complejo. No solamente el que una persona se sospeche que está armada, sino inclusive los eventos de tiroteo o disparo son eventos de alto impacto. La realidad es que cada vez lo vemos desafortunadamente más cerca. En su momento lo veíamos en el país vecino del norte.
2: Sí, claro.
0: Luego lo vemos en la zona de Monterrey, por ejemplo, sí, lo ocurrido en una escuela.
1: Sonora.
0: Sí, y luego vemos que no solamente las armas de fuego son preocupantes, sino también las armas blancas, por ejemplo,
2: sí,
0: ¿no?
2: Sí, sí,
0: lo recientemente sucedido. Lo que hay que hacer primero es, en el caso de eventos de disparos al interior, no solo de escuelas, de cualquier inmueble, el principio básico es correr, o sea, alejarse del tirador inmediatamente. El segundo es tratar de esconderse, o sea, si no puedo evacuar el inmueble, tratar de esconderme. Y como última alternativa, prepararme para defenderme. Es el principio básico que en muchas escuelas de varios países se enseña. Es, repito, correr, alejarse del tirador inmediatamente, esconderse y prepararme para tratar de defenderme, ¿no?
2: Y en las escuelas de Estados Unidos hacen simulacros continuamente con el tema de las balaceras, ¿no?
0: Totalmente. Inclusive algo que llama la atención de este protocolo de respuesta, que es bastante complejo, es, por ejemplo, si llegáramos a escondernos o cerrar, ¿no? Nos encerramos, por ejemplo, si alguien tocara la puerta... Okay, el protocolo es no abrir, porque el tirador puede ser que inclusive esté tocando la puerta con la intención de simular pedir ayuda. Son escenarios complejos en su respuesta.
1: Claro.
0: Y en el caso de armas blancas, que recientemente igual con unas maestras lo platicaba, quisiera pensar lo complejo que fue el evento reciente que pasó en nuestro país. Muy lamentable.
1: Cuchillos, navajas, cualquier petardos.
0: Lo que hay que hacer es improvisar inmediatamente cualquier elemento que nos pueda ayudar a protegernos o a tomar distancia del agresor. Si lo analizamos ese escenario, se utilizaron machetes, o sea, una arma blanca, y la persona posiblemente al estar eufórica, quizás hasta intoxicada, pues obviamente lesionó gravemente y mortalmente. Quizás agarrar sillas inmediatamente para tratar de tomar distancia del agresor es lo mejor que podemos hacer si ya no pudimos escapar, si ya no pudimos evacuar. Pero sí, son escenarios muy complejos en las escuelas. La prevención por sobre todo, pero ante la menor sospecha o duda de si hay una persona armada o se han hecho comentarios, notificar inmediatamente al 911 y conservar la calma, ¿no?
2: ¿Se hacen ejercicios en las escuelas en Yucatán? Digo, entiendo lo del 19 y le entramos ahí a la emoción del temblor y todo eso, pero ¿se hace de manera regular este tipo de cosas en las escuelas? Porque que yo sepa, ¿no?
0: No, desafortunadamente no es una cuestión común.
2: Debería, ¿no?
0: Totalmente.
2: Algunos incendios.
1: Bueno, a mí nunca me tocó en toda mi experiencia académica vivir un simulacro de ningún tipo.
2: Digo, a mí sí por lo del temblor.
0: Claro.
2: Toda
1: sí,
2: la vida,
1: pero en Chilangolandia es más común.
2: Exacto, pero me llama mucho la atención que aquí no haya, sobre todo por el tema del incendio, por ejemplo, ¿no? Que puede ocurrir. Y
1: no, y que
2: veces...
1: somos una zona que... Sí. que
0: claro, los escenarios complejos desafortunadamente son complejos y son de baja frecuencia y tristemente no se le da esa prioridad a la simulación como debería de ser.
2: Okay.
0: Por ejemplo... En el caso de los hospitales, tan importante es, recuerdo aquí en la ciudad, el tema de, hicimos un simulacro que estuvo maravilloso, la actuación fue fantástica, la respuesta fue muy buena. Hicimos un simulacro, en los hospitales se le llama código rosa, al intento de robo o sustracción de un menor.
2: De un niño, ¿no? Sí,
0: entonces simulamos con un bebé, con un celular, el llanto y la persona hacía el escenario, ¿no? Donde... Entonces es muy importante esto, que podamos rápidamente responder. Y tristemente no es algo común o popular. Okay. Quiero hacer una apreciación, Gastón. Ese torniquete que ven, hay que tener cuidado, porque ese que nos están mostrando es una ligadura que se usa para sacar sangre y no es un torniquete.
2: Ya sé cuál
1: es. Así no
2: es
1: un torniquete.
2: ¿Así? Eso que está viendo
1: es
2: no lo vaya a hacer.
0: Ese es el torniquete. Y qué bueno que lo ponen. Esos son los torniquetes prefabricados que ya se comercializan actualmente.
1: Que podemos tener en un botiquín. Ese no es tampoco nada sofisticado.
0: Totalmente. Okay. Ese torniquete es el adecuado para tener en un botiquín.
2: ¿Qué tanto aprieto?
1: Ese es para sacar
0: es como
1: sangre.
0: Una llave, es como una llave de paso. O sea,
2: me voy a dar cuenta que le aprieto.
0: ¿Cuántas vueltas le voy a dar hasta que se cierre? Y ese que también nos están mostrando es igual una ligadura, es para sacar.
1: ¿Cuál es la diferencia?
0: Que la presión no es la suficiente para romper la presión arterial. Lo que buscamos es que la sangre que va del corazón
1: a
0: la
1: sangre.
0: Sí, lo que buscamos con este tipo de ligaduras, es los profesionales de salud, es detener el flujo, pero sobre todo el flujo venoso. La sangre que viene de regreso. Entonces, estas ligaduras que nos presentaron los compañeros de la producción, que qué bueno que lo hicieron, porque hay mucha confusión en ello.
1: Claro.
0: Esas ligaduras que nos presentaron solamente rompen la presión venosa. Entonces,
2: es para que se te salten las venas.
0: Es correcto. Y sea más fácil, el canalizar a la persona.
2: No te detiene la
1: y el torniquete aprieta más.
0: Es correcto. El torniquete que nos presentaron los de la producción es un... ¿cuántas vueltas le voy a dar hasta que se detenga el sangrado?
1: O sea, cuando pongo un torniquete, correcto. Tengo que ver que el sangrado se detiene.
0: Sí, Sí, se puede colocar encima de la ropa inclusive, sí, si el tiempo no lo permite el retirar la ropa, pero lo importante es observar que se detiene el sangrado.
2: Y lo mismo si no tengo un torniquete y agarro un pañuelo, un lo que sea, igual lo aprietas mismo hasta que deje de salir.
0: Lo mismo, totalmente. Es muy importante, estos equipos ya se han popularizado en Estados Unidos. En Estados Unidos no solamente hay desfibriladores, que son los aparatos para paros cardíacos, sino que ya es popular ver cajas con equipo para control de hemorragias, justamente por el evento de tirador activo que es tan frecuente, desafortunadamente, en ese país. Que una persona ingresa y empieza a disparar, pues esos torniquetes ya se han totalmente popularizado. Oye,
2: tenemos que seguir platicando contigo, hay mucho que nos debes enseñar a todos, sobre todo no de la vida diaria.
1: De la vida diaria,
2: exacto. De la vida diaria.
1: Pues, Juan Alberto, muchísimas gracias.
0: Un placer enorme, muchas gracias. ¿Dónde te podemos seguir? Juan Cortázar en las redes sociales.
2: Es con Z, Juan Cortázar.
0: Muchas gracias.
2: No, al contrario.
1: Vámonos a hacer una breve pausa y ya regresamos, son las 8:28.
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2: Son las 8:31 con 31 minutos. Nos vamos directo. ¿Tienes información?
1: Tengo información local. Fíjese que la alcaldesa Cecilia Patrón encabezó el día de ayer la inauguración. Tenemos la Avenida Organización de las Naciones Unidas. Le pusieron nombre esta iniciativa que promovió la Liga de Acción Social para pues tener un compromiso con la capital yucateca de los principios de paz, de justicia, de inclusión. Estuvo como testigo de honor Alex Mejía, que es el director de la División de las Personas y el Desarrollo Social del Instituto de Naciones Unidas para la Formación de Profesionales, UNITAR, la red global CIFAL, que también estuvo presente. De hecho, el presidente de la Liga de Acción Social y CIFAL Mérida, que es Héctor Navarrete, recordó que desde hace 15 años Mérida forma parte de la agenda de Naciones Unidas y hace 14 años se convirtió en sede del primer centro CIFAL en español, el único que hay en México, una presencia que ha fortalecido el vínculo de la ciudad con Naciones Unidas y con las iniciativas que tiene Naciones Unidas. En el mismo espacio donde se ubicó la avenida fue al inicio de Paseo Montejo, el ayuntamiento colocó una réplica de la estela 18 de Uxmal con la representación de la diosa maya, un gesto que honra las raíces de la cultura. Esto tiene, digamos, como que va de la mano, y la designación de esta avenida también busca acercar a la ciudadanía a los objetivos de desarrollo sostenible, los 17 que usted seguramente ya conoce de la ONU, para guiar la construcción de paz. Así que bueno, tenemos una nueva avenida con un vínculo con Naciones Unidas. En otros temas también, fíjese que 11 deportistas adultos mayores originarios de Tikul viajan este mes a la Ciudad de México para representar a Yucatán en la fase nacional de la Copa Edad de Oro 2026. Estamos hablando de personas que van a, pues, ¿por qué no?, celebrar la edad, celebrar el deporte. El 15 y 16 de octubre van a estar compitiendo en fútbol caminado. Y es fútbol, pero nunca caminado, así, tal cual. Okay. Sí, como no, bien popular ya.
2: Fútbol caminado.
1: Sí, Progreso, por ejemplo, ya tiene su liga de fútbol caminado. Okay. El equipo se ganó su lugar al destacar ahí en la etapa regional. Fueron 22 equipos de 19 municipios del estado. Y bueno, se van, la Copa Edad de Oro es organizada por el DIF Yucatán en coordinación con el IDEI. Así que bueno, eso es parte de la información y una actualización, porque le hemos estado platicando mucho con respecto al caso de la Concordia. Esta banda en donde encontraron un nicho ilegal de mercado de andar extorsionando gente, diciendo que pues eran del ayuntamiento y que tenían que cobrar el espacio para que pudiera vender la gente y demás, cosa que resultó completamente falsa. Los detuvieron y bueno, después de las pruebas que se presentó por parte de la fiscalía, ya se quedó en prisión las personas que fueron detenidas después de ser valorados. Una persona en particular que se llama Luis Eduardo LC, son sus iniciales, fue vinculado a proceso ya por el delito de extorsión, denunciado obviamente por la asociación que tiene con este grupo de la Concordia en perjuicio, de los comerciantes. En este caso en particular fue el caso que le presentamos de Ciudad Cauquel. Así que bueno, ahí está el tema de la Concordia.
2: 8 de la mañana con 34 minutos, 35. Ya rápidamente contarle que la ciudad va a invertir poco más de 91 millones y medio de pesos en 6 nuevos parques que se eligieron. Le adelantábamos la información temprano por la mañana. A través del presupuesto participativo, el ayuntamiento ya presentó los resultados de la última edición, que aquí la estuvimos promocionando. Se acordará usted del presupuesto participativo. Este proceso con el que somos nosotros, los vecinos, las vecinas, los que elegimos y diseñamos los proyectos comunitarios. Vamos a escuchar información sobre el tema. La alcaldesa evidentemente ha impulsado mucho este tema de este tipo de proyectos comunitarios. Vamos a escuchar.
13: Pues mira, la verdad es que estamos muy contentos porque ya salió la nueva convocatoria Diseña tu Ciudad, donde pues ya tenemos la innovación que fue el año pasado el voto a distancia, y que por supuesto esperamos que mucha gente quiera participar y quiera tomar decisiones sobre sus espacios públicos. Recordarles que es por parques o áreas deportivas que quieran registrar, y por supuesto a partir del 15 de octubre van a poder entrar a Mérida Decide, Mérida.gob.mx, ahí van a poder entrar para registrar todos los espacios públicos que quieran. El del 2026 fueron 91.5 millones más o menos, y lo del de este 2027, que empieza ahorita en octubre, porque el próximo año pues es un poquito más complejo con todo el proceso electoral, aún los montos pues estamos esperando que se acerque más cerrar el año, pero yo creo que va a ser muy similar el monto del 2027.
2: Secretario de Participación y Atención Ciudadana, usted lo conoce, es Carlos Manuel Carrillo, Carrillo Paredes. Chelito Carrillo, ¿no?
1: Sí, Chelito Carrillo.
2: Chelito
1: le dicen,
2: Carrillo.
1: Le dicen.
2: Le dicen.
1: 8:37 ya está el chef David Luna, bienvenido.
2: Chef, ¿cómo está?
14: Qué felices han de estar
2: qué
14: ustedes.
2: Qué feliz. Pero
1: siempre,
2: nada más por
1: siempre
2: ver.
1: Que vienes.
2: Nada más
14: muy
1: por...
14: buenos días.
2: ¿Cómo está? ¿Cómo amanece?
14: Yo muy contento, muy feliz porque te traigo un platillo mexicano que, que no es tan famoso como el mole.
1: Okay.
14: No es tan famoso como el mole, pero pues debe de tener su nicho igual y es un pipián.
2: Ah, el pipián. Hijo, estuve a punto de decir, es un pipián.
14: Okay. Todo okay. tienes, todo okay. dices.
2: Estaba,
14: todo
2: ya piensas. Estaba yo adelante. Estaba
14: todo,
2: adelante,
14: hasta usted. Extinguidores tienes en tu casa.
2: Uno. Es que se nos prendió el otro día la cocina. Por andar haciendo algo de la cocina.
14: Por
2: ya
14: no
2: ve
14: saber
2: que venden.
14: Cocinar.
2: No, espere. Ya ve que venden las cosas estas que echan flama.
14: Sí, claro.
2: Para la carne.
14: Ajá.
2: Bueno, lo que pasa es que yo tenía uno ahí.
14: Un soplete.
2: Un soplete, tenía ahí un tiempo. Y entonces cuando llego y lo abro para hacer un crème brûlée,
14: ajá.
2: La cosa esa era muy grande, lo prendo, se rompe y se prende todo el bote. Y cometí el error de echarle agua.
14: No, qué barbaridad.
2: Es lo peor que puedo hacer, nunca le eche agua a algo que se está encendiendo, de verdad, porque viaja el fuego por todas partes.
14: Qué barbaridad.
2: Pero bueno.
14: Quiero que huelan.
2: Dígame que es pato.
14: No.
2: Ah,
14: pero no es una carne común.
2: Ah, ok, porque se ve...
14: No es una carne.
2: Ay, madre mía, no.
14: Huélelo. De verdad que está espectacularmente el olor.
1: Qué rico huele.
14: Sí, ni metiste tu nariz.
1: Sí, claro que sí.
14: ¿Sí sientes?
2: ¿Sí sientes el olor?
1: Sí, claro.
2: Sí, está espectacular.
1: Pero sabes que no huele a mole, pero similar.
14: Sí, huele similar. Es un pipián. El pipián que te acabo de traer.
2: No es un mole.
1: ¿Cuál es la diferencia entre el mole y el pipián?
14: No. La pepita. La pepita. El mole es más complejo, tiene muchos más ingredientes. Y el pipián es espesado por medio de la pepita de calabaza.
2: Uh-huh.
14: Por ejemplo, hay un pipián yucateco. Este, vamos a decir que es un pipián moderno inspirado en el de Yucatán.
1: ¿El papadzul podríamos decir que es un pipián?
14: Podría ser la salsa, sí, porque está hecha a base de la pepita.
2: La pepita, ¿no?
14: De la pepita. Nuestro relleno negro, podríamos decir que es un mole.
2: Mejor.
1: Ok.
14: Este es un pipián moderno creado por nuestros alumnos, digamos que están en una clase de cocina creativa y prepararon este pipián que tiene higo y pimientos rostizados.
2: Ay, el higo tan bueno que es.
14: Sí, y tienen que probar porque tiene una carne sellada de venado.
2: Ah, es venado.
14: Ay, es venado sellado, ¿ah?
2: Dígame usted, ¿quién desayuna venado hoy en día?
14: No es.
1: Pipián de higo.
2: Con pipián,
14: de higo.
2: Venado en pipián de higo. Ándele, así o más fresa. Sí, a mí el pipián me gusta muchísimo. ¿Sí? ¿Te gustó?
1: Qué bueno está esto.
14: De verdad.
2: Y,

0: agua resultante, lo pasas a colar dos o tres veces, ¿ah? Uh-huh. El agua resultante, al ponerla al fuego, con recado rojo, con ajo, con higo, con pimientos rostizados, con lo que tú quieras, por sí sola, por magia, va a espesar a esa cantidad, a ese espesor, por la cantidad de grasa de la pepita.
1: Ok. Nada se debe de quedar en el colador.
0: En el colador debe quedar lo que quede y lo, se lo tiras a tus gallipavas. ¿Okay?
1: Ok.
0: A tus gallinas, a todo. El líquido que coló uh-huh. es el que va
1: lo
0: a
1: que
0: ser
1: voy a usar.
0: Terso, elegante y que va a espesar por sí solo en el agua.
2: Este podría ser uno de mis platillos favoritos, ¿eh?
0: Cada martes vengo, no. Dije lo mismo.
2: Es que está verdaderamente bueno.
1: Sí, o sea, porque es dulce, pero no es dulce.
2: Es dulce, pero no es dulce. Es mole, pero no es mole. Está mucho más simpático y divertido que el mole.
0: Más simpático y divertido.
2: Está espectacularmente bueno. Y la carne es una cosa que va más allá del bien y del mal.
0: ¿Verdad que está muy suavecita?
1: La carne está de locura. Mm. Pero por favor, compre venado legal.
0: Es venado legal. Hay muchos restaurantes que siguen dando el venado legal. De verdad que yo, Chef David Luna, se sorprendió del venado casi crudo, comerlo que quede tan suave en tu boca.
2: Se deshace en la boca.
1: Es que está súper suave. Pero eso es el punto de cocción tuyo.
0: Es el punto de cocción, claro.
2: Decías que se tiene que congelar durante varios días. ¿Por qué si de todo modo la descongelas?
0: Para que mueran las bacterias y para que los cuchillos del hielo te rompan
1: la carne
0: okay. Y quede mucho más suave.
2: Y la tengo que poner a hacer ya a temperatura ambiente. No la saco del congelador y la echo ahí para que se haga.
0: Del congelador va al refrigerador.
2: De ahí se descongela.
0: Se descongela y al día siguiente descongelado lo cortas en medallones muy chiquititos y en una sartén muy caliente la pones y la traes inmediatamente.
1: Oye, haznos es de lo más la rico receta que has de traído. Este pipián.
0: Se las voy a pasar.
1: ¿Pepita de qué?
0: Pepita de calabaza, okay. La que se utiliza para el papazul. Uh-huh. La enjuagamos varias veces, la colamos varias veces.
2: Sin la cáscara.
0: Sin la cáscara. Puede ser con la cáscara, porque la vas a lavar con el agua. O sea, tostada con la cáscara, okay. Molida con la cáscara. Y de allá la pones en un litro de agua por medio litro, por medio kilo de pepita. Le haces yach, como lo le decimos, le estrujas. Para los chilangos que nos escuchan, le estrujas.
2: La pretujas.
0: Y lo cuelas. Okay. Esa agua resultante es la que se la vas a poner a, por ejemplo, en este caso, a pimientos rostizados, licuados con higos rostizados, con qué quieres, ajo, laurel,
1: ¿todo
0: comino,
1: rostizado?
0: Todo rostizado, licuado. Hirviendo y le vas a poner esta agua resultante del claro. Estrujado de la pepita y por sí sola va a espesar.
1: ¿Y se tiene que licuar? No.
0: No, ya lo colaste. Con lo que le vayas a poner sí lo vas a licuar. Okay. Pero la pepita no, porque la pepita, recuerda, la tostaste, la moliste. Uh-huh. O compras la pepita
1: la
0: ya
1: molida,
0: la diluyes en agua, la escurres y eso te va a espesar cualquier caldo. Mm.
2: Yo creo que este... Para mí es el mejor plato del año. De los que ha traído, de verdad. Está, no es sé. Que el pipián este es espectacular.
0: Para la gente
2: es que es tan fino, es tan...
0: Muy elegante, sí, es terso. Elegante,
2: es terso, divertido, jocoso, simpático, chistoso. Es buenísimo, está bien rico, de verdad. Bueno, no chupa el plato, Viridiana, nada más porque

0: estás embarazada o tienes la regla, no debes de cocinar el pipián.
1: ¿En serio?
0: Sí, claro. Pero es simplemente las temperaturas. Las temperaturas. No podemos mezclar las temperaturas. El agua con el que vamos a colar o vamos a lavar tiene que ser agua tibia y de allá lo vamos a poner desde nada a que vaya hirviendo.
1: Ah, ok. Entonces es importante porque entonces se te puede llegar a cortar.
0: Sí, te puede llegar a cortar. Pero no pasa nada, no se echa a perder, no nada. Okay. Simplemente se ve como grumosito.
2: Se va como se separa.
1: Ah, ok.
2: Dice mi abuela, no la mía, la de alguien más, cuando cocinaba el pipián, que si ya manipulaste, jugaste o le pasaste la mano sobre una iguana.
0: ¿Quién va a agarrar una iguana?
2: No te atrevas a hacer pipián porque... ¿Quién acaricia?
1: ¿Quién anda acariciando una iguana?
2: Antes de cocinar.
0: ¿No se acuerdan que traje a un chef que lo dijo?
2: Cierto.
0: Que si juegas con una iguana, en mi vida voy a jugar con una iguana.
1: Sí, no veo a nadie jugueteando con
0: pero
1: la iguana.
0: Si juegas con la iguana, no puedes cocinar.
2: Oye, pero vamos a suponer. A mí me encanta los domingos jugar con Tolox. ¿Qué pasa? ¿Qué pasa si jugué con la iguana? ¿Qué sucede con mi pipián?
0: Nada. Porque lo único que puede cambiar es la temperatura y las iguanas nunca están calientes. De hecho, por eso se ponen en el sol.
2: Son de sangre fría, claro.
1: Son de sangre fría, tal vez por eso.
2: Es porque cambia la temperatura de la cosa.
0: Yo creo que sí.
1: Pero usted siga jugando con los Tolox cuando los vea. No se preocupe, puede seguir cocinando.
2: Todo parece indicar que su pipián no va a cambiar.
1: El pipián no va a sufrir.
0: No va a sufrir nada. No, bueno. Que se atrevan a cocinar platillos mexicanos y yucatecos.
1: Estoy contento.
0: ¡Qué bueno!
1: Estoy contento. Me alegra el corazón. La buena comida me alegra el corazón. Me roba una sonrisa, pero es que el otro día probé, nunca había probado, que es pobre, el atún toro, que te lo pones en la boca y
0: se deshace. Es una mantequilla.
1: Lloro. Casi lloro de la emoción. Nunca había probado eso.
0: Es por la cantidad del omega, de la grasa que tiene esa parte. Es pura grasa. Entonces, por la temperatura de tu lengua, que ha de ser bien caliente.
1: Gracias. Se deshace. Qué cosa, ¿eh? Son de esos momentos cuando me muera y vea la luz al final, que ves que dicen, ay,
0: espero
1: mi
0: digas mi pipián y no el.
1: Ay, vea mi abuelita. No, yo voy a ver este platillo, voy a ver una buena carne asada y probablemente vaya a ver el atún toro, viéndolo así en mis últimos momentos de vida.
2: Sí, entre el atún toro y el atún blanco, difíciles de conseguir además, o sea, no en cualquier restaurante.
1: Oye, y necesitas vender un riñón para podértelo comer, ¿no?
2: Sí. Pero sí son cosas deliciosas.
0: Sí.
1: Son muy caros. Pero bueno.
2: Pues chef,
1: nos hizo el día.
0: Qué bueno. Espero que la gente se vaya igual bien informada de que el pipián es delicioso y fácil de hacer.
1: Hágalo,
2: y que puede jugar con iguanas con tranquilidad.
1: Exacto. Al rato va a poder ver la receta también, que todos la vamos a esperar para vérsela al chef.
0: Efectivamente.
2: Chef. Muy bien. Chef, muchísimas gracias.
0: Gracias a ustedes.
1: Muchas gracias.
2: Vámonos. Chef. Sí, al chef, por cierto. Sí. Síganlo
1: Luna
2: en su
1: chef.
2: Instagram. Vámonos a una pausa y regresamos.
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3: 8 de la mañana con 56 minutos. Vamos a el resumen de información local.
4: La Fiscalía del Estado activó una alerta Amber para localizar a Roberto Jesús Novelo Soto. Tiene 17 años, fue visto por última vez el día de ayer 12 de octubre, en el fraccionamiento de Las Américas. Tiene cabello negro ondulado de largo regular. Tiene ojos café oscuro, mide 1.68, alrededor de 60 kilos. Utiliza lentes y es de cejas pobladas. Cualquier información, repórtelo a la Fiscalía.
3: El puente de la 50 Sur sobre Periférico, o evidentemente al sur de la capital, el que va a Ixmaquilus, seguramente lo conoce, va a seguir en obras por lo menos hasta el día de mañana. Hoy martes cierra a las 10 de la mañana, reabre el mañana miércoles, también a las 10 de la mañana, son 24 horas que vamos a estar sin puente en el cinturón externo del periférico.
4: La Secretaría de Salud Federal reportó una muerte por probable dengue en la semana del 29 al 5 de octubre. Son las semanas epidemiológicas de las que hemos estado platicando. Con esta ya son 13 las personas que fallecen, ojo, con síntomas de dengue este año. De esas 13, 7 se terminaron descartando como dengue, no fue dengue. 6 más están en investigación, ojo con esto. Hasta el 5 de octubre, que es el final de la semana epidemiológica. Hasta el 5 de octubre, el estado no tenía confirmada todavía ni una sola muerte por dengue.
3: El Ayuntamiento Meridano entregará al Congreso de Yucatán su proyecto de ley de ingresos y ley de hacienda el próximo 15 de octubre. Ambos documentos fueron aprobados por el Consejo Municipal de Presupuesto, analizados por los regidores. La propuesta contempla mantener sin aumento el impuesto predial por tercer año consecutivo e incorpora un sistema municipal de incineración de mascotas.
4: 8 de la mañana con 58 minutos. El día de ayer, Latinus presentó nuevos audios en los que están vinculando a este señor Amílcar Olán, que por cierto ya está en Dubái, se fue corriendo. Cuando lo descubrieron en Suiza, se fue corriendo y ahora está escondido en Dubái, para que vea que no se nos va a ir y lo van, eventualmente esta gente va a acabar pagando lo que debe. Pero bueno, en estos audios se vincula a Amílcar Olán, el amiguito de Andy, con Leonardo Cornejo, responsable de la construcción de la refinería de Dos Bocas y actual subsecretario de Obras de Veracruz. En las grabaciones, ahorita va a escuchar una parte, Olán habla con otra persona sobre presuntos contratos por 22 mil millones de pesos en la refinería de Dos Bocas y negociaciones para rentar un barco con capacidad de almacenamiento de 750 mil barriles, un barco enorme. En las grabaciones se revela también que Amílcar conseguía huachicol para echar a andar sus máquinas y camiones, las que trabajaban en la obra del Tren Maya. Les recuerdo que ellos son los mismos que estuvieron metidos con lo de las piedras que van en las vías del Tren Maya. Se hicieron profesionalmente millonarios los amiguitos del hijo de López Obrador, pero de verdad hasta va más allá del bien y del mal, y eventualmente van a ser encerrados. Va a haber, ojalá, porque la justicia al

0: Este se propone homologar a 1,639 pesos las visas ordinarias en pasaportes extranjeros, las visas ordinarias en pasaportes en general, poco más de 53 museos y zonas arqueológicas, eso sí quedaría exento de cobro de los derechos en el siguiente año. Es decir, están buscando, pues, ¿a qué le podemos aumentar para no crear un impuesto nuevo, pero que pues sea el mayor, digamos, como comentario que se ha hecho por parte de la oposición, es todos estos temas con respecto a los barcos, las aeronaves? ¿Por qué? Porque eso va a impactar el bolsillo al final de los mexicanos. Es decir, si le suben el uso del espacio aéreo a los aeronaves, pues usted, ¿qué cree que van a hacer las aerolíneas? Claro. Subir el precio. Así de sencillo, porque no hay más. No hay el yo lo absorbo, no te preocupes. Al final lo vamos a pagar en el boleto de avión que usted y yo lleguemos a utilizar. Y bueno, esto todavía no es un destino final. La Ley Federal de Derechos todavía le queda un largo camino que recorrer. Esto fue lo que se aprobó en las comisiones.
1: Oiga, nada más rápido, acuérdese que muchas veces se mete usted a Aeroméxico a comprar boletos y se encuentra con un boleto que vale así como 27 pesos a la Ciudad de México, y luego vienen las letras chiquitas que dice maleta, ¿cómo le llaman? Carrión.
0: El carrión.
1: Dice maleta o carrión, en cabina dice en grande, y luego abajo en chiquito dice se le cobrará aparte. Nada más para que cuando compre el boleto tenga cuidado, porque son bien tranzas, y uno ve lo de los 23 pesos, y uno ve lo del carrión, y como compras boletos con cierta regularidad, dices, ah, ok, pues es el de siempre, paga los 300 pesos o lo que sea, 1,500 o lo que sea. Y después se entera cuando llega al aeropuerto que le dice, no señor, pero si usted tenía que pagar aparte el carrión, ¿cómo que tenía que pagar aparte? Pues es que no leyó las letras chiquitas. Para que tenga mucho cuidado, porque de verdad no te cobran por el oxígeno, nada más porque todavía no encuentran la manera. Pero van a encontrar la manera de cobrarle según usted respire mientras vuela.
0: Oye, y si sí logran este incremento del 10% de cuotas para las aeronaves, o sea, es por el uso del espacio aéreo, sí, sí, tal sí. Cual un 10% más.
1: Imagínese, bueno. Pero bueno.
0: Oigan, son las 9:00 a.m. ya con 5 minutos. Está con nosotros la doctora Marbella Beatriz Pereira. Ella es subdirectora de Salud Pública de la Secretaría de Salud. Bienvenida.
1: Doctora.
2: Hola, muy buenos días. Muchas gracias por este espacio.
1: No, hombre, al contrario, qué gusto verla, doctora. Sí. Oiga, arrancamos con vacunas.
2: Así es, como cada año. Sí. Como cada año. Ya sabemos nuestra temporada invernal. Que arrancamos con la campaña de vacunación, así como se llama la campaña de vacunación de temporada invernal, que es influenza y COVID.
1: Es influenza y COVID. Sí. ¿Hay preferencia por algún grupo de edad antes que los demás, o podemos ir todos?
2: No, esta campaña, recordemos que es una que se dirige a población de grupo riesgo, que le llamamos, ¿no? No es una vacuna universal como en otros, como en otros casos.
0: ¿Quiénes son los grupos de riesgo?
2: Son menores, niños de 6 a 59 meses, que son los menores de 5 años, adultos mayores arriba de 60 años, mujeres embarazadas en cualquier trimestre del embarazo, y personas que están entre los 5 años y los 59, pero que presentan alguna comorbilidad, que pueden ser personas que viven con diabetes descontrolada, obesidad mórbida, problemas del corazón, o personas que tienen alguna un inmunocompromiso, como pueden ser las que padecen cáncer, o personas que viven con VIH.
1: Okay.
0: Todos ellos hay que vacunarlos.
2: Todos ellos. Recordemos que es una campaña que dura 6 meses aproximadamente. Iniciamos 12 de octubre, finalizamos 2 de abril, y esto nos permite en este periodo de tiempo pues lograr llegar a todo este grupo de riesgo. Recordemos que la campaña va enfocada justamente a prevenir en formas graves de tanto de influenza como de COVID, y que de estas personas, si se enferman, pues no lleguen a un fallecimiento, que es lo que estamos tratando de buscar con esta vacuna.
1: Si yo tengo una clínica del ISSSTE, ¿puedo ir?
2: Claro, de hecho, la vacuna la estamos aplicando en todo el sector partes, salud. ¿No? Okay. Secretaría de Salud, IMSS, ISSSTE, IMSS Régimen Ordinario e IMSS Bienestar.
1: Si yo he ido a todos a inyectarme en algún momento, ¿eh? Y la verdad es que a mí me gusta mucho cómo me tratan re bien.
2: La vacuna, recordemos, es gratuita y es universal, en el sentido de que aunque no tengo una derechohabiencia, si alguna unidad no me queda cercana, ejemplo, claro. Pero estoy dentro del grupo. Eso es muy importante, porque si me acerco y la solicito, pero no estoy dentro del grupo que ya mencioné, no le van a aplicar la vacuna. Sí. Entonces es muy importante que lo sepa la población, la gente que nos está escuchando, para que no piense que se lo estamos negando. La vacuna tiene un objetivo, claro. Y el objetivo es prevenir a la gente que, si se enferma, pudiera llegar a fallecer.
0: En la mañana, que tenemos un espacio dedicado a los niños, nos han mandado varios mensajes de que están vacunándolos en las escuelas, y nos llamó mucho la atención el que uno decía, me van a vacunar contra el VPH.

0: No, varón, y yo creo que
1: sí,
0: hay
1: no
0: mucha,
1: sabía.
0: Pues digamos como información imprecisa de que solo se le pone a las mujeres.
1: Eso pensaba yo.
2: Es importante porque ahorita pues tenemos dos campañas activas. Una es la que acabamos de platicar y la otra justamente es la campaña de vacunación contra virus papiloma humano, que arrancó justamente igual el 12 de octubre, el día de ayer. Esta campaña es un poquito más larga, vamos a finalizar hasta el 9 de julio, porque es una campaña que justamente lo que hacemos es estar en el periodo escolar. Porque se dirige a niñas y niños de quinto grado de primaria y niñas y niños de 11 años que por alguna razón no vayan a la escuela, pero que tienen el acceso a la vacuna y pueden acudir a las unidades de salud. Lo que mencionas es muy importante porque hasta hace el año anterior fue la primera vez que se incluyó, al menos en el esquema en México, también a los niños. Era una necesidad porque también está comprobado científicamente que esto pues previene mucho más pues a este grupo, porque lo que estamos buscando es que cuando tengan el contacto en algún futuro, pues evitemos desarrollar enfermedades graves como es el cáncer cervicuterino, ¿no? Y otras formas de cáncer que puedan también provocar este virus de papiloma.
0: Ahorita
2: humano.
0: Está enfocado en niños. ¿Habrá a futuro una campaña para adultos o cómo funciona el sistema para adultos?
2: No, en este momento, ¿por qué está enfocado en este grupo de edad? Porque justamente lo que estamos buscando es que si en un futuro, cuando inicien vida sexual y tengan contacto con el virus, pues ellos ya no rompan esta como posibilidad cadena de transmisión. Okay. Y que en un futuro desarrollen cáncer. Esto no quiere decir que al grupo adulto evitemos las otras medidas preventivas. ¿Qué es lo importante con las mujeres? Que a partir de pues que iniciemos vida sexual y estamos en una revisión, recordemos que es una revisión anual al menos, donde debemos ir a hacernos la detección oportuna de cáncer a través de un Papa Nicolau y que esto justamente que se suma, ¿no? La vacuna es una prevención, pero recordemos que también tenemos todo tipo de actividades preventivas como la detección oportuna, que podemos identificar cáncer en inicios muy tempranos y que esto podemos dar tratamientos pues de manera muy, muy pronta al identificarlo y que esto evite que desarrolle una forma grave de cáncer.
1: Estamos platicando con la doctora Marbella Beatriz Pereira Rivero, ella es subdirectora de salud pública en el sistema de salud de nuestro estado. Para los padres, las madres de familia, el BPH, esta que le están poniendo ahorita en las escuelas, no corre absolutamente ningún peligro, no hay nada, absolutamente nada que temer.
2: No, las vacunas son muy seguras. De hecho, sí es muy importante porque cuando llegamos hacemos un trabajo coordinado con la Secretaría de Educación Pública. Okay. Avisamos antes para que los papás sepan que vamos a llegar a vacunar y nos puedan dar las autorizaciones. Confíen, las vacunas son muy seguras y pues evidentemente no vamos a ver. A lo mejor no es tan palpable, digámoslo así, porque en este momento no vamos a ver la protección, sino lo que estamos buscando es una protección a futuro en la vida adulta.
1: Sí, claro. ¿Me puedo vacunar en la que arranca hoy la de temporada invernal? ¿Me puedo poner todas las vacunas? ¿Me debo poner todas las vacunas o voy primero por una y en 15 días regreso por otra?
2: No, es recomendable. De hecho, justo como vamos a aplicar a la par anti-influenza y anti-COVID, es recomendable ponérsela al mismo tiempo. No, ¿qué va a ocurrir? Que seguramente puede ser que dé alguna reacción. Es que lo más común es que donde te aplican tantito la vacuna te pueda doler, pueda quedar enrojecida y que se sienta como caliente, ¿no?
1: Pero
2: el
1: no
2: calor,
1: fiebre y esas cosas.
2: Es muy poco probable, ¿no? Okay. No, normalmente es en el sitio de aplicación. Y recordemos pues que la vacuna es una medida preventiva que se suma a todas las demás que ya tenemos, ¿no? Estamos en una temporada donde incrementa la mayor circulación de virus respiratorios. Y entonces, pues hay que seguir lavándonos las manos, seguir haciendo el turno de etiquetas. Si estamos enfermos, acudir a una unidad a solicitar la atención y que me puedan dar tratamiento oportuno y evitemos propagar los virus.
0: Claro. Sí. Tenemos dos dudas, doctora. Dice, tengo un chico de 17 años que por pandemia no se la puse. ¿Puedo llevarlo a vacunar contra BPH? Y si están vacunando en escuelas particulares.
2: No está dentro del grupo, de hecho, aunque lo lleve, no le van a aplicar la vacuna, porque justamente solamente se va a aplicar a los niños que estén en quinto grado de primarias y 11 años en centros de salud. Entonces ya queda
1: ya
2: fuera del
1: fuera,
2: grupo,
1: sí,
2: queda fuera del grupo a aplicar.
1: Sí. No para la del papiloma, para las otras, ¿no?
2: Exacto.
0: No, está preguntando por BPH.
2: BPH.
0: Que de todas maneras entiendo que se consiguen de manera particular. Si alguien quisiera inmunizar a sus hijos, pues se puede conseguir de manera particular.
2: Sí, de manera particular sí la pueden aplicar. Desafortunadamente, y lo digo de esta manera porque no es que lo neguemos, sino que finalmente las dosis que se envían a través de la federación se envían justamente para el grupo poblacional.
0: Hay un plan, entonces, hay un proyecto.
2: Es correcto. Y por la otra pregunta, sí, estamos aplicando, de hecho, a través de la Secretaría de Educación Pública, pues hay diferentes niveles y también se incluye la de educación privada. Entonces hacemos vinculaciones para poder llegar a esas escuelas.
0: Muy bien. Uh-huh. Pues doctora.
1: Nada más una última. Ahí vivimos en la costa, uh-huh. Es importante, por ejemplo, la vacuna del tétanos. Podemos, uh-huh. Sí, porque además viviendo en el mar, es, digamos que más nos vale estar vacunados, porque además la muerte del tétanos no es divertida, ¿eh? Uh-huh. Ninguna lo es, no. Pero si hay alguna que no queremos, es la del tétanos. Sí. La recomendación es irnos a llevar a los menores de edad a partir de qué edad y todo, pero lo tenemos que hacer viviendo donde vivimos.
2: Es importante que todos tenemos acceso a una cartilla nacional de salud. Está dividida por diferentes grupos, en menores o recién nacidos, adolescentes, mujeres, hombres y adultos mayores. Okay. Si no la cuentan con ella, acérquense a una unidad de salud y ahí se las podemos proporcionar. Y viene, hay un esquema básico de vacunación que está disponible todo el año en todas las unidades. Entonces, okay. En el momento que se requiera, se pueden acercar con toda confianza.
1: Al ISSSTE incluso.
2: Al ISSSTE, al IMSS, a la Secretaría de Salud. Y la vacuna contra el tétanos es recomendable, se aplica en niños, pero a partir de la adolescencia, okay. Es del periodo que se recomienda una reaplicación, es cada 10 años aproximadamente. Entonces, si no se acuerda más o menos cuando fue la última, seguramente ya pasó un tiempo, entonces sí, es recomendable.
1: Vaya, por favor.
2: Acérquense a la unidad de salud a solicitar su vacuna. Y justamente otra vacuna que es importante que estamos ahorita también como tratando de reforzar es la de virus sincitial respiratorio, que también es un virus que circula. Sincitial. Pero esa la aplicamos a mujeres embarazadas entre la semana 32 y 36, buscando una protección al recién nacido en los primeros 6 meses de vida, okay. En lo que inicia todo su esquema de vacunación.
1: Entonces, la sincitial es para mujeres embarazadas
2: okay. Entre semana 32 y 36 del embarazo.
0: Okay. Es igual, es grupo específico.
2: Grupo específico.
0: Nos preguntan si lupus entra dentro de algún grupo vulnerable.
2: Es con una inmunosupresión, sí podría acercarse.
0: Sí entra para tener acceso a todas estas. Sí.
1: Okay. ¿Lupus es como el cáncer de la sangre?
2: No. Más que no es como un cáncer, es una patología que inmunocompromete el sistema, es inmunológico, okay. Es correcto. Sí.
0: Dice, para las personas que no formamos parte de ninguno de esos grupos, ¿cuáles serían las opciones de vacunación? O ahora sí que confiamos en tu sistema inmune.
2: Sí, aquí lo importante es que si no tengo la vacuna como opción de medida preventiva, tengo las otras medidas preventivas. La vacuna, y en cualquier vacuna, no aplicamos vacunación a toda la población. Está también identificado que si aplicamos a algunos grupos específicos, esto de alguna manera protege de manera como indirecta al resto de la población. Okay. Y algunas vacunas, como en estas en específico que estamos platicando, anti-influenza y anti-COVID, lo que buscan no es que la población no se enferme, sino que si se enferma esta población que es muy vulnerable, evitemos que vayan a complicarse y que lleguen a un hospital a acabar intubados o que puedan fallecer.
1: Porque precisamente son estos grupos los que corren, su vida corre peligro y por eso es mejor vacunarlos a ellos, ¿no?
0: Así
1: y a
0: ellas. Sí. Pues doctora, le agradecemos muchísimo esta información.
2: Muchas gracias a ustedes.
0: La doctora Marbella Beatriz Pereira Rivero, ella es subdirectora de Salud Pública de la Secretaría de Salud del Estado. Son las 9 de la mañana, ya con 16 minutos. Vamos a hacer una pausa y ahora regresamos.
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1: 9 de la mañana con 19 minutos. Le cuento desde temprano por la mañana, ya le adelantábamos, estamos ya en el 6º día consecutivo de protestas a nivel nacional del personal del IMSS. Ayer le pasábamos varios audios, incluso de la presidenta negando, diciéndole ahí a un reportero que estaba mintiendo cuando le decía el reportero, oiga, es que hay manifestaciones del IMSS en muchas partes del país y no es que es algo nacional. Y la presidenta, ayer la escuchábamos diciendo, eso no es cierto, no hay manifestaciones, evidentemente, y para variar, la presidenta pues no tenía mucha idea de lo que estaba hablando y le informaron mal. Pero bueno, ya estamos en el 6º día consecutivo. Desde ayer le anunciamos que ya se había, hasta la CENTE se unió a las marchas, está metido gente del Metro de la Ciudad de México, gente de Pemex, empleadas, trabajadoras, trabajadores de Pemex, en fin, es una manifestación que va tomando cada vez más fuerza. El día de ayer, el director del IMSS, Zoé Robledo, estuvo hablando como 1 hora y cuarto, de esos que nada más hablan y hablan y hablan. Dijo un montón de palabras, pero la verdad es que dijo muy pocas cosas. Vamos a escuchar a Zoé Robledo, el director del IMSS, que ya tiene 8 años después, salen con la brillante idea de decir, sí, ahora le vamos a ir a preguntar a la gente qué es lo que, qué faltas encuentra o cómo podemos ayudar adentro del IMSS, ya que se les ahogó el niño. Vamos a escuchar.
13: Es que vamos a escuchar de manera directa a los trabajadores y a las trabajadoras sobre lo que les afecta directamente en la operación de todos los días. El IMSS tiene una operación muy grande, desde luego en muchas áreas, pero en particular la que ocurre en hospitales y también en unidades de medicina familiar. Y esto no lo vamos a hacer desde una oficina, sino directamente en donde ocurren las cosas, en los hospitales, en los...
1: Bueno, y la Secretaría del Trabajo y Previsión Social también dijo, levantó, ahí estaba, de hecho ahí estaba el secretario, habló y dijo que el Instituto del IMSS, pues iban junto con el IMSS y las autoridades, la Secretaría del Trabajo iba a estar haciendo recorridos piso por piso en unidades hospitalarias, se realizarán ante la jornada de manifestaciones. Mañana, que es 14, es el día de la votación, hoy hay manifestaciones, incluso aquí también le dimos aviso, va a haber una manifestación, va a haber una marcha aquí en Mérida y está ocurriendo en muchas partes del país. Básicamente les subieron el 2.9% del sueldo y ellos dijeron no, queremos el 10. Están exigiendo que se cubran las plazas porque ya no, la gente está muerta, está cansadísima en el sistema de salud mexicano, que es una, usted sabe, y no es por la gente que en él trabaja. Yo admiro profundamente a cada persona que dedica su vida. Hay de todo, pero hay buenísimos doctores, doctoras que son maravillosos, que los admiramos muchísimo. El problema no son ellos, el problema son los políticos que echan a perder el sistema de salud. Cuando llegó este cínico a decir que íbamos a tener la salud de Dinamarca, pues evidentemente se encargó de destruir todo el sistema público de salud, y seguimos con muchos problemas en términos de que nos faltan hasta herramientas para poder atender a la gente. Medicinas no le quiero ni platicar, es mentira que ya estemos al 95% de sustitución. Pero bueno, 8 años después de que llegaron estos de la 4T, entonces ahora, ya que está la bronca con lo del IMSS, ya que la presidenta salió a decir que no hay quejas, ahora resulta que van a ir a visitar cada hospital. La presidenta ya amenazó que va a recorrer todo lo que es el IMSS Bienestar de aquí a diciembre, y pues ahora este señor Zoé Robledo es el que tiene el problema de contener la bronca que se le viene, porque además de todo lo que estuvo hable y hable ayer, la verdad es que no quedó nada claro. Ni siquiera quedó claro si el IMSS podía aspirar a pagarles, a ofrecerles más dinero de sueldo. Les recuerdo que el gobierno federal ya se acabó todo el dinero. Por eso las becas para los estudiantes ya las cancelaron, porque ya no tienen dinero. Se gastaron todo el dinero regalando el dinero para que la gente siguiera votando por ellos. El problema que ya se veía venir es que eventualmente se les iba a acabar el dinero. Y van a acabar endeudando más al país para poder seguir regalando dinero y que la gente siga votando por ellos. Pero bueno, en el tema del IMSS en específico, pues vamos a ver cómo van recorriendo piso por piso en las unidades hospitalarias, a ver qué descubren. Y la principal queja de los trabajadores en contra del secretario general, era lo que le decíamos ayer, es que el secretario general ordenó una votación para mañana, y los empleados del IMSS dicen: no queremos una votación porque esas las arreglan, lo único que queremos es que nos paguen más, que cubran las plazas vacías, porque ya estamos cansados, que nos dejen decir, hablar libremente de los problemas que tienen los hospitales, que es lo que les están prohibiendo. Le estaremos actualizando la información.
0: Son las 9:24 a.m. en la mañanera. Rosa Isela Rodríguez, la secretaria de Gobernación, informó que el programa Sí al Desarme, Sí a la Paz ya logró el canje de 14.077 armas de fuego desde que comenzó en octubre del 2024. Es este programa que tienen para voluntariamente llevar un arma de fuego que haya en la casa. Sobre la riña en el penal del Castillo, el reporte preliminar indica que participaron dos bandos presuntamente vinculados a los Chapitos. La presidenta adelantó que se va a ampliar los centros federales de detención para evitar el hacinamiento, garantizar los derechos humanos y la seguridad. Por otro lado, Ricardo Trevilla Trejo, que es el secretario de Defensa Nacional, explicó que los drones asegurados a principio de mes eran piezas y materiales para ensamblar. Indicó que aún no se puede atribuir su procedencia a algún cártel o algún grupo criminal, aunque reconoció que el uso de drones es una situación que buscan atender. Ante las protestas del IMSS, la presidenta pues destacó la inversión en equipamiento, la entrega de 300 millones de medicamentos mediante la Ruta de la Salud, y afirmó que su gobierno pues lleva 2 años trabajando para mejorar el sistema sanitario. Vamos a escuchar a Omar García Harfuch sobre la construcción de estos nuevos centros penitenciarios y a la presidenta sobre los trabajos del IMSS.
14: Los reportes preliminares que tuvimos como gabinete de seguridad fue que una persona que tenía un liderazgo importante dentro del centro penitenciario del mismo grupo criminal, de la facción de los menores o los Chapitos, fue liberado, y al quedarse estas pandillas del mismo grupo, del mismo bando, de los mismos menores o Chapitos, como se les llama, tuvieron una riña con armas de fuego, que fue una escalada y fue lo que provocó la riña. Ya hay traslados programados, ya se realizaron, como lo informamos, varios traslados, y ahorita ya está bajo resguardo federal este penal.
15: ¿El reforzamiento únicamente sería en el penal? ¿Este incremento de salario que los trabajadores han propuesto, hay posibilidades de hacerlo?
0: La presidenta.
16: Bueno, hay una consulta el miércoles. Lo que es importante es que en conjunto su ingreso aumenta 5.1%, porque son dos composiciones de sus ingresos: el ingreso, digamos, directo, tabular, y un adicional que se da desde hace muchos años, creo que desde el 2001, 2002, y ese también aumenta. Entonces, los dos juntos, el ingreso directo es de 5.1%.

0: a la mutualista en este martes 13, martes 13 de octubre, martes 13 ni te cases ni te embarques.
1: Ni te cases ni te embarques.
0: Eso decían las abuelitas. Buenos días.
2: No planeo hacer ninguna de las dos, gracias.
0: Anabel, sí, buenos días.
1: Buenos días. Embarcarme no ahorita, ¿no? Gracias.
0: Ya. No, no, remanso de paz, pero no,
2: tampoco
0: no,
2: aplica no, embarcar sin tarjetas de crédito. No. Nada más como dato.
1: Exacto. Híjole, ahí sí, too late.
0: Embarcadísima. Y en martes 13.
1: Y yo creo que sí fue martes 13 porque de verdad, híjole.
0: No paran las deudas, no paran. 99-92-80-86-88, el teléfono en cabina. Y en nuestras multiplataformas, Facebook y YouTube, en Telesur, Yucatán. Para que ahí nos vean y todo lo demás, nos den like y nos manden comentarios y y todo. Todo,
1: todo.
0: Y en Twitch porque se enoja María.
1: Ah, sí.
0: Saludos María, claro. Saludos Lucy. Andamos de mamá luchonas.
1: Mamás luchonas.
0: Mamás
1: así
0: luchonas
1: es.
0: Todas, pero bueno, todo bien. Hoy tenemos un programa de alto riesgo. Sí. De alto impacto. ¿Cómo de que no?
1: Es correcto.
0: Viene una mamá, pues de que su hijo le dijo, pues quiero correr. Coches.
1: Me gustan los coches y me gusta la velocidad.
0: De niñito le daban los Hot Wheels y de repente ya quiso uno de adeveras. Y entonces vamos a platicar con esa mamá que admiramos profundamente, su colon, su paz mental, su corazón. Vamos a platicar con ella. Van a ver qué divertido, bueno, y qué veloz va a ser.
1: Entretenido va a estar esto.
0: Va a ser, me sudan las manos de
1: pensarlo,
0: verdad,
1: además
0: de pensarlo y de los nervios. Así que no le cambien porque tenemos eso. Oye, felicidades a Donovan Carrillo. ¡Qué maravilla! Sí. En Escocia le está yendo espectacular.
1: Súper bien.
0: Este niño es un talento. Disciplina, ordenado, le está yendo increíble.
1: Sí, la verdad es que está padrísimo también otro ejemplazo.
0: Ejemplos. Ay, me encanta que a los chavitos les vaya bien. Sí. Hoy tenemos un chavito ejemplo de eso.
1: Le anda yendo bien.
0: Le anda yendo bien al muchacho. Entonces, bueno, no le cambien porque vamos a tener un montón de información, pero aprovechando que anda Anabel por acá. Para que nos ayuda, que si el diseño, que si
1: mira,
0: la moda,
1: yo la voy a vender
0: si
1: eso.
0: La postura. Con esa estatura vive muy derechita.
1: Sí. Bueno, pero es que eso es algo que de verdad sí es muy importante. Sobre todo la gente alta, digo, todo el mundo, la verdad es que todo el mundo tiene que vivir derecho, pero pero una persona alta, jorobada, dices.
2: Sí, se ve terrible. Esa fue chamba de mi mamá, de estar, hijita, la espalda, no te jorobes. Y cada segundo, y hasta la fecha, de pronto, pues. Me bajan los hombros, en la casa pues ya estás, la comodidad y los hombros y ya.
0: Sí, quiero estiras. Preguntarles, ¿cuántas personas que nos están escuchando nos oyeron hablar y echaron los hombros para atrás?
1: Y tenderizar,
0: ¿verdad? Sí. Es como una reacción.
1: Pues qué bueno.
0: Reacción en cadena. Así que andemos derechitas, porque además si se joroba le sale panza. Luego dicen, ¿por qué traigo panza? Pues porque se joroba.
2: Claro. Sí, y es la postura del teléfono, de las que están en la computadora mucho tiempo, uh-huh. ¿Sabes? De hecho, les digo, el abdomen es el centro de todo y para que crezcan. De hecho, puedes crecer más cuando te plantas.
0: ¿Y por qué ves a Vero?
1: Porque tú no, ves personal. Momento, así como que así todavía puedes crecer si te enderezaras, ¿verdad?
2: Sí. En básquet te puedes aumentar, pero es la postura lo que te hace sentir bien.
1: Oye,
2: también.
1: ¿Ves que te dicen que hay una edad en que ya dejas de crecer, que los 21, que no sé
2: no
1: qué?
2: No nos rendamos.
1: Yo después de mi tercer embarazo, o sea, tenía 31 años cuando nació mi última chamaca, crecí un centímetro.
0: ¿En serio?
1: Ahí está.
0: Muy bien.
1: Sí, con
0: muy
1: el
0: bien.
1: Embarazo.
0: Muy bien, así que
1: crecen los pies.
0: Embaraces. Sí. Ah, no, ¿verdad? No. Para crecer, si quieren crecer. Bueno, pues enderecense. Oye, aquí, cosa que a nadie le importa, ayer tuve mi primera clase de body combat y he hecho el ridículo de mi vida.
1: Ay,
0: o sea, sí está bien padre, sí. Pero yo veía a todas las señoras alrededor en esta posición de que no te le quieres poner enfrente porque
2: yo
0: te van a...
2: Yo quiero dónde.
0: Ahí en el club al que voy.
2: Necesito.
0: Pero yo era una cosa. Patea, sentía como que el perrito, ¿sabes? Haciendo...
1: Ajá.
0: No, pero lo lograremos.
2: Ay, pero ¿y cómo? O sea, además... te sientes más fuerte, ¿no?
0: Ay, no,
2: o sea, haciendo
0: eso,
2: digo, yo
0: me
2: sé que da mucha
0: cansada.
2: Pena. Bueno, sé, sí, cansada, pena ponerse en esas situaciones, pero no sacas ahí el fuá.
0: Ay, sí. Sí, lo sacas. Sí. Sí, está increíble.
1: Sí, yo.
0: Está increíble.
1: ¿Es parecido al kickboxing?
0: Parecido.
1: Sí,
0: ajá.
1: Bueno, yo cuando estuve haciendo kickboxing, es que de verdad, sobre todo la patada, porque bueno, el golpe está padrísimo y todo, pero la patada, así había un tubo de estos, de costal, así horizontal. Y te decían, bueno, entonces ahora un minuto de patear. Es que qué rico de verdad patear,
0: sí, claro.
1: Así con todo tu
0: fuerza.
1: Si sacas ahí.
0: Yo estaba más

0: preocupada por no caerme y no perder el equilibrio.
1: Pero nosotros estamos muy contentas que vayas allá y saques el
0: allá
1: el,
0: lo saco.
1: Tus demonios
0: ya sacados, están sacados ridículamente, pero sacados. Pero hagan ejercicio, porque de verdad

0: mujer más, más elegante. O sea, por ejemplo, los accesorios son básicos, que utilices accesorio, que es el cabello, los collares, los cinturones. Entonces, y la prueba más buena y fuerte es vístete, obsérvate. Todas las voces que llegan a tu cabeza diciéndole estás gorda, estás chaparra, estás, déjalas pasar. Y sé más crítica en eso y sales y le preguntas a tus hijos o a tu amiga. Alguien que tengas confianza de te gusta.
1: A tu marido no.
0: No. Alguien que te vaya a mentir, no.
2: No, a tu marido sí, porque lo que diga es lo contrario. Sí. Punto.
1: O va a ser así como que yo muy tengo, tajante. Yo tengo uno muy directo. Me acuerdo que una vez le decía yo, oye, ¿cómo se me ve esto? ¿Qué quieres que te diga? ¿La verdad o lo que quieres escuchar?
0: Híjole, cuando te dicen eso, dices, claro, ya me voy a cambiar.
1: Le dices, ya con eso déjalo.
2: No, yo no
1: ya
2: me cambio.
1: Así está bien.
2: La minita número dos, porfa.
1: Dice, un solo punto focal. Qué si importante. Los labios llevan un tono protagonista o los accesorios son llamativos, el resto del atuendo permanece sobrio y neutral. Nunca hacen competir dos elementos entre sí. Sí.
0: Es que sí,
1: andas como florero. ¿No?
2: Sí, claro.
0: Sí,
2: andas así con una blusa toda llena de flores, pero el collarzote, pero el moño, pero los aretotes, sí, pero las pulseras. Y sí, no estamos hablando de elegancia.
0: Sí, sí, exacto. Y puedes utilizar, o sea, puede ser alguien que use el maximalismo, ¿no? O sea, que me gustan los, a mí me gusta, por ejemplo, los collares muy grandes, sí, pero sudo mucho, entonces el calor aquí ya no me deja usarlos, pero como lo suplo, y además sé, por ejemplo, mi cabello es muy muy grande. Entonces, también es un accesorio mío. Entonces, yo sé que si me lo amarro, entonces me pongo el collar, la arracada grande.
2: Sí, claro.
0: Si me lo traigo suelto, generalmente no traigo aretes porque más se enredan. Uh-huh. Pero es no que no compitan. ¿Qué va a ser? Cuando elijas qué ponerte, elige qué de tu look te gusta, o sea, qué quieres resaltar. Si es el pantalón muy lindo, ¿qué le vas a poner? ¿Qué blusa va a acompañar a ese, claro, a ese pantalón? O quizás es un saco y el saco quizás puede ser de colores muy neutros o todo en el mismo tono. Ah, pues le voy a agregar un pin, uh-huh, ¿no? Un okay, algo distinto. Incluso atrévanse a mezclar un prendedor, mezclar looks distintos.
2: Correcto. Número 3, porfa.
1: Dice, ajuste a la medida antes que la marca. Muy importante.
2: O sea,
1: prefieren una prenda básica ajustada por una modista experta que un diseño de alta costura con mangas largas o cintura destacada. El corte perfecto lo es todo. Sí, sí. Luego de repente por ponerte la blusa de la marca, ¿no? Que trae el logo y dejar bien claro que tienes el poder adquisitivo de comprar dicha marca.
0: Sí, o te aferras. Te aferras y también tiene que ver con la tela también. Por ejemplo, aquí que estamos en calor constante, si es una tela muy muy plasticosa, tienes que saber que te va a hacer sudar.
1: Que no te deja respirar.
0: Es importante. Y si eliges, por ejemplo, vas a una tienda y ya tiene unos logos muy grandes, no te... Hay tiendas, por ejemplo, cuando hay muchos bazares, dense una vuelta, revisen y siempre pueden ir a arreglarla. O sea, siempre pueden ir una modista, que eso yo lo sentía que era muy de mi mamá, pero ya llegué a la edad de mi mamá. Entonces, sí le entiendo que para hacerte unos pantalones a tu medida o ir con alguien que sepa y le preguntes, oye, ¿está bien fiteado este pantalón o está bien fiteada esta blusa? Y puedes invertir bien en una blusa o un pantalón,
1: sí, claro,
0: básico. O sea, básico me refiero a blanco, unos jeans o unos pantalones de vestir que puedas revisar si te quedan bien. Uh-huh. Ahí sí vale la pena invertir e ir a un lugar que te revisen cada detalle y sean tus pantalones y tu blusa de toda la vida.
1: Claro, porque...
2: En resumen, lo que dice el número 3 es ir vestida de pura marca y enseñar todas las marcas. Sí, no. Está bien que se vistan de marcas, muy bien. Pero enseñar la marca de toda la ropa que traes,

0: Ahorita regresamos.
1: No te despegues por nada. Vamos a un corte comercial y regresamos con La Mutualista.
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1: Regresamos, está bueno el chisme. Rápidamente, antes de ya entrar con nuestros invitados de lujo, Gema, miren lo que nos mandó Gema. Orgullosamente, la mamá, pues es que las mamás somos una cosa muy, muy, aquí reportándome, después de las competencias en Jalisco, Eduardo trajo las dos medallas prometidas. Que tengan un maravilloso día en las en los Paralímpicos. Ahí está Eduardo, con Mike, con su entrenador. Felicidades, Gema, y felicidades, Lalo.
2: Felicidades,
1: la verdad.
2: Mira esas es que, medallotas.
1: Ay, chiquito. Un día tienes que traer a Lalo por acá, Gema.
2: Sí, que venga a platicarnos.
1: Bueno, yo les voy a dar un nombre. Así me pongo chinita. Les voy a dar el nombre. Elena Isabel Flota López. Mamá de Carlos Novelo. Elena, ¿cómo estás?
3: Buenos días.
1: Nos encanta que estén acá. Tienes un hijo exitosísimo.
3: Gracias.
1: Pero siempre es importante la mamá. Sí. En muchas cosas. Platicando que si iba a venir Carlos, que no sé qué. Y le digo al papá, oye, ¿y la mamá no puede venir a la mutualista? Y se me queda así, me dice, pero la mamá es la escudera, la psicóloga, la nutrióloga, la que lo lleva, la que lo sube, la que lo baja. Ok, Elena, bienvenida.
2: Y la que lo sigue regañando.
1: Te sigue regañando, Carlos.
4: Claro. Sí, totalmente. Sí. Cada fecha. Sí. No, pero es parte de.
1: A ver, pero ven acá, te sigue diciendo, Carlos, ¿tiende tu cama o no sales a darle vueltas a la NASCAR?
4: Sí, claro.
2: ¿Quieres sobre ir a todo la
4: cuando estamos en hotel, me dice, pues tienes que preparar todo antes de salir.
1: Sí, claro. Ahí te mantienes. Bueno, Carlos Novelo es piloto del NASCAR, es yucateco, y muy orgullosas de ti, porque la verdad, este fin de semana tienes, ¿cómo se le llama? ¿Competencia? ¿Carrera? ¿Cómo le dices a eso?
4: Se puede decir carrera, se puede decir competencia. Al final estamos compitiendo por un campeonato y pues es una carrera de automovilismo que al final pues estamos peleando ahorita en los primeros lugares, estamos allá adelante. Y yo creo que ahorita, aprovechando que está mi mamá, es algo que quería incluir. Ella no ha faltado ninguna de las carreras del año. Hubo un momento donde estuvo a punto de que no pudiera ir por falta de patrocinios, pero encontramos el cómo sí. Le dije al equipo, te pago la siguiente fecha

0: le puedo llevar a mi mamá. Entonces, es algo que hemos logrado hacer todos como equipo. O sea, igual mi mamá, mi papá, mi hermano, todo el equipo de Escuela Telmex, para poder ponernos en esos primeros lugares. Y estamos haciendo un gran trabajo para que aquí en Yucatán, pues, capaz de que ya decimos que somos campeones, ¿no?
1: Sí, claro.
2: Pero vamos a decirlo. Sí, sí, sí. A ver, Elena nos va a contar, porque de repente las historias las cuentan diferente.
1: Sí, claro.
2: Elena, sí, a ver, ¿cuántos hijos tienes?
1: Dos.
2: Tienes dos hijos. Y aquí, Carlos, ¿cómo empieza en la historia de quiero manejar cochecitos, por ejemplo?
1: Después de la pandemia.
2: Ok.
1: El hermano compró un simulador y él se ponía, pues no tenían gran cosa que hacer. Se ponían y de repente, hermano, ya gané a Max Verstappen. Y no puede ser. Así, así empezó.
2: Así empezó y tú decías, están jugando videojuegos.
1: Sí, claro. Es un simulador. Es un simulador.
3: Está en su recámara, pandemia, no pasa nada. Claro.
2: Y a ti, Carlos, ¿eso qué te prendió?
0: Fue como que aparte mi hermano tenía un amigo que corría Fórmula 5. Ajá. Entonces teníamos como que la base profesional detrás de un voy a empezar. Entonces el amigo dice, oye, pues algo está haciendo bien. Y luego mi hermano dice, pues si está haciendo algo bien, ¿cuál es el siguiente paso? Y es que nos ponemos a investigar y encontramos con kartismo. De hecho, la primera vez que tuve contacto con automovilismo en algo fue una fecha de Supercopa, que es un campeonato nacional, al cual me fui solo con mi mamá. Y mi papá se quedó con mi hermano aquí en Mérida haciendo investigación de cómo se empezaron un equipo de carreras. Y mi mamá y yo nos fuimos al campo. O sea, nos fuimos a ver cómo son los equipos por dentro y cómo todo funciona.
2: ¡Qué maravilla! Increíble. Y entonces, ¿en qué momento tú dices, ok, lo voy a apoyar en su sueño y hasta dónde? ¿En qué momento tú dices, ok, vamos a ir a ese viaje, vamos a ver de qué se trata? ¿O ni lo pensaste y dijiste, sí,
1: fue todo muy orgánico, en el sentido de que nos mandan al viaje a investigar. Él decía en ese momento que iba a Fórmula. Por eso, ¿dónde hay una carrera en Fórmula? Fuimos a averiguar a Fórmula. Y le dijo el papá, tienes que venir con todo un informe.
2: Ajá.
1: Y nos fuimos verdaderamente a eso. Llegamos el jueves y el viernes a las 8 de la mañana estábamos en la pista, no había nadie, nosotros allá. Y decíamos, ¿y ahora qué?
2: Ajá.
1: Y su tía, que es muy entrona, mi sobrino quiere correr, que no sé qué. Y entramos y es cuando se dio cuenta que no podía empezar en Fórmula directo. Ajá. Tenía 16 años y se fue a kartismo. Y ya que llegamos acá, la realidad cuando yo digo ya había hecho la prueba, había dicho un profesor que tenía manos, yo no sabía qué era eso. Manos.
2: Todos tenemos manos, gracias a Dios.
1: Pero ese momento que dijo, en un café sentados los cuatro, bueno, le dije, bueno, ya dijeron que tiene manos, ya se hizo la investigación. ¿Qué falta, Carlos? Pues un kart. Y lo pedimos a Cancún, ¿verdad?
0: Y fue que salieron abuelo y abuela, los papás de mi mamá, a pagar mi primer kart.
3: ¡Qué padre!
0: Y quiero aprovechar para que el mamá les cuente sobre ese primer entrenamiento. ¿Qué fue? Yo creo que allá fue cuando entendiste de qué se trataba el automovilismo. Ese pequeño accidente que tuve.
2: Ay, no, ya vamos a empezar a hablar de las cosas
4: de mi colon, hijo, mi colon.
1: Sí. Vamos a probar el coche y se sube, ni casco tenían, le con un casco de moto le pusieron, sin protección, sin nada, pantalón de mezclilla nada más, y empieza a dar vueltas. Y de repente lo estoy viendo, choca con la llanta, da vuelta completamente.
3: No, me muero.
1: Cae sobre las llantas y yo así, mi esposo, mi otro hijo, empiezan a correr y paralizada viéndolo.
0: Y ahora está tía Zulema.
1: Tía Zulema. Salta, Carlos. O sea, estaba ensuciado sobre, había dado la vuelta y se saltó y me hace. Solo a mí. Me hace así.
3: Oh. O sea, todo bien.
0: No, porque yo cuando
1: regresó
0: volé
1: el aliento.
0: Volé y caigo, pues por mi cabeza pasa, van a pensar que estoy mal, van a pensar que estoy golpeado. Y la primera que busco es a mi mamá. De mamá, estoy bien, no pasó nada. Quites el castigo.
1: Y yo llegué primero hablé con el papá y le dije, ¿estamos de acuerdo que esto es muy peligroso? Sí. ¿Qué hacemos? Entonces, platicando, yo le dije esa noche, a ver, tú estás viendo, tienes 16 años, ¿estás viendo el panorama de esto? Si decides hacerlo, pues voy a decir algo tal vez muy, muy fuerte y muy difícil, lo mejor que te puede pasar es que en un accidente y te mueres.
3: Claro.
1: Porque puedes quedar gravemente herido.
3: Eso es siempre lo que yo les digo cuando... cuando hablas de manejar un auto en condiciones normal periférico, ¿no? O sea, el problema no es que te mueras, o sea, te mueres y ya. Nos partimos de dolor todos,
1: sí,
3: ¿no?
1: Pero todos los que quedamos, pero tú ya.
3: Exacto. El problema es que no te
2: el problema es que quedes.
3: Que no te mueres.
2: Pero fíjate, estamos hablando de a los 16 años deciden, ¿no? Vamos a apoyarlo. A ver, el público conocedor, la mayoría de todos, el 99.9% a los 16 años apenas está sacando su permiso de manejo.
1: Sí, ya lo había sacado.
2: El permiso. Y entonces es, pero nena, despacio, pero por favor, mira, te fijas, todos, la ley, la regla en mi casa, todos los de alrededor son unos idiotas. Sí, así que tú maneja, ¿no?
1: A la defensiva.
2: Así, pues todos los de alrededor son unos idiotas. Tú eres perfecta, tú maneja derechito. Sí. Y entonces, pero mira, ¿qué consejos le diste al niño de 16 años? Acelérale.
1: Ese momento, cuando ya yo pensé, yo en ese momento no pensé gran cosa, dije, a lo mejor se echa para atrás y dice, lo voy a pensar. No. Estoy consciente, mamá. ¿Quieres seguir? La pregunta. Entonces, ¿seguimos adelante? Sí, mamá.
2: Okay. Me volteo y le digo. Digo pues que sí. Quiero hacerte una pregunta bien importante. A veces las mamás y los papás estamos para respaldar los sueños de nuestros hijos y a lo que se quieren dedicar. Pero muchas veces, no sé, mi hijo quiere ser cantante y tú lo oyes cantar y dices, ay, Diosito. Pero aquí se conjuntaba todo en que el hijo puede, tiene la capacidad, quiere hacerlo. Ok, lo tengo que apoyar en el sueño, aunque es algo muy riesgoso. ¿Qué pasaba por tu cabeza como mamá de decir, ok, sí lo voy a apoyar, pero corre riesgo su vida? Claro. O sea, no corre el abucheo de si canta mal, claro. Corre riesgo su vida. ¿Qué pasaba por tu cabeza?
3: Anabel decía hace ratito, ¿no? Tu función como mamá es mantenerlos vivos.
2: Sí, exacto.
3: ¿No?
2: O sea, es correcto.
1: Exacto. Sí, bueno. Sí, eso que me preguntas, y cuando veo, porque empiezan desde los 5 años, el mío empezó a los 16.
2: Ahí vas tarde, Carlos.
1: Y ahí va tarde. Entonces, cuando yo veo un niño tan pequeño, siempre me pregunto, a esa edad no lo hubiera podido dejar. Uh-huh. Porque es mi total responsabilidad.
2: Claro.
1: A mí me lo entregaron para que yo lo cuide. Ya a los 16, y por el carácter de Carlos tan decisivo, cuando, un ejemplo, yo le preguntaba a Carlos, ¿qué vas a estudiar? En secundaria, ¿no? O sea, cuando estaba más chiquito. Me decía, yo voy a ser futbolista profesional. Ya jugaba en cuarta división. Le digo, ¿pero qué vas a hacer de tu vida? ¿Qué vas a estudiar? Futbolista profesional. O sea, él siempre, cuando algo lo mete en su cabeza, ahí se queda. Y esa, cuando me respondió, sí estoy consciente, mamá, sí sé que me puedo morir y que eso es lo mejor que me puede pasar, y lo peor es que me quede yo lisiado con alguna secuela, estoy consciente. ¿Qué le dices?
2: Nada. ¿Y tú qué sentiste cuando tus papás te dijeron, ok, va?
3: ¿En algún momento lo dudaste?
0: No dudé nunca del apoyo de mis papás en lo absoluto. O sea, hubo un momento donde, cuando me di cuenta, fue la primera fecha. Sobre todo cuando empecé a ver cuánto costaba este deporte y que no se echaban para atrás. Porque luego dices, oye, pues los números es igual lo que te da de comer, ¿no? Uh-huh. Y veía cómo entre los dos hacían todo para contar esta tarjeta así, luego la otra no, y aquí, luego vamos aquí, vamos a viajar. La primera vez que hicimos algo de kartismo nacional, viajamos por carretera 30 horas para llegar a Guadalajara. Y luego nos regresamos otras 30 horas. Esa fría de viaje y ver a los tres, mi hermano, mi mamá y mi papá, totalmente en el barco. Y luego llegar y ver cómo pasar la tarjeta. Luego preguntarle a tal, mientras yo estaba tratando de entender qué estaba pasando con mi kart. Allí fue cuando entendí que no iba a haber ningún momento en el cual alguien se bajara del barco. Si se bajaba o algo sucedía, sabía que iba a ser un tema de emociones, no iba a ser un tema de definitivo, ¿sabes?
3: Claro.
0: Porque siempre va a pasar el, ya mando toda la fregada y al día siguiente, bueno, ¿cómo continuamos?
2: Sí, claro. ¿Dónde nos quedamos?
0: Sí. Entonces, desde ese día, desde la primera vez que viajamos por carretera y fueron tantas horas de viaje cansado con el dolor de espalda, tratar de llegar a ganar equipos que llegan en trailers y los pilotos llegan en aviones y pues toda la familia llegar en una camioneta con todo tirado en la pickup a ver cómo le hacíamos. Fue cuando me di cuenta que no iba a haber forma de que se bajaran del barco y que todo iba a ser para adelante. Y ahora me tocaba darles razones a los tres de mantenerme en el deporte y hacer que esto siga creciendo.
2: De verdad, qué bonito. Y te digo algo, tú tenías un plus, que llegaste en la pick-up, llegaste con un apoyo de los seres que más te quieren en el mundo, porque los que llegaron en avión pues pueden haber llegado solos, sino, pero tú llegaste con el respaldo de una familia, y la familia es la base absolutamente de todo. Estamos platicando con Carlos Novelo y con su mamá Elena Isabel Flota de todo esto que pasa en la NASCAR, tras bambalinas y todo lo demás. Nos vamos a ir a un corte rapidísimo y regresamos.
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6: Mérida inauguró la Avenida Organización de las Naciones Unidas

vínculo de la capital yucateca con este organismo mundial. La alcaldesa Cecilia Patrón Laviada encabezó el acto en el que también participó un representante del UNITAR y de la red global CIFAL. Mérida fue sede del primer centro CIFAL en español y el único en México desde hace 14 años. En el mismo espacio se colocará una réplica de la estela 18 de Uxmal con la representación de la diosa maya Chakchel. La Fiscalía General de la República incineró casi 24 kilos de narcóticos y más de 8.000 objetos de delito de las instalaciones del 11º Batallón de Infantería en Mérida. Entre las sustancias destruidas, destaca

0: participativo. En la última edición del proceso participaron 16.000 personas, quienes eligieron 19 proyectos entre parques, áreas recreativas y un corredor verde. El proceso para el ejercicio 2027 ya está en marcha y cualquier habitante del municipio puede involucrarse en las etapas de propuesta, elección y diseño. El actual rector de la UAD, Carlos Estrada Pinto, confirmó que buscará reelegirse al frente de la universidad por un periodo adicional de 4 años, de enero de 2027 a diciembre de 2030. La jornada electoral será el próximo 5 de noviembre, cuando el Consejo Universitario elegirá por voto mayoritario al próximo rector de la máxima casa de estudios de Yucatán.
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3: Bueno, ya regresamos acá con Elena. ¿Cómo te gusta que te digan Elena o Isabel?
4: No, Elena.
3: Elena y Elena. Carlos Novelo. Qué bonita familia.
4: Gracias.
3: No, porque además en conjunto, los cuatro, ¿el hermano no se pone celoso?
5: No, porque él, obviamente, ahorita ya que estamos en el, ya corriendo a ese nivel, mi hermano, como se fue a vivir a Ciudad de México, luego sí notó, como dice Chin, me encantaría estar allá. Pero pues él está haciendo su vida en Ciudad de México. Al final, a todas las carreras que puede va. Pero pues él fue la base de todo, de igual. Él fue mi mecánico, él fue el que preparó mi kart durante todos mis primeros 2 años de kartismo. Él fue el que se encargó de levantarme a golpes cuando no tenía ganas de hacer nada. O cuando estaba, recuerdo mi tercer año, mi primera carrera del tercer año, que tenía ganas de retirarme ya y mi hermano me levantó casi a gritos. Sí. Entonces sí, he sido la persona clave. Y ahorita sí se siente, sí, por eso me reí, porque como ahorita está viviendo en Ciudad de México, pues está un poco alejado, pero no significa que esté fuera del proyecto. Al final, él fue el que inició todo.
3: Qué maravilla, qué maravilla. A ver, Elena, yo creo que todo mundo te pregunta esto, pero cuando tú estás así en el centro de la pista, ¿tú traes tu microfonito este acá o no? No, tú no traes.
6: Sí. Ay, sí, hija de... Pero lo prefiero.
3: ¿En serio?
6: 1000 veces.
3: Porque yo tuve la oportunidad de ir a unos karts con un amigo de mi hija y estaba la mamá. El que traía el microfonito era el papá. Y yo volteaba a ver a la mamá y yo tragaba aceite. Y la mamá, yo no sé a qué Dios se encomendaba, pero y veías pasar al chiquito. Dum, dum, dum, y por el micrófono el papá hablaba con él, ¿no? Y le decía, atrás no sé qué, no sé qué. Y viene no sé qué, no sé qué. Y acelera, ahora frena, ahora no sé qué, viene la curva. ¿Qué interesa? ¿Y tú hablas con él?
6: Ah, no. Yo no hablo. En el caso ya de Carlos en particular, yo como mamá no hablo. Porque ya es una cuestión profesional. Le habla su spotter, le habla el jefe de equipo y su jefe de mecánicos.
3: A ver, ¿qué es el spotter?
6: El spotter es... Explícale.
3: A ver, ¿qué es un
6: spotter? No sé quién es, pero cómo lo puedo explicar.
5: Es nuestro Pepe Grillón. Es el que nos va diciendo todo lo que está pasando alrededor. Oye, atrás tienes a un coche a dos. Cuando decimos a dos, que es a dos coches. Y tenemos nuestras referencias de cómo hablamos él y yo, para que yo sepa qué está sucediendo alrededor. Okay. Nuestra visión es limitada. No vemos mucho lo que está sucediendo atrás. Y como en NASCAR todo se trata de líneas, entonces ellos se pueden lanzar tantito el coche. Y con ese tantito, si no te avisan que lo tienes adentro y tú te bajas, no es como en Fórmula 1, que en Fórmula 1 tiene que estar totalmente al lado del coche. Aquí con un cachito te pueden voltear y te pueden sacar de la pista. Y si tu spotter no está muy pendiente y no te está avisando, puedes terminar en un choque. Entonces la persona que te protege es tu ángel. Entonces, y está el jefe de equipo, que es Jimmy Morales, que yo creo que por eso le da mucha calma a mi mamá. Jimmy en todo momento está platicando conmigo de lo que está sucediendo en la carrera y lo que tengo que hacer para ganar. Y eso le hace entender por qué a veces no estoy en primer lugar, por qué estoy en cuarto, por qué ahorita estoy en segundo, por qué no rebaso al primer lugar, por qué si estoy pegadito, por qué no lo rebaso. Es porque estoy platicando con Jimmy, estamos haciendo la estrategia a veces. Entonces, y luego porque igual mi ingeniero me está explicando cosas que vamos a cambiar. Entonces, ella le da esa calma poder escuchar todo eso. Por eso se lo pone. Pero en nuestro equipo, bueno, yo creo que es algo muy padre que han hecho tanto mi papá como mi mamá, que no se han metido en este proceso ya de los coches. Como kartismo, pues éramos el equipo. Tenían que estar metidos en todo. Pero cuando hicimos el salto, entendieron. Eso fue algo bueno de que hayamos hecho todo el equipo nosotros. o que entendimos qué es ser un piloto, un mecánico, un ingeniero, un jefe de equipo.

0: que no te puedes meter en el proceso de los pilotos. Tiene que ser un proceso de ingenieros, mecánicos y piloto. Ese camino del fin de semana, donde un papá no se puede meter, donde un papá va a escuchar, en caso, mi mamá va a escuchar que me pegue una regañiza por parte de mi jefe de equipo, que tú dices, ni a mi hijo le hablo así. ¿Cómo va a permitir que alguien le hable así a mi hijo? Ya tengo 22 años, ya soy alguien que está haciendo su desarrollo, pero al final mi mamá no me acompaña, pero siempre está pendiente de la radio, pues para eso mismo, para tener la calma de que sabe qué está sucediendo.
1: ¿Oír todo eso te da paz como mamá?
2: Sí.
1: ¿Oír todo lo que está pasando?
2: Te pongo un ejemplo. Un día en una carrera en Querétaro que hubo un choque muy fuerte, en que estuvo involucrado Carlos, yo estaba viendo la curva, no tienes toda la visión, no siempre, no en todas las pistas tienes toda la visión, son muy pocas las pistas. Yo vi, estaba yo esperando que saliera de la curva y no tenía yo radio, lo tenía mi hijo. Veo el humo y le digo a mi hijo, tu hermano está allá. Y él, no, mamá, no está allá. Y yo, tu hermano está allá. Y empiezo a caminar hacia la curva, hacia el choque. Y sí, sí estaba. Y fue un choque horrible. Ya lo vi bajar de la ambulancia. Después de eso dije, audífono puesto. ¿Por qué? Porque él cuando choca inmediatamente, es como este que me hizo, dice, estoy bien. Porque lo primero que le preguntan cuando llega a ver un percance, ¿estás bien?
3: Claro, que hable. Claro.
2: Y eso contestar. Es la tranquilidad. Yo no tengo que hablar, nada más tengo que escuchar que él está bien. Es lo único que yo necesito como mamá.
1: Qué sí, claro. Qué
2: y él puede hablar.
1: Sí, o sea, sí, él habla. Él viene hablando con su ingeniero y tú vienes escuchando. Ay, viene tranquilo.
2: O sea, todo eso me da tranquilidad. Y él es muy tranquilo, él es muy.
1: Lo veo.
2: Y siento que cuando él no habla, es más que no esté tranquilo, es que está molesto por algo. También eso ya lo voy identificando. Entonces él está tratando de concentrarse en lo que le están diciendo para llegar. Cuando empieza a hablar es cuando él toma una decisión, y eso me encanta. Cuando dice, le están diciendo, vamos por fuera. Y él dice, no, me voy por dentro. Y cuando ya lo dijo, no hay quien lo saque. Y eso me da tranquilidad porque al menos sé que él está tomando sus propias decisiones, no solo está como borreguito siguiendo todo, no, él está tomando sus propias decisiones, a veces le sale, a veces no.
3: Claro.
2: Pero bueno.
3: Yo eso te iba a preguntar, ¿qué tanta libertad tienes de repente como de una instrucción que te dio el encargado de decir, no, voy, y qué consecuencias si es que no sale? O sea, como que, ¿cómo manejas esa parte de el libre albedrío, por así decirlo, contra el coach, ¿no?
0: Yo soy totalmente libre en lo que quiera hacer. No permito que una decisión de mi jefe de equipo, de mi ingeniero, obviamente influye tremendamente en mi decisión de qué voy a hacer. Pero si yo estoy de acuerdo de que quiero irme por fuera y va a ser por fuera, porque en la Nazca podemos elegir líneas al momento del arranque. Entonces todos se pueden ir por abajo y tú puedes irte por fuera. Pero pues irte por fuera es que toda la línea te empuje. Te quiera mandar al muro. Entonces, por eso es el riesgo de irse por fuera. Y aparte está sucio. Pero si yo tomo la decisión, sé que por cómo estamos desarrollándonos, tanto equipo, ingeniero, jefe de equipo, siempre llegamos a la misma conclusión. Okay. Como que estamos ya tan bien en sintonía que somos igual de agresivos, igual de tenemos la misma de precavidos al momento de hacer una decisión. Entonces, hubo una vez que sí fue como que no sabíamos qué hacer, estábamos platicando, estábamos viendo en dónde íbamos a arrancar, y me dice Jimmy Morales, el dueño del equipo, pues haz lo que quieras, la verdad todo parece que estás atorado acá, entonces haz lo que quieras. O sea, como que me dijo, decide. O sea, tú estás dentro del coche, tú sabes quién está adelante. Al final Jimmy solo lo ha hecho una vez, él siempre hace la decisión de qué hay que hacer,
2: sí.
0: Pero solo fue esa vez que me dijo, como tú quieras, ya como veas la situación, tú decides, tú estás arriba del coche. Y en ese momento pues fue cuando igual logro, que fue en la última arrancada de San Luis Potosí donde gano gracias a esa decisión de irme por fuera.
3: ¡Qué padre!
0: Y de hecho sucedió lo que no queríamos que sucediera. En la primera vuelta, en la primera curva me abrieron y me mandaron casi al muro, pero gracias a ese show como que me olvidaron y fue cuando logré rebasar.
3: Okay.
0: Pero al final somos un equipo que estamos haciendo decisiones. Pero yo soy el que está arriba del coche. Yo soy el que tiene que tomar la decisión de qué se va a hacer. Porque imagínate que me mandan por fuera, pero yo estoy manejando y siento perfectamente que por fuera no va a aguantar el coche. Pues voy a terminar en el muro.
3: Claro.
0: O sea, voy a terminar chocado gracias a una decisión ajena a mí. Al final somos el equipo. Tengo que confiar en lo que me dicen.
1: Sí, por algo es tu equipo, ¿no? Sí, pero al final vienes manejando tú. Así y tú es. Traes el coche en las manos. Entonces el que toma las decisiones finales eres tú.
0: Así es.
1: ¿Cómo es un día a día de mamá e hijo? Porque Carlos Novelo, yo me imagino que terminando así, que si las fotos, los autógrafos y tal, pero tu chamaco en un día lo regañas, le vigilas la alimentación, supongo que hace mucho ejercicio. Sí. Tú, y entiendo que pudieras tú ser esa línea.
2: Bueno, ya tiene 22 años.
1: La mía tiene 20 y ahí sí.
2: Ah, no, sigo. Pero a veces como que siento que se mete tanto en lo que es la organización, en buscar patrocinios, que se le olvida el ejercicio, el tomar agua, se le olvida. Entonces, sí, ya tomaste agua. O llega, ay, me duele la cabeza, no has tomado agua. Ajá, ajá. Entonces, sigo igualito. Y en la casa lo mismo, recoge tus cosas, haz esto, lo otro, ta, ta, ta, ta, ta, ta, ta.
1: Ajá, sí, claro.
2: Igualito.
1: A ver, es lo que no ha cambiado nada. Ya lo sé. Ya lo sé, porque además
4: y los regaños también van.
2: Esa niña no te conviene.
4: Sí, también.
2: Solo tienes que llegar temprano.
4: Exacto.
2: Mañana tienes que trabajar.
1: Sí, exacto. ¿Qué hora de llegar es esta?
4: Sí, claro, sí. Eso sigue igualito.
1: Me queda clarísimo. Son 10:14 de la mañana. Vamos a hacer una cosa. Regresando, que nos expliquen en versión cada uno qué es la NASCAR. Porque entiendo que son diferentes formas de correr coches, pero no entendería qué es NASCAR, esta forma de correr. ¿Nos la explican ahorita que regresamos del corte?
0: Sí, claro.
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3: Ya, entonces ya. Le sigues diciendo, sí, cuando sale y maneja con cuidado, ¿no?
2: El grande un poco más rápido.
3: Y maneja también con cuidado.
1: ¿Y cómo maneja en la ciudad?
2: Muy tranquilo. O sea, claro, ya va un poco más rápido que cuando empezó a los 16. Porque iba de verdad, yo decía, vas muy lento, yo.
3: Estás entorpeciendo la vialidad.
2: Sí, claro, algo así, porque. Pero maneja relativamente rápido, pero siempre dentro de los límites. Eso me da, porque ponen, decía ayer que en el periférico, yo ya me estaba desesperando, no había tráfico y él iba al límite que dice que debe de ir.
3: Y no te da de repente como curioso, así como
0: pasan los coches.
3: Bueno, que eso está padre, la verdad es que decís, bueno, yo me desahogo en la pista, entonces a lo mejor es más fácil decir, bueno, acá me controlo. Que cuando no tienes esa oportunidad.
0: O sea, sí, luego sí me da la curiosidad de que a ver cuánto aguanta ese coche o algo así, pero pues no. O sea, para estar las pistas, para estar los coches, sé cuánto esfuerzo es tener un coche a punto para pista y aún así se rompen. No quiero jugarle al fregón con un coche que es de calle.
3: Claro.
0: Literal, que solo para llevarte punto A, punto B.
1: ¿Qué tanta disciplina necesitan? Porque ayer me llamó la atención un poco. O sea, tú creerías que el chavo se sube al coche, le pisa y tal. Necesita. Y ayer que hablaba con tu papá, me decía. La entrevista la tendríamos que hacer el martes, me dice, porque llega el tráiler y entonces llega el equipo y el tráiler y entonces tiene que hacer una concentración básica. ¿Cómo es este proceso de un piloto?
2: Bueno, desde que llegamos al día de carreras, normalmente un día antes hay un firma de autógrafos, hay que ir allá como que
1: viendo, esa no.
2: Sí. Me da risa porque en una rueda de prensa, la señora Mónica... no me había visto que estaba yo a un lado.
0: La señora Mónica es la hermana, es la encargada de todo el dinero de NASCAR, porque es la hermana de Jimmy Morales, dueño de NASCAR México.
2: Entonces, como señora, le dice, se sienta a un lado, y yo estaba a otro lado, no me había visto ella. Dile a tu mamá que yo te voy a cuidar.
1: Yo ya no ve.
2: Como mamá, ¿no? ¿Cómo es? Esa parte de la firma de autógrafos, a veces llegamos, a veces no. A partir de que es día de prácticas, 6 de la mañana nos levantamos, a las 7 estamos llegando a pista. Él es un piloto que, y así nos acostumbramos, a meterse a ver qué están haciendo los mecánicos, como así empezamos en los karts, que él hacía la mecánica. Entonces estábamos allá, yo me la paso sentada, me pongo a leer, me pongo a hacer cosas. Salimos de allá normalmente hasta las 8 de la noche, vamos a cenar, a descansar. Él va normalmente a cenar con los spotters, a platicar de la dinámica. Ajá. Llega a dormir y al día siguiente es lo mismo. Todo el mundo me dice, ay, paseas por la República. No, me voy del hotel a la pista y de la pista a algún restaurante cerca.
3: Claro.
2: Y regresamos. Esa es la dinámica.
0: Y siempre son los mismos restaurantes cadena.
2: Sí, porque es el más cercano. Sí, claro, es el mismo restaurante.
1: Porque es un trabajo, es una disciplina. Sí, o sea, no es un juego.
2: Sí. Y en cuestión de cuando está en fecha, no hace ejercicio, pero sí tiene que cuidar la alimentación, sobre todo la hidratación. Como cualquier deporte, hay que hidratarse, porque si no empieza el dolor de cabeza, se deshidratan dentro del coche.
1: Sí, claro.
2: Entonces tiene que cuidar todo eso. Yo tengo que tener preparado su suero. Hay una persona que lo hace, pero él como que... Eso de la hidratación, pero siempre ha sido un tema.
0: Yo creo que gracias a mi mamá no me desplomo en pista. O sea, es increíble cómo estoy caminando al coche y de la nada, toma tu suero. Tú me lo tomo y luego de la nada saca otro. Entonces, gracias a ella no me desplomo.
2: Estoy tratándolo como mi hijo.
1: Es que estoy...
2: Pues, claro. Pero no lo he visto mucho. La verdad que somos pocos los que siempre está la mamá dándole el suero, el esto, el otro. No sé por qué, pero nosotros lo hacemos y él me lo acepta, él no tiene ningún problema.
1: Qué maravilla.
2: De hecho, cuando está en pista empieza a desarmarse. Ya estoy parada yo.
3: Recibiendo todo.
2: Así, los audífonos, que estuvo escuchando la música que le gusta para concentrarse. La gorra, yo me pongo doble gorra siempre.
1: Ajá.
2: Los audífonos, la gorra. ¿Y qué más?
0: De repente traigo el lentes, celular, el celular, la cajita, los audífonos.
2: Depende del lugar. Entonces yo voy y la batería que le quitas, eso me pongo ya.
3: Como Iron Man, ¿no? Se va a
2: llega así, de repente tengo la botella del agua. Que ya se tomó la batería acá, los audífonos, los lentes y el teléfono de él, más lo mío.
1: Pero qué rico que tu mamá esté en tu trabajo contigo. Que,
2: bendito Dios,
1: que sabe su papel, hacer, ¿no? Que no lo regañas, que no te metes, como bien dices, pero que tu mamá esté al lado tuyo. Yo creo que a él le debe dar una paz espectacular, porque la mamá, cuando hay una muy buena relación, a nuestros hijos les da mucha paz. Saber que tu cable a tierra y que tu refugio y que la persona que más te quiere en el universo está ahí. Y está recuperando tus lentes, tus audífonos y todo. Más allá de eso, le da la confianza a él de ahí está ella. Claro. Y este, y es la que más me quiere en el mundo y la que está conmigo. Entonces, qué maravilla que esté tu mamá junto.
3: Oye, Elena, este, ¿y alguna vez has tenido de parte de amigas, familiares y todo así de, Elena, ¿cómo? No, es que no lo de. O sea, no, nunca tuviste sí, que con esa
2: tiempo,
3: parte.
2: Todo el tiempo.
1: Ya ni tiene amigas, dice.
2: O sea, de oye, no, pero sí, todo el tiempo. Pero a mí me lo decían desde toda la vida, porque a los 13 años se fue a subir una montaña con el papá.
3: Ok.
2: Entonces me decían, sobre todo la familia, ajá, te dice, ¿cómo te atreves a dejar a tu hijo? Bueno, está yendo con su papá, con la segunda persona que lo puede cuidar más.
3: Sí, claro, claro, claro.
2: No lo va a arriesgar.
3: Uh-huh. Claro, pero no, y ya en una cosa así, o sea, que te digan, es que no lo debes, pero te digo que yo eso, sí, esa sí, parte sí, como que a mí me hace mucho ruido.
2: Sí, sí, lo he tenido.
3: ¿Hasta dónde como mamá es momento de decir, a ver, no, esto a mí no, y no, y aunque haga berrinche, esto no va porque no me late? Y hasta cuándo decir, bueno, ok, pues que lo haga, ¿no? Entonces, cuando tienes además el ruido de la gente.
2: Sí, es muy difícil ese, el ruido de la gente, y sí me ha hecho dudar muchas veces. Y sí he llegado a quererle decir algo y nada más me hace sus ojos. ¿De dónde viene eso? Empieza mi memoria, me lo dijo fulanita, ¿no?
3: Te fuiste a desayunar con Chonita.
11: Sí, bien se conocen, o sea, qué sí, bien se sí, conocen de sí, eso, de dónde viene eso, mamá. O sea, sí, reconoces cuando es la voz de alguien más.
2: Ojos, yo. Sí, sí.
1: ¿Qué palabras nos dijiste en el corte que es fundamental para dejarlo ir y para dejar que haga las cosas? Confiar.
2: Sí.
1: Totalmente. Confiar en nuestros hijos.
2: Sí, lo tengo que dejar también cometer sus errores.
1: Correcto. Correcto.
11: Ay, ay,
1: qué oye, difícil. A ver, ahora sí, admirable. Díganos, ¿cómo es, funciona esto de NASCAR? ¿Es una forma de correr coches? ¿Qué sí, es?
2: Él te lo podría explicar.
0: Es una categoría de automovilismo. Okay. Hay lo que es Fórmula 1, hay lo que es rally, hay lo que es este NASCAR, los Gran Turismo. NASCAR es un tipo, se llama National Stock Car Racing, que significa que son tipo coches que puedes comprar para la calle. Entonces hay un Camry, hay un Ford Mustang y hay un Chevrolet Camaro. No parecen, o sea, no son unos Chevrolet Camaro, no son un Ford Mustang, pero son las de allá nace el nombre, porque antes sí eran esos coches, antes sí era eso lo que se corría. Entonces nace de allá el nombre y es un estilo de carrera que Jimmy Morales lo explica muy bien. Es el Coliseo Romano moderno. ¿Por qué el Coliseo Romano? Porque se permite muchas cosas alrededor, se permite, no voy a decir que golpees y esto y lo otro, pero se permite ese contacto, ese lado a lado. De hecho, no sé si han visto una carrera de NASCAR, pero la gran mayoría de las carreras de NASCAR, los coches terminan con llantazos en las puertas, con una defensa doblada o metida, una carrera en Monterrey que no tenía ni defensa, ni delantera, ni trasera, ni capó. Y así termina la carrera. Entonces, es un estilo muy, muy duro de correr, muy agresivo. Lo asemejo mucho a lo que era el fútbol cuando han visto que están dos peleando la posición y se están como que manoteando y empujando, pero termina la jugada y ni se voltean a ver porque ninguno está molesto, entienden que es parte del juego. Es el lado a lado. Así veo la NASCAR yo un poco, de que ese contacto lado a lado debes tirar y eso permite que se vean las emociones detrás del piloto. Dices, ¿cómo voy a ver las emociones si ni veo su cara, si ni veo qué está haciendo? Solo veo cómo se mueve un coche. Pero ves cómo se vuela la frenada tantito para llegar a la frenada y llegar adelante. Y se mueve un poquito y el otro le responde. Entonces, es un estilo de carrera que mayormente se corre en óvalo. Por eso se ve mucho este estira y afloje, porque en todo momento están juntos. Pero pues ahorita en Yucatán vamos a correr en circuito, que igual permite que sea circuito.
1: Quiero llegar a eso. ¿Qué va a pasar este fin de semana?
0: Este fin de semana vamos a correr en casa. Vamos a correr la NASCAR Medical Series y la Trucks Medical Series aquí en Yucatán. Algo que me emociona mucho es que este equipo de 4 personas, que es mi mamá, mi papá y mi hermano y yo, provocamos que esto fuera posible, ¿no? Provocamos que fuera posible traer la NASCAR Medical Series, ponernos en las situaciones para poder decir, somos un piloto contendiente al título, estamos viniendo a pelear el campeonato acá. Y sobre todo tener las bases para decir, ¿saben qué? ¿Por qué? Soy de Yucatán, tenemos un gran autódromo en Yucatán, vamos a llevar una fecha para allá, ¿qué tenemos que hacer? Y fue un trabajo de más de 3 años que hicimos para poder, wow, siquiera traer la fecha a Yucatán. Yo creo que mi mamá ha visto todo el trabajo, todo el estrés y todo lo que ha sido traer este gran evento aquí a Yucatán. Y pues estoy seguro que va a ser un gran fin de semana,
3: seguro,
0: donde voy a estar subiéndome a las trucks para pelear el campeonato y me voy a estar subiendo igual al NASCAR México, que alcanza más de 250 kilómetros por hora, y vamos a estar peleando ese primer lugar. Es la primera vez que vamos a correr en el año, bueno, la segunda, porque en Tulum me dieron la oportunidad de tallar media carrera, pero es la primera vez que nos vamos a subir ya full time en un fin de semana de NASCAR este año, con el objetivo de llevarnos el primer lugar y con miras de que ya el próximo año sea NASCAR México Series, la mejor categoría de nacional de México.
1: ¡Qué maravilla! Y la gente que nos está oyendo allá afuera puede ir.
2: Sí, ahora yo quiero poner una cosa más. Él está hablando de todo lo que es automovilismo, pero dentro del evento, que yo no lo he visto en otras ciudades así, va a haber una feria, va a haber bazar para las señoras que vamos allá a chacharear. Ajá. Va a haber música.
1: Además chacharea. Fíjate, sí, claro. Su hijo corre, ya estés y luego vamos y chacharea.
2: Sí, se baja mientras ellos están allá. Ajá, sí, uno... O sea, va a haber mucha comida. Que eso. En otros eventos no hay tanto. Digo, sí han habido algunas cosas, pero va a haber música. Entonces, todos se pueden divertir. No solo, o sea, si vas con tu esposa que no le gusta tanto las carreras, pues ella puede estar oyendo música, los niños pueden estar en la feria.
1: Oye, va a estar bien bonito.
2: Sí, sí.
1: Va a ser, a ver, ¿cuándo? ¿Qué hacemos? ¿O cómo? ¿Compramos boletos?
2: Sí.
0: Los okay. boletos se pueden encontrar en GranPremioYucatán.com. Ya están a la venta. Ya vamos por la última semana de venta. Entonces uh-huh. ya esta semana la carrera. Están volando los boletos. Así que los invito a comprar el boleto y sobre todo ir a apoyar el coche 18. Es el coche que vamos a estar corriendo.
1: 18. El 18. Mira, las tías vamos a ir.
11: Es mi número de la suerte, el 18.
1: Ah, ya, buena bueno. suerte. Sí. A ver, otra vez, despacito, ¿dónde se compran los boletos?
0: En GranPremioYucatán.com uh-huh. es la página web del evento. Inmediatamente lo primero que sale son boletos que te okay. lleva directo a la boletera. Para cualquier cosa, si quieren ir directo a la boletera, es The Hive Tickets, para que igual lo puedan encontrar.
1: Para que vean más o menos, uh-huh. es este sábado 17, abren puertas a las 10, uh-huh. a las 10:40 ya empieza todo y es como pasadía.
0: Es un pasadía totalmente. Pasadía. Y algo muy especial de este fin de semana es que, pues nosotros cuando empezamos hace 3 meses a hacer el show del evento, pues decíamos sobre una carrera del domingo, pero queríamos que la gente nos acompañara sábado de prácticas y clasificación para que vivan un poco antes, para antes del gran evento, ¿no?
1: Claro.
0: Se volvió un evento doble. Ahora es un 2x1 por un boleto, el boleto incluye los 2 días y tenemos la carrera que iba a ser en Monterrey el sábado. El sábado a partir de la 1 de la tarde empiezan las carreras y luego el domingo a partir de las 11. Entonces un pasadía completo y de hecho las puertas cierran hasta las 8 de la noche. Pero con el objetivo de que la gente se pueda quedar a esa música en vivo, uh-huh. acá a esa feria.
1: A comerte un bolillo para el susto.
0: Exactamente.
1: A chacharear. Me llamó la atención. A eso voy.
2: Es que hay un bazar.
1: Pues hay que aprovecharlo. Sí, por supuesto, te voy a acompañar.
11: Claro.
1: A ver, entonces este 17 y este 18, ahí, además está re bonito el autódromo. Sí. De verdad está bien. Está cómodo,
2: es tienes donde estacionarte.
1: Y sí. está seguro. Tenemos de misión llevar pompones para el coche 18. Sí. Pero vamos a ir. Sí, sí, claro. sí, cómo no vamos a ir. Repite
2: ahí
1: la página.
2: Sí.
1: Repite la página.
0: En GranPremioYucatán.com. En GranPremioYucatán.com se pueden encontrar los boletos. Y pues nada más recordar que el boleto incluye los 2 días. No hay que comprar uno para el sábado y uno para el domingo. Es para los 2 días. Y pues esperarlos allá para que nos veamos allá. Y algo muy especial igual es que cuando terminan las carreras se abren las puertas porque está la zona fan, donde va a estar toda esa dinámica gastronómica, de la música en vivo, la feria y todo. A un costado se van a abrir las puertas porque todos los trailers van a estar al lado, con todos los equipos y todos los coches. Entonces eso va a permitir que la gente pueda pasar a conocer cómo funciona todo desde adentro y sobre todo ir a saludar al coche 18 y al piloto 18.
1: Por
0: ¿no?
1: supuesto. Tengo una hija que va a ir.
2: Voy a ir.
1: Que
2: sí,
1: ama claro, los coches. Claro. No hay Challenger ahí. ¿Cómo se llama? El Challenger. Su coche amado se llama Challenger.
0: No, y son coches V8 que suenan. De hecho, les recomiendo a todos los que nos estén escuchando que lleven tapones para los oídos. Para que no se maree el sonido, porque son sonidos fuertes.
1: ¡Qué maravilla! Ahí los vemos. Gracias. Elena, Carlos, ha sido un placer estar con ustedes. Gracias. Y sobre todo ver que los valores en familia siguen sólidos en estas épocas que son bien difíciles y que felicidades porque tienes este apoyo tanto de mamá como de papá y como de ese hermano tuyo. Y felicidades por ese talento y por esa decisión. Así que te vemos el fin
11: y
1: de semana.
11: Felicidades por esos hijos.
1: Sí, gracias.
2: La verdad es que gracias. Sí.
1: Palomita check como mamá. Oh, okay. Palomita check.
2: Tú y yo hay que seguir trabajando.
1: Exacto. Correcto. Correcto. Gracias, Vero. Gracias Anabel. Gracias. Carlos. Elena, nos vemos el fin de semana. Vamos a apoyar al coche 18. Gracias, niños en cabina. Ya nos pasamos. Nos escuchamos mañana a 9:30. Adiós.
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14: Mérida inauguró la Avenida Organización de las Naciones Unidas al inicio de Paseo de Montejo en el marco de los 15 años de vínculo de la capital yucateca con este organismo mundial. La alcaldesa Cecilia Patrón Laviada encabezó el acto en el que también participó un representante del UNITAR y de la Red Global CIFAL. Mérida fue sede del primer centro CIFAL en español y el único en México desde hace 14 años. En el mismo espacio se colocará una réplica de la Estela 18 de Uxmal con la representación de la diosa maya Chakchel. La Fiscalía General de la República incineró casi 24 kilos de narcóticos y más de 8.000 objetos de delito de las instalaciones del 11º Batallón de Infantería en Mérida. Entre las sustancias destruidas destacan 21 kilos de cannabis, metanfetaminas, cocaína, LSD y diversas pastillas de uso controlado. Los objetos incinerados incluyen celulares, laptops, memorias USB, actas de nacimiento apócrifas y hasta un ejemplar de cazón, cuya comercialización estaba vinculada a una causa penal. El Ayuntamiento de Mérida invertirá 91.5 millones de pesos en 6 nuevos parques elegidos por la ciudadanía a través del presupuesto participativo. En la última edición del proceso participaron 16.000 personas, quienes eligieron 19 proyectos entre parques, áreas recreativas y un corredor verde. El proceso para el ejercicio 2027 ya está en marcha y cualquier habitante del municipio puede involucrarse en las etapas de propuesta, elección y diseño. El actual rector de la UADY, Carlos Estrada Pinto, confirmó que buscará reelegirse al frente de la universidad por un periodo adicional de 4 años, de enero de 2027 a diciembre de 2030. La jornada electoral será el próximo 5 de noviembre, cuando el Consejo Universitario elegirá por voto mayoritario al próximo rector de la máxima casa de estudios de Yucatán.
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1: En Yucatán, una vacuna experimental contra la enfermedad de Chagas logró frenar durante 6 meses la progresión de alteraciones cardíacas en perros que habían sido previamente infectados. El resultado es parte de una investigación internacional con científicos de la UADY y constituye el primer ensayo clínico en su tipo realizado en perros con la infección. Fueron 31 animales, 16 con la vacuna y 15 con solución salina. Los resultados son una buena noticia. Arrancó la campaña nacional de vacunación de invierno e informaron que se aplicarán más de 1 millón de dosis para prevenir complicaciones de salud durante los próximos meses. Se va a aplicar influenza, COVID-19, virus de papiloma humano y virus sincitial respiratorio, todas dirigidas a los grupos prioritarios. El rector de la UADY, Carlos Estrada Pinto, confirmó que se registrará para buscar un segundo periodo de 4 años al frente de la institución. El Consejo Universitario emitirá su decisión el próximo 5 de noviembre. De ser elegido, encabezaría la rectoría de enero 2027 a diciembre 2030. Carlos Estrada prevé recorrer las facultades preparatorias y unidades académicas para presentar su plan de trabajo. El puente de la 50 Sur sobre Periférico al sur de la capital, el que va hacia Ixmaquil, seguirá en obra por lo menos hasta el día de mañana. Hoy martes se cierra el puente a las 10 de la mañana y se abrirá mañana miércoles también a las 10. Son 24 horas sin actividad en el puente, en el cinturón externo del periférico.
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0: El rector de la UADY, Carlos Estrada Pinto, confirmó que se registrará para buscar un segundo periodo de 4 años al frente de la institución. El Consejo Universitario emitirá su decisión el próximo 5 de noviembre. De ser elegido, encabezaría la rectoría de enero 2027 a diciembre 2030. Carlos Estrada prevé recorrer las facultades, preparatorias y unidades académicas para presentar su plan de trabajo. El puente de la 50 Sur sobre Periférico al sur de la capital, el que va hacia Ixmaquil, seguirá en obra por lo menos hasta el día de mañana. Hoy martes se cierra el puente a las 10 de la mañana y se abrirá mañana miércoles también a las 10. Son 24 horas sin actividad en el puente, en el cinturón externo del periférico.
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1: El Ayuntamiento de Mérida invertirá 91.5 millones de pesos en 6 nuevos parques elegidos mediante el presupuesto participativo. En la edición más reciente, participaron 16 mil personas que seleccionaron 19 proyectos entre parques, áreas recreativas y un corredor verde. El proceso incluyó 28 sesiones colectivas de diseño. La convocatoria para el próximo año ya está en marcha y contempla etapas de propuesta, votación y diseño participativo abiertas a la población del municipio. De igual modo, el Ayuntamiento de Mérida reportó 27 casos de influenza.

Próximo 15 de octubre, ambos documentos fueron aprobados por el Consejo Municipal de Presupuesto y analizados por los regidores. La propuesta contempla mantener sin aumento el impuesto predial por tercer año consecutivo e incorporar un servicio municipal de incineración de mascotas que anteriormente se contrataba con proveedores externos. Amnistía Internacional exigió a las autoridades de Jalisco investigar posibles violaciones a los derechos humanos durante las manifestaciones por el acceso al agua limpia realizadas en Guadalajara. La organización señaló presunto uso excesivo de la fuerza, detenciones arbitrarias y posibles desapariciones forzadas. Testimonios reportan 50 detenidos, mientras que el gobierno informó oficialmente de 39. También pidió localizar a las personas cuyo paradero se desconoce, revisar los cargos contra manifestantes y sancionar a los agentes responsables. Una investigación de Los Angeles Times reveló que cárteles mexicanos roban miles de vehículos de agencias de alquiler en Estados Unidos cada año.

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0: 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Es la 1:30. Estas son las noticias con Galicia y Fernanda Solís.
2: Hace unos momentos se registró un fuerte accidente en el centro de esta ciudad de Mérida que dejó como saldo 10 personas lesionadas. Los vehículos involucrados fueron un taxi colectivo, una combi y una camioneta Nissan X-Trail que se habría volado el alto que tenía en el cruce de la 76 con 75 en el barrio de San Sebastián, en el centro. Los lesionados fueron atendidos por paramédicos en el lugar de los hechos y una pasajera de este taxi colectivo tuvo que ser trasladada a un hospital para recibir valoración.
3: En Sununcán, un hombre de 57 años terminó hospitalizado luego de quedar atrapado bajo un tractocamión que estaban reparando. El accidente ocurrió dentro del taller mecánico en donde el hombre trabaja cuando el gato hidráulico que mantenía elevada la pesada unidad se venció, provocando que el tractocamión le cayera encima al trabajador. Sus compañeros lograron rescatarlo y llamar a las autoridades, por lo que el hombre ya se encuentra recibiendo atención médica.
2: El día de hoy, trabajadoras y trabajadores del Instituto Mexicano del Seguro Social van a realizar una marcha a nivel nacional que también tendrá lugar aquí en esta ciudad de Mérida a partir de las 4 de la tarde, saliendo de la glorieta de la Donde. El personal del IMSS ha rechazado el aumento salarial del 6.8% que les ofrece el gobierno federal y piden que también se solucione la falta de insumos médicos y el desabasto de medicamentos en hospitales del país. Aquí en Yucatán, los trabajadores mantienen un plantón frente a las oficinas de la sección 6 del Sindicato del Seguro Social, que se ubica en la colonia industrial.
3: Hoy se dieron a conocer las cifras de fallecidos en

0: camioneta particular perdiera el control de la unidad, se perdiera el control del volante y acabara incluso su vida una parte, la parte frontal de la Nissan X-Trail, subida a la acera y a pues algunos centímetros, quizás un metro de distancia quedó de chocar contra la fachada de un negocio, de un comercio, allí en esta esquina de la 76 con la 75. En la camioneta colectiva, en el taxi colectivo, en la combi, venían 10 pasajeros en total y los 10 pasajeros de la combi tuvieron que ser atendidos por los servicios de emergencia, por los paramédicos que llegaron al lugar de los hechos para atender a todas las personas involucradas. Los 10 pasajeros, de acuerdo con el reporte, al recibir atención, reportaron tener diversos golpes, tuvieron por supuesto ahí debido al percance algunas policontusiones leves, de acuerdo con lo que reportaron los paramédicos. Sin embargo, fue una pasajera en particular la que sí tuvo que ser trasladada hasta un hospital para recibir atención médica más especializada, porque ella reportó estar sintiendo un dolor intenso en el pecho, además de taquicardia derivado justo de este accidente de tránsito. Se le trasladó, le decíamos, a un hospital de manera preventiva para evitar justo que tuviera lesiones mayores, descartar cualquier posibilidad de esta situación. Lo que sabemos hasta este momento es que la camioneta particular respondió con su seguro, con el seguro de su auto, para todos los daños materiales, para el deslinde de responsabilidades, es decir, no habrá allí ninguna intervención de la autoridad, más que, por supuesto, en el retiro de los vehículos, porque la aseguradora de esta camioneta Nissan X-Trail es la que entró al quite para responder por los daños materiales, daños a terceros que se deriven de este accidente. Pero si usted está circulando por calles del centro, tómelo en cuenta. El cruce de la 76 con 75 en el barrio de San Sebastián, se deben estar llevando todavía a cabo las labores para el retiro de las unidades involucradas en este aparatoso accidente.
1: Oiga, y el día de hoy se reportó que un trabajador de 57 años sufrió un accidente mientras estaba trabajando en un taller mecánico. Él es un trabajador habitual de este taller mecánico en el sur de Mérida, en la comisaría de Sununcán, y terminó atrapado debajo de un tractocamión que estaba reparando cuando, pues, repentinamente le cayó encima. De acuerdo con los reportes, los hechos ocurrieron en el establecimiento Victoria Automotriz, que está en la calle 24x33 de la comisaría de Sununcán, en el sur de Mérida, donde pues este hombre de 57 años, el trabajador de este taller mecánico, pues estaba trabajando como cualquier otro día debajo de un camión Freightliner. Y usted sabe que pues de repente se utilizan estos gatos hidráulicos que elevan los automóviles para que los mecánicos puedan meterse abajo del auto y pues reparar lo que tengan que reparar. Y justo fue lo que sucedió. Este trabajador de 57 años estaba abajo del Freightliner arreglándolo normal, haciendo su chamba, cuando de repente los soportes del gato hidráulico que mantenían elevada esta pesada unidad, pues cedieron, se cayó este tractocamión y cayó encima del trabajador porque pues él estaba debajo de la unidad haciendo su trabajo. Sus compañeros actuaron rápidamente y lograron rescatarlo de debajo del vehículo mientras llamaron a los servicios de emergencia. Al lugar llegaron los paramédicos que le brindaron los primeros auxilios, pero debido a las lesiones que presentaba, sobre todo en el área del tórax, tuvieron que trasladarlo a un hospital para que recibiera atención médica especializada, pues sí eran de consideración las lesiones que presentó este hombre de 57 años. Hasta el momento se desconoce el estado de salud actualizado del trabajador y si las autoridades en materia laboral o de seguridad llevarán a cabo alguna investigación en el lugar donde ocurrió el accidente para determinar las razones que provocaron la caída de este tractocamión sobre el trabajador.
0: Continuando con la información, fíjese que el día de ayer por la noche, ayer lunes, en horas de la noche, se llevó a cabo un operativo antidrogas en el municipio de Oxcutzcabe, es decir, en la zona sur del estado de Yucatán, en donde las autoridades acabaron asegurando presuntamente drogas, armas de uso deportivo y también cartuchos útiles, de acuerdo con lo que se reportó. Igualmente fueron detenidos dos hombres.

0: uno de 27 años de edad y otro de 33 años. Todo esto se dio a conocer y nos enteramos de esta situación a partir de un boletín emitido por la Secretaría de Marina Armada de México, algo que, hay que decirlo, es una cuestión extraña porque usualmente nos enteramos justo por algún reporte vecinal que se lleva a cabo algún operativo antidrogas de este tipo y usualmente las autoridades o no dan algún boletín con la información completa o pues tardan muchísimos días después para finalmente brindar toda esta información. Ahora nos estamos enterando de esto que ocurrió anoche en Oxcuzcab por un boletín de la novena zona naval que tiene su sede justamente aquí en el estado de Yucatán. Y de acuerdo con este comunicado, personal de la Secretaría de Marina Armada de México brindó seguridad perimetral a elementos de la Fiscalía General del Estado de Yucatán durante una diligencia que se realizó en cumplimiento de una carpeta de investigación, le decíamos, en el sur del estado, ahí en el municipio de Oxcuzcab. Entre los objetos que fueron asegurados, según consta en este comunicado de la Marina, se encuentran dos armas de uso deportivo, dos bolsas pequeñas con sustancia cristalina con características similares a cristal y una bolsa con hierba seca con propiedades físicas similares a la marihuana. De acuerdo con el comunicado, las autoridades también localizaron 4 cartuchos útiles y 6 casquillos percutidos, ambos de calibre 22, además de una caja transparente que contenía balines y un material que se conoce, así se le nombra en el comunicado, como fulminante. En este operativo, además de la Secretaría de Marina, le decíamos, igualmente participaron de manera coordinada autoridades de los 3 órdenes de gobierno. Ya le comentábamos que elementos de la Fiscalía General del Estado fueron los que encabezaron este operativo, pero también participaron elementos de la SSP, según se puede observar en las imágenes compartidas en el boletín de la Marina, y también elementos de la Policía Municipal de Oxcuzcab. En este sentido, el comunicado señala que este operativo conjunto se hizo con el propósito de garantizar la seguridad y contribuir al combate de actividades ilícitas en el estado de Yucatán. Luego de estas diligencias, los 2 hombres detenidos, le decíamos, uno hombre de 27 años y otro de 33, fueron informados de sus derechos y quedaron a disposición de las autoridades competentes, el Ministerio Público del Estado, así como también los objetos asegurados, para determinar su situación jurídica conforme a los procedimientos legales correspondientes. Hasta este momento, el comunicado de la Secretaría Marina o información posterior que se haya dado es de esto ocurrido el día de ayer por la noche, no se detalla cuáles son los delitos que se les estarán imputando, pero probablemente tratándose de un operativo antidrogas derivado de una orden de cateo, seguramente tendrá que ver con delitos contra la salud, pero ya estaremos al pendiente de si se actualiza más información de esto que fue comunicado por la Marina, este operativo antidrogas ocurrido anoche en el municipio de Oxcuzcab.
1: En temas viales, aquí le hemos estado dando seguimiento, cobertura a pues los accidentes, sobre todo cuando son mortales. Y el periférico de Mérida está sumando ya 24 personas fallecidas en hechos de tránsito, tan solo en lo que va del 2026. Estamos hablando de 10 meses, todavía quedan poquito más de 2 meses para que concluya este 2026 y ya se suman 24 personas fallecidas tan solo en el anillo periférico. Esto no está considerando las muertes de las carreteras, de las calles del interior de la ciudad de Mérida, de la zona metropolitana, no. Solamente está considerando los fallecimientos del anillo periférico. De acuerdo con cifras del ingeniero en tránsito y vialidad, René Flores Ayora, esta cifra, que es con el corte al mes de octubre, prácticamente iguala al promedio de otros años, de años completos. En otros años el periférico ha tenido entre 20 y 25 fallecimientos en los 12 meses. En el 2026, en 10 meses, llevamos 24 fallecimientos, casi lo mismo que en años completos anteriormente. René Flores Ayora dijo que el saldo podría aumentar durante estos últimos meses del año porque, pues bueno, con la época decembrina y todo esto, se incrementa el flujo de personas que transitan por las calles, además de que, pues bueno, empiezan a descender las temperaturas, hay neblina, también queda algo de la temporada de lluvias y sabemos que esto genera, pues, poca visibilidad, etcétera. Entonces, en estos meses que queda del año, todavía se prevé que pudiera aumentar la cifra de fallecimientos en el anillo periférico. El especialista dice que Yucatán tiene cerca de 200 muertes por hechos de tránsito de enero hasta este mes de octubre, aunque advirtió que podría haber un subregistro de personas que mueren posteriormente en hospitales. Su cálculo potencialmente llega a superar las 350 víctimas. Él tiene la seguridad de los 200, cerca de 200 fallecimientos a partir de lo que se reporta en medios de comunicación, portales de internet, etcétera. Es como se hace esta, pues se hace este número, ¿no? Se cuenta al número de personas que han fallecido, pero tampoco es la cifra exacta. Hay una cifra negra, hay una cifra que no está registrada y tampoco se cuentan a las personas que a lo mejor no murieron en el momento, fueron trasladadas a un hospital, permanecieron algunas semanas o algunos días bajo observación, incluso meses, y posteriormente, a consecuencia de las heridas, de los golpes, de las lesiones, fallecen. Esas personas tampoco están contabilizadas en esta cifra. Y aún así, hay cerca de 200 muertes por hechos de tránsito en el estado de Yucatán, aunque calcula que la cifra real podría superar las 350 víctimas. En el periférico, los fallecimientos pasaron de 12 hasta el mes de mayo a 17 al cierre del primer semestre. En los primeros seis meses de este 2026, había 17 muertes en el anillo periférico y en lo que va del mes de junio a octubre, aumentaron a 24. René Flores Ayora atribuye parte del riesgo al exceso de velocidad y recordó que el límite de velocidad en el periférico es de 80 kilómetros por hora. Según el especialista, respetar los límites de velocidad podría reducir las muertes incluso hasta la mitad y también las lesiones graves. Las personas motociclistas siguen entre las más expuestas. En 2025, Yucatán registró 275 muertes por hechos de tránsito y 165 de estas fueron motociclistas. René Flores recomendó usar cascos certificados, señalizar los cambios de carril y mantener las luces de la motocicleta en buen estado y, por supuesto, encendidas. También pidió evitar el celular al conducir o cruzar las calles y que los peatones busquen contacto visual con quienes manejan antes de avanzar, que esto también pasa. Sabemos, por ejemplo, en los pasos peatonales, evidentemente, quienes llevan la preferencia de paso es el peatón. Pero eso no quita que no vayamos a cuidar nuestra vida. Sí, finalmente, pues ya si ocurre una tragedia, pues no importa tanto quién tenía la razón o quién tuvo la culpa, porque finalmente pues ocurrió un accidente trágico. Entonces, independientemente de que nosotros tengamos como peatones la preferencia de vía, hay que caminar con mucho cuidado, tratar de garantizar que la persona que viene manejando ya nos vio antes de cruzar las vialidades y de esta manera pues reducimos la posibilidad de sufrir este tipo de accidentes. Los cruces señalizados, advirtió también, no garantizan por sí solos la seguridad si los vehículos circulan a exceso de velocidad o sus conductores están distraídos.
0: Continuando con la información, oiga, el día de hoy, en horas de la tarde, trabajadoras y trabajadores del IMSS en Yucatán, del Instituto Mexicano del Seguro Social aquí en el estado, van a volver a marchar luego de que la semana pasada le habíamos reportado justamente una manifestación similar. Hoy nuevamente trabajadores del IMSS en Yucatán volverán a marchar para exigir al gobierno federal el cumplimiento de varias de sus demandas, incluyendo, y esto es muy importante, la falta de medicamentos, este desabasto que durante muchos años fue pues rechazado, desconocido por parte del gobierno federal y que ahora finalmente se está reconociendo gracias a esta manifestación de trabajadores del IMSS, y exigen también justo pues que se resuelva el desabasto de insumos médicos igualmente para poder realizar sus trabajos y atender a las personas derechohabientes del Instituto Mexicano del Seguro Social. Esto va a ser una marcha nacional, pero aquí en Mérida la marcha está convocada para el día de hoy para que inicie a las 4 de la tarde saliendo de la glorieta de Miguel Hidalgo, que si usted no ubica la glorieta de Miguel Hidalgo,
1: nadie le dice
0: más,
1: así.
0: Más conocida como la glorieta de la Donde, frente al Hospital Juárez, justamente allí está la glorieta de la Donde o la glorieta de Miguel Hidalgo, es en donde se estarán concentrando para a partir de las 4 de la tarde marchar como parte de este contingente de trabajadores del Instituto Mexicano del Seguro Social. De acuerdo con la propia convocatoria que han estado haciendo circular a través de las redes sociales, esta marcha llegará a las instalaciones de la sección 6 o la sección sexta del Sindicato Nacional de Trabajadores del Seguro Social. Como usted recordará, ya le habíamos comentado justo parte de esto el día de ayer, los trabajadores del IMSS, además de estas demandas directas que hacen al gobierno federal, han manifestado también su desacuerdo con un aumento salarial que les propuso el gobierno federal del 6.8%, porque este aumento del 6.8% está dividido en donde 2.9% es un aumento directo al salario y 3.9% de aumento en realidad es a prestaciones, cuando ellos han estado exigiendo en la negociación o en la renegociación de pues sus condiciones de trabajo, han estado pidiendo un 10% de aumento directo al salario. Además de que el día de mañana miércoles está previsto que el Sindicato Nacional de Trabajadores del Seguro Social realice una consulta para determinar si se acepta o no esta oferta del gobierno federal. Lo que temen los trabajadores del Seguro Social, los trabajadores del IMSS que han estado convocando estas manifestaciones, es precisamente que pues el sindicato se vaya por la libre y en esta consulta que se va a llevar a cabo en las sedes de las secciones sindicales, pues se acepte una oferta del gobierno que en realidad la base trabajadora que está marchando en las calles pues está rechazando. Eso es lo que no quieren, que haya un pacto a puerta cerrada cuando ellos claramente están pidiendo que no sea esta la oferta final que se acepte. A nivel nacional, le decíamos, esta es una marcha nacional, habrá también manifestaciones en otras partes de la República Mexicana, en la Ciudad de México igual habrá una manifestación en punto de las 4 de la tarde, pero esta de la Ciudad de Mérida, para que usted lo tenga en cuenta, le decíamos también desde las 3:30 de la tarde están convocando a concentrarse en la glorieta de la Donde, para a partir de las 4 de la tarde marchar con rumbo a la sede de la sección sexta del Sindicato Nacional de Trabajadores del Seguro Social. El día de hoy por la mañana, luego de que ayer reconoció que sí hay un desabasto de medicamentos en hospitales del IMSS, hoy nuevamente la presidenta Claudia Sheinbaum tuvo un ataque de honestidad y ahora reconoció que hay varias demandas de trabajadores del sector salud que no han sido cumplidas por el gobierno, incluyendo, por ejemplo, la asignación ya de bases para trabajadores que entraron a laborar en tiempos del COVID, a quienes se les prometió el cielo, la luna y las estrellas, y han pasado 6 años desde la pandemia y nada más no les han cumplido, entre otras demandas que hoy la presidenta de la República reconoció en su conferencia. Vamos a escuchar a la mandataria.
2: No hemos estado cruzados de brazos. Llevamos 2 años trabajando intensamente para atender el sistema de salud del país. Todavía nos falta. Por ejemplo, ahora que estoy haciendo el recorrido por el IMSS Bienestar, nos faltan muchos médicos que todavía tienen contratos anuales. Nos falta todavía contratar más médicos especialistas. Nos falta, este es un mensaje a todos los residentes, subir la beca de los residentes, porque hay que subir la beca de los residentes. Hay que decirlo también, ha aprovechado la oposición para subirse al tema. Hoy se van a manifestar, se les va a atender, tiene que ser pacífica la manifestación y también que tengan libre la libertad para manifestarse. Entiendo que el miércoles va a haber una consulta llamada por el sindicato. y a seguir atendiendo, porque el objetivo es tener el mejor sistema de salud y avanzar pues en algunas carencias que vienen de hace tiempo, que han ido mejorando, pero que tenemos que mejorar más todavía.
0: Ahí escuchábamos a la presidenta Claudia Sheinbaum reconociendo, entonces, digo, sin decir, por supuesto, que pues esto viene desde el gobierno de Andrés Manuel López Obrador. Ella dice, en 2 años hemos estado trabajando, pero si se les debe contratos a trabajadores que se enrolaron desde la pandemia, estamos hablando del 2020, vamos ya para 6 años de esta situación, en donde, por supuesto, hay también una deuda del gobierno de López Obrador para estos trabajadores. Pero bueno, le reiteramos entonces, usted si va a circular por calles de esta ciudad de Mérida, tómelo en cuenta. Hoy, a partir de las 4 de la tarde, está previsto que trabajadores del IMSS de Yucatán marchen desde la glorieta de la Donde hasta la sede de la sección sexta del Sindicato Nacional de Trabajadores del Sector Salud, aquí en esta capital yucateca, como parte de una marcha nacional que están convocando trabajadores del Seguro Social. Es la 1:57 p.m. Vamos a la pausa comercial, no le cambie, regresamos con más información.

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1: Ya estamos de regreso del corte comercial, 1:59 PM, casi las 2:00 PM de este martes 13 de buena suerte, martes 13 de octubre de este 2026. Gracias por continuar con nosotros aquí en el 88.9 de su FM, la frecuencia de Telesur Radio. Y vamos rápidamente con un resumen de lo más importante hasta ahora. Le informábamos que hace un rato pasado, el mediodía, se registró un fuerte accidente de tránsito en el cruce de las calles 76 con 75 en el barrio de San Sebastián, esto en el centro de la ciudad de Mérida, donde un taxi colectivo, una combi, chocó contra una camioneta particular, una Nissan X-Trail, en donde los 10 pasajeros de la combi resultaron con diversos golpes, fueron atendidos allí en el lugar de los hechos por paramédicos que llegaron, por supuesto, a atender a las personas afectadas, pero una de las pasajeras en particular sí tuvo que ser trasladada a un hospital para descartar alguna lesión mayor, pues ella manifestó sentir un dolor intenso en el pecho, además de taquicardia. De acuerdo con los primeros reportes, la camioneta particular tuvo la responsabilidad en el hecho porque se habría volado el alto que tenía en este cruce de la 76 con 75 y es su seguro el que se está haciendo responsable de todos los daños.
2: Le informamos también que en Sununcán un hombre de 57 años tuvo que ser hospitalizado luego de quedar atrapado debajo de un tractocamión que estaba reparando. Este hombre trabaja en un taller mecánico de la comisaría de Sununcán en la parte sur de la ciudad de Mérida y bueno, él estaba trabajando en este tractocamión. Usted sabe, ¿no?, que se utilizan estos gatos hidráulicos para elevar los vehículos y que los mecánicos puedan meterse por debajo y reparar lo que tengan que reparar. Bueno, el señor estaba haciendo su trabajo y de repente el gato hidráulico se venció y cayó el tractocamión, cayéndole encima y el trabajador quedó atrapado. Sus compañeros, por suerte, lograron liberarlo, lograron rescatarlo, llamaron a las autoridades, llegaron los paramédicos, pero debido a la gravedad de las lesiones que presentaba, sobre todo en el área del tórax, tuvo que ser trasladado a un hospital para recibir valoración médica.
1: Y le informábamos también que trabajadores del Instituto Mexicano del Seguro Social aquí en Yucatán han convocado a una manifestación que se realizará hoy por la tarde, en punto de las 4 de la tarde. Van a partir desde la glorieta de la Donde y marcharán hasta la sede de la sección sexta del Sindicato Nacional de Trabajadores del Seguro Social. Esta manifestación aquí en Mérida forma parte de una serie de manifestaciones a nivel nacional que trabajadores del IMSS llevan a cabo desde la semana pasada para exigir al gobierno federal un aumento salarial del 10% directo al salario, además de que se resuelva la falta de insumos médicos y el desabasto de medicamentos que finalmente ha reconocido el gobierno federal que sí existe y que aseguró que estarán escuchando las demandas de esta marcha para dar cumplimiento a todas estas demandas.
2: 2:03 PM, vámonos con el pronóstico del clima. Se espera un martes muy caluroso y bochornoso aquí en Yucatán, pero también con lluvias que podrían estar acompañadas de actividad eléctrica y rachas de viento en distintas zonas del estado, así que ojo, va a haber lluvias, pero eso no va a hacer que nos libremos del calor y del bochorno, aunque hay que estar prevenidos porque sí se prevé actividad eléctrica. Para las próximas horas se pronostica cielo despejado a medio nublado con probabilidad de chubascos debido al ingreso de humedad proveniente del Mar Caribe y al calentamiento de la superficie. Las lluvias podrían presentarse en municipios del noroeste, noreste, oriente y sur de Yucatán, o sea, casi en todo el estado. Entre estos municipios principalmente está Suquilá, Cenotillo, Espita, Temash, Motul, Tequit, Teabo, Aquil, Tecash, Oxcutzcab y Peto, así como el oriente de Mérida. En algunas zonas podrían ser de intensidad moderada las lluvias, con descargas eléctricas y rachas de viento algo fuertes. En cuanto a las temperaturas, horas las temperaturas máximas oscilarán entre los 36 y 37 grados en el interior del estado, mientras que en la costa se espera que no superen los 34 grados centígrados. Los vientos serán del noreste de entre 10 y 20 kilómetros por hora, con posibles rachas superiores a los 35 kilómetros por hora, así que tendremos periodos de sol, pero no hay que confiarse porque el calor y la sensación térmica, la sensación del bochorno, continuarán durante el día con posibilidad de lluvias por la tarde. El pronóstico de lluvias incrementa alrededor de las 5 de la tarde aquí en la ciudad de Mérida. Por lo pronto tenemos 34 grados centígrados con una máxima de 37 grados y una mínima de 24 grados centígrados.
1: Verdaderamente bochornoso.
2: Bochornosísimo.
1: Bueno, continuando con la información, fíjese, el día de ayer, si usted estaba circulando por el anillo periférico de esta ciudad de Mérida, a la altura del kilómetro 1, seguramente

0: según ya se ha podido saber, se registró en el puesto de control policial de la carretera federal Mérida-Campeche. Esto, vaya, debido a que hubo un incidente en ese punto de la carretera en donde se encuentra, pues usted lo sabe, distintos retenes, controles de acceso vehicular, los cuales son habituales, no es que haya habido un operativo especial el día de ayer, pero en uno de estos retenes, aparentemente, este ciudadano de origen ghanés, junto con su acompañante a bordo de un vehículo, de una camioneta Chevrolet Suburban, pues se volaron el puesto de control policial y esto motivó que los agentes de seguridad del estado de Yucatán pues simplemente los persiguieran para ver por qué se habían volado un puesto de control vehicular, de qué se trataba el asunto, y pues terminaron deteniéndolos, le decíamos, a la altura del kilómetro 1 del periférico de esta ciudad de Mérida. Este puesto de control, ubicado sobre la carretera federal Campeche-Mérida, fue, digamos, donde se reportó que esta camioneta no había hecho el alto que se le había indicado, por lo que, pues al final terminaron ordenando su intercepción en el periférico. Este hombre de 37 años y residente del vecino estado de Quintana Roo, de acuerdo con la información que se tiene, estaba conduciendo esta camioneta Chevrolet Suburban blanca cuando presuntamente no atendió las indicaciones de los agentes en el puesto de control hasta pues que fue detenido. Lo que trascendió una vez que ya, pues digamos, se llevaron a cabo las diligencias para determinar qué es lo que había pasado, si se trataba de una persona tratando de evadir la justicia o qué era lo que había motivado el que no se detuviera en el puesto de control, trascendió que el conductor, por su origen ghanés, digamos, y por tener otro idioma diferente del español, no había entendido las instrucciones debido, pues, justamente a esta, pues, falta de conocimiento del idioma español y a que tampoco los agentes le habían dado las instrucciones en algún idioma que él pudiera entender. Esto es lo que trascendió luego de darse a conocer, pues, todo este revuelo generado allí en el periférico de Mérida a la altura del kilómetro 1. Tanto el conductor, este hombre de origen ghanés de 37 años, como la mujer que lo acompañaba de 32 años, fueron trasladados a las instalaciones del complejo de seguridad de la SCP para el esclarecimiento de los hechos y sobre todo para determinar su situación jurídica. Hasta este momento no se ha reportado ya mayor información respecto de si se le dejó salir después de pues encontrar que en realidad había sido un tema de pues la barrera del idioma lo que había provocado que se volaran este retén, este puesto de control policiaco, o si efectivamente habrá alguna acción legal por parte de las autoridades yucatecas por esta situación, le decíamos, generada el día de ayer por la tarde-noche.
1: Y siguiendo con información, fíjese que en el fraccionamiento Gran Calzada, en Umán, familiares de una chica, de una mujer, de Lucía Arias, están pidiendo ayuda para localizar a un sujeto, al conductor o una persona, porque tampoco estamos muy seguros de si es un hombre, si es una mujer, la edad, absolutamente nada. Y precisamente eso es lo que está pidiendo la familia de Lucía Arias. Piden ayuda para localizar al conductor que la atropelló y le quitó la vida. Esto ocurrió el viernes pasado, cuando Lucía se dirigía a su trabajo en esta zona del fraccionamiento Gran Calzada, cerca de el fraccionamiento Gran Calzada, ahí en el municipio de Umán. De acuerdo con la información compartida por sus familiares, el accidente ocurrió el viernes alrededor de las 9:30 de la mañana a la altura del acceso al fraccionamiento. Tras el impacto, Lucía quedó tendida varios metros del punto donde fue atropellada. Pues el golpe fue tan fuerte que pues ella terminó saliendo volando durante, o sea, por unos metros, mientras que el conductor presuntamente se retiró del lugar. No hubo quien se hiciera responsable de este atropellamiento, se dio a la fuga. Fue un atropellamiento fantasma, como les conocen, porque pues precisamente se va del lugar la persona responsable. Los paramédicos llegaron para auxiliar a Lucía e intentaron reanimarla mediante maniobras de RCP, sin embargo, pues ella perdió la vida. Ahora sus familiares buscan testigos y grabaciones de cámaras de videovigilancia de la zona que permitan identificar al conductor o cuando menos pues el vehículo, las placas o algún tipo de información que les permita dar con la persona que atropelló a Lucía en su bicicleta y pues que tuvo como

0: resultado su fallecimiento y con esto poder esclarecer cómo ocurrió el atropellamiento. Señalan que hay establecimientos cercanos que podrían contar con imágenes del momento del accidente y por ello piden a las autoridades que agilicen las investigaciones y recaben las grabaciones que puedan ayudar a identificar al presunto responsable. La familia de Lucía Arias pide que este caso no quede impune y se haga justicia.
1: Siguiendo con la información, usted recordará que la semana pasada, hace exactamente una semana, el pasado martes, le estábamos informando de esta manifestación que llevaban a cabo trabajadores del sector salud de Yucatán, específicamente trabajadores del área de vectores, que estaban reclamando que se les pagara lo que se les adeudaba en cuanto a este apoyo de gastos de caminos, que son prácticamente los viáticos que ellos reciben para poder cumplir con sus labores, ya que son estos trabajadores los que llevan a cabo las fumigaciones, abatización, el control de vectores, tal cual como su nombre lo indica, en estas camionetas adaptadas en donde van echando, pues tal cual, el insecticida, digamos, este químico que se utiliza para combatir la presencia del mosquito que transmite el dengue, el zika y el chikungunya en distintos puntos de todo el estado de Yucatán. Y justo como salen a campo, requieren de este apoyo, este llamado pago de camino, que era lo que estaban exigiendo desde la semana pasada que se les cumpliera. También el martes pasado le informábamos que el gobierno estatal había asegurado que ya estaba sentado a la mesa con el sindicato, con representantes de los propios trabajadores para poder resolver esta

0: lo ha podido recuperar desde el mes de marzo, que fue cuando ocurrió toda esta situación con la Dirección de Desarrollo Urbano y la Dirección de Gobierno de Mérida, la Dirección de Gobernación. Pues bueno, desde marzo ocurrió todo este conflicto que aquí le estuvimos reportando en su momento, y denuncia, además de que no le han devuelto, ella dice, no puedo entrar a mi predio porque no me han regresado las llaves, me deben meses de renta, además de que hay daños en puertas, ventanas y paredes. Ella dice que durante años el restaurante operó con los permisos de su cafetería. Ella, la dueña, tenía una cafetería, Bistro Mérida se llamaba, la cafetería que operaba en ese lugar, que era de su propiedad, y ella lo que señala en este video que hace en redes sociales es que Parceros, el restaurante colombiano, operaba con sus permisos, porque Parceros nunca tramitó sus permisos propios. Es parte de lo que denuncia, pero vamos a escuchar a Paola Sánchez, propietaria de este inmueble.
1: Palabras dichas de la propietaria del restaurante colombiano, que tenían problemas con los vecinos y unos detalles con el ayuntamiento, dicho por ella en forma de burla, llegaron a tener más de 100 denuncias ciudadanas. Tengo entendido que tuvieron una visita de inspección por parte de las autoridades, quienes le dieron un periodo para regularizar sus permisos, a finales del 2025. Unas semanas después de su clausura, su abogado me llamó a petición de ellos para tener una reunión, donde se me pidió una prórroga de un mes para intentar regularizar sus permisos. Otro mes sin pagar. Traté de darles la oportunidad para solucionar sus problemas y los días fueron pasando y ellos solamente me daban largas hasta que finalmente empezaron a sacar las cosas del desarrollo urbano. Les hizo saber con anticipación que al haber más de 150 denuncias ciudadanas, el predio queda vetado. El inmueble sufrió daños, lo dejaron todo sucio, se afectaron las paredes, puertas, ventanas y diferentes elementos del mismo, de los cuales no se hicieron responsables en reparar. Y hasta el día de hoy yo no he podido recuperar mi inmueble ni disponer de él como propietaria. Es de marzo a la fecha. No he tenido un solo ingreso y no puedo tener ningún ingreso porque no tengo cómo acceder a mi inmueble.
0: Ahí escuchábamos a la propietaria de esta casa, la propietaria de este inmueble de La Castellana, donde estaba el restaurante Parceros, y fue muy clara ella, ¿no? O sea, ella dice, no me han pagado los meses de renta, está destruido parte por dentro, hay daños en las puertas, en las paredes, no me han regresado las llaves del inmueble, por lo tanto yo no he podido acceder a mi propiedad y pues bueno, por volverla a poner en renta o tener algún ingreso a partir de él. Y lo que dice también es, ellos operaban con el permiso de mi cafetería porque nunca tramitaron sus permisos. Por su parte, el restaurante Parcero, los dueños de este restaurante, ya hablaron también al respecto, rechazaron haber retenido ilegalmente la propiedad, es decir, ella le pone el nombre de secuestro a su propiedad, pero ellos dicen, a ver, no hay ningún tipo de retención de la propiedad y aseguran que están dispuestos a entregar las llaves. Sin embargo, ellos, según lo que ellos dicen en su video, ella es la que no se ha puesto en coordinación con los que tenían el inmueble rentado, con los dueños de este restaurante, pues para coordinar esta entrega y algunos de los puntos que se tiene que aclarar del contrato, ¿no? Además, ellos dicen que hay asuntos económicos pendientes y que justo por esos asuntos económicos es que no le han entregado las llaves, pero porque ella se ha negado a acordar qué es lo que va a suceder. Lo que ellos dicen es que, para empezar, el tema de los permisos fue un tema que era parte del contrato. Lo que los dueños del restaurante Parceros señalan es que parte de estas prestaciones, lo pongo entre comillas, pero parte pues del acuerdo de la renta del inmueble, justo eran los permisos para operar, porque ellos dicen, a ver, nosotros pagábamos una renta altísima de 80 mil pesos al mes por el inmueble y los permisos. O sea, que parte de el costo de la renta tan elevado, pues justo era porque ella les estaba dando esos permisos que ella había tramitado para que ellos no tuvieran que tramitar nuevos permisos a su nombre. Y ellos señalan que incluso eso está establecido en el contrato. También dicen que, pues bueno, se hizo un doble depósito del inmueble, que todavía no se ha hablado con la dueña de qué va a suceder con este doble depósito. En fin, vamos a escuchar qué fue lo que dijo uno de los dueños de este restaurante.
2: Lo primero es que esa casa nos la rentaron con todos los permisos, tanto así que nosotros pagamos 80

0: 1,000 pesos de renta, casi el triple de lo que estamos pagando actualmente en el centro. Esa es una casa que su valor, el que le vimos nosotros, era eso justamente, que ya era un restaurante que ya estaba funcionando, porque es una casa configurada como casa que además no tenía estacionamiento, no tenía ni pie ni cabeza que su renta costara 80,000 pesos. Por eso, como ella nos cedió sus permisos en un documento escrito, que es lo que nuestro abogado está llevando jurídicamente, es que nosotros decidimos rentar esa casa. Desde el primer mes de renta hemos pagado cada una de las rentas puntualmente, y ella iba al restaurante mes con mes. Los 2 meses de gracia que ella menciona, claro que fueron así y quedó por contrato, porque ella nos rentó y nos traspasó parte de lo que le quedaba de su restaurante o su cafetería, y nos tocaba hacer a nosotros muchas adecuaciones para poder empezar con el restaurante. Nosotros invertimos más de 300,000 pesos en ese restaurante, que solo nos duró 5 meses, y obviamente ese dinero lo perdimos. Y ella, sin avisarnos en enero, mucho antes de que nos clausularan, fue y dio de baja esos permisos, y nosotros nos vinimos a enterar solo el día que ya nos habían cerrado, e intentamos arreglar todo con desarrollo urbano en el ayuntamiento. Nosotros no rompimos ningún sello, esa casa está al día sin ninguna multa y sin nada que pagar. Con todo lo que arreglamos en desarrollo urbano, se quitaron permanentemente los sellos, y por eso nosotros pudimos retirar nuestras cosas, porque todo se estaba echando a perder. Ella dice que tiene secuestrado el predio, y eso no es verdad, porque nosotros primero nunca cambiamos ninguna chapa de la casa, de las cerraduras. Ella tiene las copias de las llaves, nosotros tenemos las copias de las llaves.
1: Ahí podemos escuchar parte de lo que respondieron los dueños de Parceros. Ellos dicen, a ver, parte del acuerdo era justo lo de los permisos. Entonces, no es verdad que no estaba enterada de que estaban operando con los permisos. Incluso por eso pagábamos la cantidad de renta que pagábamos, según lo que señalan. También habla de, que ellos hicieron adecuaciones en el lugar por más de 300,000 pesos y que dejaron un depósito en garantía de 160,000 pesos que afirman no les ha sido devuelto, y que justo como no se ha hablado de esos detallitos que hay que acordar en materia económica cuando pues devuelves un predio que estabas rentando, ya sea una casa, un local o todo eso, que por eso no le han entregado las llaves del local comercial de este predio, pero que ellos no se están negando a hacerlo, simplemente no se han logrado poner de acuerdo. El caso ya llegó a los tribunales y se encuentra en el juzgado quinto civil, donde pues ambas partes mantienen sus diferencias sobre las condiciones del arrendamiento y de la devolución de este inmueble. Por lo pronto, pues el pleito sigue sin resolverse, y ya serán las autoridades las que determinen las responsabilidades correspondientes sobre este caso, que nuevamente vuelve a ser una polémica. 2:25 p.m. Vamos a hacer una pausa comercial, pero ya regresamos con más información. No le cambie.
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4: Estamos de vuelta de corte comercial, son las 2 de la tarde con 28 minutos. La Cámara Nacional de la Industria de Restaurantes y Alimentos Condimentados informó que el programa Mérida Restaurant Week logró captar cerca de 150 millones de pesos durante una semana en la que pues estos restaurantes ofrecieron menús especiales con un precio de 199 pesos y experiencias gastronómicas con paquetes que iban acorde a los alimentos. Había dos tipos de experiencia, la de el menú normal de Mérida Restaurant Week, que pues era una selección de determinados alimentos que costaba 199 pesos y también estaban estas experiencias gastronómicas que tenían otro tipo de paquetes de alimentos. Israel López García dijo que para esta octava edición del Mérida Restaurant Week participaron 331 restaurantes y que de estos 7 de cada 10 negocios participantes reportaron un incremento del 15% más de afluencia de comensales, es decir, sí tuvieron registros de más personas acudiendo a consumir en sus restaurantes. Además, durante la semana de promociones, el 71% de las marcas reportó que incrementó la compra de insumos, lo que también benefició a esta cadena de producción. La Cámara Nacional de la Industria de Restaurantes y Alimentos Condimentados, la CANIRAC, reportó esta participación, evento como bastante positivo en temas de derrama económica, pero vamos a escuchar a Israel López García.
5: Los resultados fueron muy positivos y ahora les platico. Para empezar, 7 de cada 10 restaurantes reportaron mayor afluencia de comensales. El 65% registró un incremento en sus ventas respecto a una semana regular. Además, estimamos que esta edición generó una derrama económica cercana a los 150 millones de pesos, beneficiando no solamente a los restaurantes, sino a toda la cadena de valor que participa en la industria.
4: Ahí escuchábamos al presidente de la CANIRAC. Entonces calificaron este ejercicio como muy bueno en temas de derrama económica, con alrededor de 150 millones de pesos generados específicamente por el Mérida Restaurant Week.
6: Oiga, y continuando con información alimentaria o alimenticia, para que se nos siga haciendo agua a la boca en esta hora de la tarde, fíjese que en el marco del Día de los Panaderos, que se conmemora cada 12 de octubre, muchísimas felicidades, por cierto, a todo el gremio de panaderas, panaderos, a todos quienes se dedican a esta actividad aquí en Mérida y que nos escuchan a través del 88.9 de su FM, pues en el marco de este Día del Panadero, las familias que se dedican a este oficio aquí en el estado de Yucatán llegaron, por supuesto, a cumplir como cada año su manda para asistir a la catedral de esta ciudad de Mérida para entregar una ofrenda, por supuesto, una ofrenda en agradecimiento por todas las bendiciones, por este año de trabajo, por la conmemoración de un día más del panadero y de las panaderas, pues para todas las personas que se dedican a esta actividad, seguir recibiendo, por supuesto, la protección divina con esta ofrenda que se hizo en la Catedral de Mérida. Perla Andrade Martínez, la presidenta del Gremio Católico de Panaderos, justamente habló a cámaras y micrófonos de Telesur y destacó que en esta ofrenda que se entregó como parte de este Día del Panadero, pues también es, por supuesto, parte de toda una tradición que, escuche usted, se realiza desde hace 132 años aquí en esta ciudad de Mérida por parte de todo el Gremio Católico de Panaderos. Y que, por supuesto, en este año 2026 no fue la excepción. Vamos a escuchar parte de lo que señaló la presidenta de este gremio.

0: Claro, son 132 años, son 132 años de venir como familia panadera a darle gracias a Dios por todos los bienes recibidos y obviamente encomendarle un año más de trabajo y de bien para nuestros negocios. Cabe recalcar que en este Día del Panadero y con esta misa es también como nosotros los panaderos consideramos que comenzamos nuestra temporada, porque ya viene nuestra temporada Pan de Muerto, Horneo, Día de Reyes, Guadalupe Reyes. Entonces, con esta misa comenzamos nuestra temporada buena para nosotros. Y pues mira, esa tradición de ofrendarle al Cristo nuestro trabajo, que nuestro trabajo pues al final se va reflejado en el pan de cada día, ¿no? Entonces nosotros le ofrendamos al Cristo este pan, que al término de la misa se la reparte a toda la gente, es muestra de nuestro amor también al Cristo, darle un poco de lo mucho que Él nos da.
1: Ahí escuchábamos a la presidenta del Gremio Católico de Panaderos de esta ciudad de Mérida, Perla Andrade, y sí, justamente el pan nuestro de cada día, pues no sería posible si no fuera por pues, las panaderas, los panaderos, todas las personas que laboran en esa importante industria, importantísima además aquí en esta ciudad de Mérida, aquí en el estado de Yucatán, y si usted nos está siguiendo a través de la multiplataforma de Telesur, verá cómo nos está tentando la producción con todos los panes que en este preciso momento no nos podemos comer, pero que apenas salgamos de aquí seguramente iremos buscando nuestra panadería de confianza para celebrar este importante día. Por supuesto, muchísimas felicidades y muchas gracias también a todas las personas que se dedican a la industria panadera.
2: Muchas felicidades y ahora viene una de las épocas donde el pan es el protagonista con el pan de muerto. Después, más adelante, tenemos con todas las celebraciones navideñas, el pan no falta en la mesa y después tenemos la rosca de Reyes, ¿cómo de que no? Ya vienen las épocas del pan y sobre todo cuando empieza ya a ser más fresquecito, que llega la heladez, se te antoja un panecito en las tardes con tu chocolate, con tu café.
1: Así es, para hacer chuc, nuestro famosísimo chuc aquí en Yucatán. Y pues por supuesto nos sumamos a esta celebración para agradecer a las panaderas, a los panaderos. Y ya escuchábamos en el audio inclusive que saben cuáles son sus días fuertes, ¿no? Bueno, sus épocas fuertes.
2: Claro.
1: Porque habla hasta del Guadalupe Reyes por este tema, de que en toda esa época seguramente se incrementará la venta y ojalá sea así, por supuesto que vengan pues las épocas de vacas gordas para las panaderas y los panaderos de Yucatán.
2: Vámonos al ámbito nacional. Hoy por la mañana, durante la conferencia de Palacio Nacional allá en Ciudad de México, estuvo presente el Gabinete de Seguridad de nuestro país, donde se detallaron nuevamente las cifras de seguridad actualizadas hasta el mes de septiembre pasado, señalando una disminución en el número de homicidios dolosos registrados en el país. Durante su participación, el secretario de Seguridad y Protección Ciudadana, Omar García Harfuch, reveló que el gobierno federal apoyará la construcción de 6 nuevos centros de reinserción social en 6 diferentes estados de la República. Es decir, se van a construir 6 nuevos centros penitenciarios o 6 nuevas cárceles en 6 entidades de la República. El secretario de Seguridad detalló que estas obras se harán en coordinación con los gobiernos locales y se prevé que estén listos para el 2027. Los 6 penales se van a construir en Chiapas, en el Estado de México, Nayarit, Sonora, Sinaloa y Veracruz, y van a tener una capacidad total para recibir 18,480 personas entre todos los centros penitenciarios, entre estos 6, además de capacidades tecnológicas suficientes para garantizar la seguridad de los internos y evitar su evasión de la justicia. También se informó que después de la riña que se registró la semana pasada en un penal de Sinaloa, se tomó la decisión que el nuevo penal de Mazatlán sea el primero en construirse. Después de esta situación que ocurrió en un penal en Hermosillo, en el estado de Sinaloa, no fue en Hermosillo, fue en el estado de Sinaloa, disculpe usted, se tomó la decisión de que el nuevo penal de Mazatlán sea el nuevo en construirse, porque justo esta situación del penal de Sinaloa tuvo como justificación, por decirlo de alguna manera, la cantidad de personas que había dentro de este penal. Pero vamos a escuchar a Omar García Harfuch.
3: Por instrucciones de la presidenta Claudia Sheinbaum, el gobierno de México, en coordinación con los gobiernos estatales, construirá 6 nuevos centros penitenciarios en Chiapas, Estado de México, Nayarit, Sinaloa, Sonora y Veracruz, con una capacidad total proyectada de 18.480 espacios. Contarán con infraestructura de alta seguridad, tecnología de vigilancia y monitoreo, sistemas de inspección y bloqueo de señales, así como módulos diferenciados para una adecuada clasificación de las personas privadas de la libertad. El nuevo modelo también contempla fortalecer los procesos de reinserción social mediante espacios destinados a educación, trabajo, capacitación para el trabajo, servicios de salud y actividades deportivas. El objetivo es contar con instalaciones que permitan mantener el control penitenciario. En el caso de Sinaloa, ante los hechos recientes ocurridos en el centro penitenciario de Mazatlán, la presidenta Claudia Sheinbaum instruyó que fuera el primero de los centros penitenciarios a construir.
2: Ahí escuchábamos al secretario de Seguridad hablando precisamente sobre que, pues bueno, el penal de Mazatlán es el que se va a construir primero por las riñas que se registraron en el penal del Castillo a inicios de este mes de octubre, que dejaron un saldo de 12 personas fallecidas en total, donde se incluye un menor de edad que estaba visitando a un interno. Después de estos hechos, las autoridades suspendieron las visitas en el penal del Castillo y el gobierno federal pues anunció ya esta construcción de nuevos centros penitenciarios. Es que lo que detonó la riña ahí en el penal del Castillo pues fue precisamente la cantidad de personas que había, el hacinamiento además que existía en este penal, lamentablemente terminó con la muerte incluso de un menor de edad que estaba acudiendo de visita. Harfuch indicó que fue la liberación de un liderazgo vinculado a los chapitos, otra de las situaciones que generó estas riñas al interior del penal y que se vieron intensificadas porque tiene más presos de la capacidad real, y esto hace que no puedan mantenerlo bajo control las autoridades penitenciarias, que las personas que están a cargo de estas cárceles pues no puedan controlar a estos grupos porque tiene más personas que la capacidad real. Así que, pues bueno, la liberación de este liderazgo vinculado a los chapitos y un pleito interno de esta facción fue lo que desató la riña que terminó con la vida de 12 personas la semana pasada. Pero vamos a escuchar nuevamente a Omar García Harfuch.
3: Los reportes preliminares que tuvimos como gabinete de seguridad fue que una persona que tenía un liderazgo importante dentro del centro penitenciario del mismo grupo criminal, de la facción de los menores o los chapitos, fue liberado, y al quedarse estas pandillas del mismo grupo, del mismo bando, de los mismos menores o chapitos, como se les llama, tuvieron una riña con armas de fuego que fue una escalada y fue lo que provocó la riña. Ya hay traslados programados, ya se realizaron, como lo informamos, varios traslados, y ahorita ya está bajo resguardo federal este penal.
4: ¿El reforzamiento únicamente sería en el penal, este penal de Mazatlán, secretario?
3: Es también en el de Huaruto, hay un reforzamiento también, en Huaruto y Mazatlán, de los penales estatales, de los penales federales. En todos ha habido, desde el inicio de la administración de la presidenta, ha habido un refuerzo no solo en la vigilancia, sino en el estado de fuerza, y un refuerzo continuo que nos brinda Guardia Nacional para realizar mucho más revisiones que antes.
2: Escuchábamos a Omar García Harfuch. Entonces, Chiapas, Estado de México, Nayarit, Sonora, Sinaloa y Veracruz son los estados en los que se estarán construyendo nuevos centros penitenciarios.
1: Continuando con el ámbito nacional, el día de ayer por la tarde se dio a conocer que las autoridades del estado de Morelos, esto en el centro del país, estaban llevando a cabo un operativo para la detención de un presunto criminal, de un líder de un grupo criminal, y que pues de repente, a pesar de ya tenerlo asegurado, de haber capturado inicialmente a este líder criminal, lo dejaron libre a cambio de rehenes que habían tenido bajo su control precisamente los integrantes de este grupo. De acuerdo con la Fiscalía del Estado de Morelos, se dio a conocer justo que 3 agentes estatales de esa entidad habían sido retenidas por un grupo criminal, por lo que fueron liberados a cambio de entregar al liderazgo que ellos habían detenido horas antes. Estos hechos ocurrieron en el municipio de Totolapan, muy cerca de los límites entre el Estado de Morelos Morelos, le decíamos, y el Estado de México. De acuerdo con la información que se tiene, agentes de la Fiscalía de Investigación y Delitos de Alto Impacto, de allá de ese Estado de Morelos, de la Secretaría de Seguridad Estatal, detuvieron a un líder delincuencial en un operativo contra la extorsión. El detenido posteriormente fue liberado, fue señalado por las autoridades como presunto responsable de distintos episodios de violencia que han ocurrido en la región y fue vinculado con el grupo delictivo conocido como Pueblos Unidos. Después del arresto, según narran las autoridades,

0: el Chapo Guzmán, y debido a todas las acciones de violencia que llevaron a cabo integrantes del cártel de Sinaloa en Culiacán, una vez que se dio a conocer la detención de El Chapito, pues fue que las autoridades federales, en ese momento encabezadas por el presidente López Obrador, tomaron la decisión. El propio presidente lo dijo alguna vez, que él mismo tomó la decisión y le ordenó a los elementos del ejército que liberaran al Chapito a cambio de que dejara de haber actos de violencia en contra de la población civil en Culiacán. Y pues varios años después, ahora ha ocurrido una situación parecida también en el estado de Morelos. Han asegurado las autoridades morelenses y la propia presidenta Claudia Sheinbaum que, independientemente de esto, que fue para salvaguardar las vidas de los tres agentes que fueron retenidos, de todas maneras, las acciones de este grupo delincuencial no quedarán impunes. Vamos a hacer un nuevo corte comercial, no le cambie, regresamos con más información.
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1: 2:49 PM, estamos de vuelta de corte comercial. Continuamos con la información y ahora vamos a hablar del Vaticano y del Papa León XIV, porque el día de hoy fue operado de un nódulo pulmonar. Ya se confirmó que el pontífice de 71 años fue intervenido el día de hoy. Hace unos minutos salió de esta operación en el Hospital Gemelli de Roma. El equipo de cirugía torácica le extirpó el lóbulo inferior pulmonar derecho al Papa León XIV, justo porque presentaba un nódulo. Y hace unos momentos el Vaticano anunció por medio de un comunicado que el Papa tiene cáncer pulmonar, que presenta el tipo de cáncer pulmonar más popular, o más, no popular, sino el más frecuente en este tipo de padecimientos. Así que, se estarán tomando previsiones. El Papa León XIV fue sometido a una cirugía torácica el día de hoy por la tarde en horario local de Roma, en el Hospital Gemelli, según lo previsto, de acuerdo con un comunicado del doctor Luigi Carbone y del profesor Stefano Margaritora, difundido por la oficina de prensa de la Santa Sede. Los cirujanos extirparon el lóbulo inferior del pulmón derecho

0: del Papa para asegurar una resección radical. Se extirpó este lóbulo mediante una técnica asistida por video, de acuerdo con lo que indica el comunicado. El análisis del tejido durante la operación confirmó el diagnóstico del que ya sospechaban desde hace unos días. Desde el fin de semana, el Papa León XIV había anunciado él mismo por medio de sus redes sociales que se iban a suspender todas las misas y pues todas estas situaciones que él coordina desde el Vaticano, precisamente porque tenía temas de salud. Entonces, pues bueno, ya se confirmó el diagnóstico de adenocarcinoma pulmonar, que como le decía, es uno de los más frecuentes o el tipo de cáncer más frecuente cuando se habla de los pulmones, y esto ya se sospechaba a partir de los estudios preoperatorios que pues le indicaron los médicos antes de someterlo a cirugía.
1: Justamente, y en el comunicado que ha liberado la oficina de prensa del Vaticano hace tan solo unos minutos, también aparte de la confirmación de este diagnóstico de cáncer de pulmón, de adenocarcinoma pulmonar que tiene el Papa León XIV, también se informó que estuvo en el quirófano aproximadamente 3 horas, en horas de la tarde del día de hoy, como decía Fernanda, en horario del Vaticano, y la operación duró unos 90 minutos. Los médicos informaron que fue exitosa la operación, la cirugía fue exitosa y afortunadamente no hubo complicaciones. El Papa León XIV, Robert Francis Prevost, despertó con normalidad después de la cirugía y luego de un breve periodo de observación se indicó que regresó a sus habitaciones en el 10º piso de este mismo hospital, del Hospital Gemelli. El profesor Margarito, uno de los médicos que atendieron al Papa durante esta cirugía, fue quien dirigió precisamente el equipo quirúrgico con la asistencia de la doctora Elisa Meacci y de los doctores María Teresa Conlledo y Leonardo Petraca Carabella. El equipo de anestesia, se informa en el comunicado, estuvo integrado por el profesor Massimo Antonelli y los doctores Giovanni Punzo y Giuseppe Bello. Esto es lo que ha indicado el Vaticano apenas hace unos minutos en un comunicado, y precisamente lo que pues se está dando a conocer con este diagnóstico del adenocarcinoma pulmonar. Efectivamente, de acuerdo con todas las fuentes médicas, es el subtipo de cáncer más frecuente que hay, hablando en términos de cáncer de pulmón. Y de acuerdo con lo que pues hemos podido averiguar en estos últimos minutos, está fuertemente asociado al consumo de cigarrillo. Sin embargo, no necesariamente esto es lo que lo provocó en el caso del Papa León XIV. No tenemos todavía información de cuál pudo haber sido la causa de este adenocarcinoma pulmonar, pero en términos generales lo que se indica de este cáncer es que sí está asociado al consumo de cigarrillo, se presenta con mayor frecuencia, es el tipo de cáncer que se presenta con mayor frecuencia también en personas que nunca han fumado. Es una situación curiosa, entonces, que habrá que esperar qué es lo que indica justo la oficina de prensa del Vaticano respecto de esta situación. Y, por supuesto, en este caso, lo informaba el propio Papa León XIV, fue detectado de manera temprana el nódulo en el pulmón, por lo que pues esperamos que el diagnóstico avance de manera favorable conforme el equipo médico del Papa tenga también más información de qué procede una vez que ya se sometió a esta cirugía que fue exitosa el día de hoy.
0: Así es, se confirmó este cáncer, pero no han informado si el Papa se someterá a algún tipo de tratamiento como radioterapia, quimioterapia. Esa parte no le informa el comunicado. Horas antes de la operación, el Papa llegó caminando al Hospital Gemelli por la entrada principal. El estado de salud del Papa es bueno, es positivo, no se le ve enfermo ni mucho menos. Él llegó perfectamente bien caminando al Hospital Gemelli, saludó a decenas de personas que se habían reunido a las afueras de este hospital para recibirlo, y el domingo, durante la oración del mediodía, el Papa reveló el hallazgo de este nódulo, anunció que se lo extirparían, y la Santa Sede ha señalado que el nódulo se detectó en sus revisiones periódicas, o fue dentro de estos exámenes cotidianos, estos exámenes normales que le hacen al Papa, que no necesariamente se sintió mal ni nada de esto, simplemente en sus exámenes de rutina, pues le detectaron este nódulo, y es el primer problema de salud mayor que se divulga públicamente en estos 17 meses de pontificado que lleva el Papa León XIV. El Vaticano canceló todas las audiencias hasta el próximo 20 de octubre. El Papa, por lo pronto, tiene programado un viaje a Uruguay, Argentina y Perú del 6 al 17 de noviembre, que hasta este momento no ha sido cancelado. Este viaje no ha sido cancelado. Estaremos a la espera de ver cómo evoluciona también el Papa en los próximos días para saber si, pues después del 20 de noviembre, ya del 20 de octubre, perdón, ya se restablecen todas sus actividades, las audiencias del Papa, estos viajes que tiene programados, esperando, por supuesto, la pronta recuperación del Papa León XIV.
1: Oye, continuando con la información que se ha generado en estas últimas horas, en el día de hoy, fíjese que, pues, cambiando drásticamente, por supuesto, de temas, hoy se dio a conocer por parte de la oficina de prensa de Apple y también en sus redes sociales de esta empresa de tecnología que usted conoce muy bien y que mucha gente consumimos, por supuesto, una nueva línea, perdón, de aparatos dirigidos completamente para el hogar, que si usted ya es usuario y además nos escucha a través de la radio por un dispositivo Alexa, seguramente cuando vea las imágenes de estos dispositivos presentados por Apple, pues va a decir, se me hace muy conocido ese aparato, porque además de un nuevo Apple TV, que es una cajita, digamos, en donde puede usted tener sus servicios de streaming, Netflix, Amazon Prime, el que usted guste, y otro, por supuesto, HomePod, que son las bocinas de Apple, presentaron un aparato conocido como HomeView, que es justamente muy parecido a uno de estos Alexas, que son la bocina con una pantalla pegada.
0: Así es, este está diseñado para colgarlo en la pared o colocarlo sobre una mesa y cuenta con el asistente virtual de Siri, que estará mejorado con inteligencia artificial. El dispositivo HomeView parte de los $299 y su comercialización comenzará el próximo mes. Este es el último producto lanzado, la última tecnología que ha propuesto Apple en los últimos meses. Contará con una pantalla de 7 pulgadas, reconocimiento facial y ayudará a los usuarios a controlar timbres, termostatos, cerraduras inteligentes. Tiene pues ya un ratote que Apple está intentando abrirse paso en pues estos productos para el hogar. Y no había sido como tan exitoso en realidad.
1: Para nada. De hecho, tienen justamente una bocina inteligente mucho más grande que no ha vendido casi nada prácticamente. Por eso se han dedicado a estas bocinas más chiquititas. Pero ¿cuál fue el precio en dólares que dijiste?
0: $299.
1: $299. Está interesante porque no es propiamente competencia de, al menos de las versiones más económicas que tiene Amazon con sus Echo Show, que son igual bocina con pantalla. Porque en el caso de Amazon tiene una versión de $89, otra de $175, y contra la que sí compite es la versión mayor de este mismo Echo Show, que sí llega hasta los $300, los 299. Uh-huh. Pero pues sí va a estar dura la competencia, ¿no? Sí hay una diferencia de precio muy amplia.
0: Sí, justamente, y es que Apple está lanzando estos productos en un intento por hacerle frente a la competencia de rivales como Amazon, uh-huh, que pues tiene importantes inversiones en sus altavoces Echo, en los timbres Ring, y la semana pasada incluso lanzaron tabletas de alta gama, y pues bueno, Apple está intentando competir en este caso con productos para el hogar, pero bueno, los precios tampoco están tan competitivos. Habrá que ver qué es lo que sucede con esto. Nosotros por lo pronto nos despedimos. Muchísimas gracias a nuestro equipo de producción, reporteros y camarógrafos por hacer este espacio posible. Gracias a ustedes por permitirme informarle. Yo soy Fernanda Solís, que tenga un excelente martes.
1: Yo soy Juan Pablo Galicia, gracias a nuestro equipo de producción y a usted por su confianza y atención. Nos escuchamos el día de mañana.
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0: Buenas y felices tardes. Me encanta que nos estén escuchando a través del 88.9 FM y multiplataforma Telesur Yucatán, Telesur Radio. Ya saben que nos pueden ver por YouTube, por Facebook, por Twitch. Mañana nos pueden escuchar por Spotify. Y bueno, hoy vamos a tener un programa muy completo. Empezaremos con Pati Trujillo para hablarnos de la Fundación Lazos. Y al rato vamos a cantar y, si se puede, bailar. Bueno, mientras manejan, o si tú no estás manejando, nos acompaña el grupo One Life. Quédense porque lo vamos a disfrutar muchísimo. Dicen por ahí que educar un niño pues es cambiar absolutamente el futuro, sobre todo, no solo de las familias, sino del país, del mundo. Y quiero hablar de algo que a veces damos por sentado, que es recibir buena educación, ¿verdad? Entonces, hoy, porque ir a la escuela no solamente es aprender a leer, escribir, a sumar, a restar. Qué importante también es ese apoyo, es ese acompañamiento emocional. Y para hablar de este tema tan importante está con nosotros Pati Trujillo, procuradora de fondos de Fundación Lazos en Yucatán. Pati, bienvenida.
1: Hola, Monse. Pues antes que nada, gracias por el espacio para que podamos platicar de educación y tu audiencia pueda escuchar lo que estamos haciendo en Mérida y en México.
0: Que eso me encanta. Tuvimos oportunidad. Bueno, nos vimos hace dos semanas en un evento. Nos vimos el sábado en el CRI Yucatán. Y bueno, ya me explicabas que Fundación Lazos pues depende de, en cierta forma, es como el hermano.
1: Es como el hermano.
0: Cuéntanos.
1: Como la hermana.
0: Ajá, como la hermana. Vamos a hablar un poquito para las personas que nos están escuchando. De entrada, me gustaría que tú nos platiques cómo llega Pati Trujillo a Fundación Lazos. ¿Qué es Fundación Lazos?
1: Bueno, pues ahí te va. Fundación Lazos es una fundación que tiene 31 años, que cumplimos hace poquito. Pues ahora sí que educando a la niñez de México, ¿no? Cambiando vidas, tratando de lograr sueños, que estos sueños se hagan realidad, ¿no? Y Pati Trujillo llega en un momento en que por X o Y, yo tuve que ir un tiempo a Estados Unidos y, bueno, había tenido otros puestos, pero siempre tenía yo como esa cosa del voluntariado, de ayudar a la gente. Y en ese momento de mi vida que decido darme esa pausa de que ahora sí, ¿qué voy a hacer? Pues hay unas páginas de trabajo y en eso lo que me llamó la atención decía ayudar a la gente. Entonces, cuando yo vi eso...
0: ¿Conectaste?
1: Sí, así, hazte cuenta que wow. ni vi qué era lo que había que hacer.
0: Todavía no lo entiendo, pero si tiene que ver con ayudar y mi tiempo y el trabajo va a ser para ayudar sobre todo a los niños.
1: Sobre todo a los niños, exactamente, porque yo sí pensaba en alguna causa, ¿no? Pero no sabía yo, que todas las causas son buenísimas, lo hables, tanto el anciano, la persona que tiene cáncer, el que ayuda al que tiene cáncer. O sea, hay mil causas, pero hay una que siempre te va a hacer ching, ching.
0: Sí.
1: Y en este caso, cuando yo vi ayudar a los niños en su educación, yo dije, guay, de aquí soy. Pero pues no es así nada más decir de aquí soy, ¿verdad? Obviamente,
0: Todo lo que hay detrás, todo lo que hay que hacer, me llama muchísimo la atención que la fundación como tal en México tiene 31 años. Pero, pues, o sea, Pati está acá porque es impresionante que desde que tú te hiciste cargo, es la verdad, desde que tú agarraste gracias, Fundación linda. Lazos Yucatán, se ha visto, o sea, ha sido un año que parece que han sido más, pero realmente ha sido un año. De tocar puertas, de quizá un recorrido que pudiera ser, por un lado, retador, pero a la vez muy gratificante ver cómo todo lo que has podido lograr en este tiempo.
1: Bueno, pues mira, yo no sé si es mucho o poco, porque yo me levanto pensando realmente en cómo le vamos a hacer hoy para que un niño tenga un padrino, ¿no? Y ha sido muy gratificante ver cómo pues la sociedad yucateca poco a poco en este año sí ha sido, es un tocar puertas día a día, ¿no? Primero de persona a persona, con empresas, con conocidos, con amigos. Ahí te van bateando, sí. Hay quien te batea, hay quien te dice no. Cada quien tiene sus motivos.
0: Y es algo normal, porque como dijiste hace rato, hay muchas fundaciones, pero llegará la que es para ti. Entonces, Fundación Lazos realmente a lo que se dedica es trabajan con la educación de la niñez, pero es buscar padrinos para, o sea, tú eres padrino de un niño.
1: Sí, ahí te va. Te explico un poquito el contexto primero. O sea, en Fundación Lazos ayudamos a niños en estado de situación vulnerable, ¿ok? ¿Qué es la vulnerabilidad? Vulnerabilidad puede ser, pues sí, pobreza, o sea, escasez de recursos. Puede ser un papá alcohólico, una mamá que tenga que sacar solo a sus hijos. En fin, cualquier caso de... Hay mil casos e historias de vulnerabilidad, ¿ok? Entonces, nosotros ayudamos a estos niños y también tenemos escuela para padres.
0: Wow.
1: Y escuela para maestros, para capacitar a nuestros maestros y que la educación sea digna, la que todos tenemos derecho, la que tú tuviste, la que yo tuve y la que la educación no es un privilegio, es un derecho.
0: Claro.
1: Es un derecho. Entonces, ¿qué pasa? Nosotros, Fundación Lazos, adopta a escuelas públicas, llámese primarias y secundarias. Y acá en Mérida tenemos dos escuelitas.
0: A eso te quiero preguntar, ¿cómo trabajan con las escuelas, con los niños, con

0: en ellos, de muchos colores.
1: Y también hacemos unos libros que son, que es, para mí es lo máximo, porque hay fundaciones que ayudan sí en la educación, pero nosotros nos enfocamos también, así como que nuestro plus es los, son los valores.
0: Hace rato, el sábado justo hablábamos de eso y me explicabas cuando me decías, sí, somos como que hermanos, o sea, trabajamos pues cerquita, más, o sea, del CRISPO, que nos enfocamos también a la niñez, pero me hablabas que algo que me pareció sumamente importante, eso, los valores y cuidar mucho la parte emocional de niños.
1: Exactamente. Si tú ves estos libros, no sé si lo abriste el otro día, pero haz de cuenta, si lo abres en cualquier página, sale, haz de cuenta, por ejemplo, respeto.
0: En lo que tú hablas, voy ajá. a así, voy a justo hacer como esa dinámica.
1: Ajá, sale.
0: Y acá, por ejemplo, hay uno que dice, o sea, lo abrí en cualquier página, sí. Dice, recupera la paz. A veces lo que pasa fuera de nosotros nos gana. Dibuja una situación que a ti te haya robado la paz y escribe debajo del dibujo qué puedes hacer para sentirte en paz otra vez. Es algo que yo sé que es para niños, pero como papás, qué bien te cae hacerlo igual.
1: ¿Estás de acuerdo? Te cae el 20 de cómo recupero mi paz, ¿no? Ajá. Y acá es por grados, o sea, primero, segundo, tercero. O sea, es de acuerdo al grado de... del niño. Entonces, inculcarles valores. O sea, la verdad, nosotros fuimos muy bendecidos porque tuvimos quien nos los inculque, ¿no? Pero nosotros a través de estos libros, pues se los inculcamos a los niños. Y volviendo al tema, por ejemplo, de la escuela de padres, hacemos padres más conscientes. Uh-huh. Esto es de que la mamá vaya a la junta, ya sabes de qué está pasando en la escuela.
0: Van llevando
1: ese tipo de cosas.
0: Como un récord, Patty, de quienes asistieron. Como cuando en la escuela te dicen, ay, los padres de familia
1: la junta.
0: No llegaron.
1: No,
0: o sea,
1: llegaron.
0: Van llevando como un récord de las asistencias de los papás también.
1: Sí, tenemos una asesora que es la que visita a las escuelitas y ella se encarga pues de ver, ¿no? Porque no está viniendo a lo mejor la mamá de Juanita o de quien sea, ¿no? Y ver qué es lo que está pasando.
0: En la familia, o sea, casi como, sí, o sea, no es que sea una terapeuta, pero está pendiente
1: de por qué no vino. Luego hay niños que no quieren ir porque hay frío, porque hay calor, y luego los papás, pues a veces les hace cómodo eso de, ya sabes, hay mucho calor o hay mucho frío, entonces
0: sí,
1: que no vaya.
0: Ajá, como una trabajadora social, más o menos.
1: Exactamente. Entonces estamos muy conscientes de que es educar a los papás, o sea, poquito a poco se ven los cambios, porque se ven las familias más felices, y obviamente a los maestros, porque a nosotros nos ¿cómo se dice?
0: Como que les
1: nos avalúan.
0: Los reportes igual.
1: Nos avalúan, haz de cuenta, como escuela modelo Lazos para seguir impartiendo educación.
0: Ah, ya las escuelas que pertenecen a Lazos.
1: Sí.
0: Exacto,
1: sí,
0: son evaluadas. Son calificadas para saber.
1: Son calificadas para saber cómo andamos.
0: Es que hay un sistema, o sea, no es que cada persona decida, ay, qué bonito sería educar en valores. No, ya hay todo un sistema, ya hay libros de trabajo, como dices, escuela para padres. Seguramente en estos meses has visto o has estado de cerca con familias, con niños, y seguro tienes historias, sin decir los nombres, que te han conmovido.
1: Ay,
0: de
1: sí.
0: Cómo ha mejorado, avanzado, o de cómo estaba el niño y cómo fuiste viendo ese crecimiento.
1: Pues mira, lo que sí te puedo decir es que los niños están felices en las escuelas. O sea, sí, así una... Que hay miles de historias, ¿no? Pero ahorita, por ejemplo, así una que me viene a la mente hace poquito. Pues una señora que llegó tarde a inscribir a su hija, porque igual si el niño no tiene zapatitos o si el niño... está lejos de la escuela, de cuenta, ya sabes, aunque esté en la
0: colonia, Salazar, pero
1: si la señora
0: vive
1: en la industrial, en la colonia industrial, y si no tienes para el vaivén,
0: claro,
1: o
0: tienes un hijo chico y a lo mejor uno está enfermo, o sea, son muchas situaciones que cuando no estás en esa situación vulnerable de la que hace rato hablabas, a lo mejor no puedes dimensionar lo que eso significa.
1: Exacto, y entonces llega la señora, ay, es que no la podía traer, y al rato ya nos vamos, y la niña, ay, no, mamá, es que yo me quiero quedar en la escuela. Uh-huh. O sea, ya sabes. O sea,
0: de que se sienten seguros.
1: De que se sienten seguros, se sienten felices. Y eso es lo que tratamos de hacer. Que nuestra niñez esté feliz, esté segura, podemos cumplir sus sueños, que es donde entra lo de el apadrinamiento.
0: Porque, ok, si una persona, o sea, ustedes, o sea, están las escuelas, estas que son como... cobijadas o tienen la metodología de Fundación Lazos. digamos que todos los niños

0: tienen acceso a eso, ¿no?
1: A los libros.
0: A los libros tienen acceso. ¿En qué momento entra lo del apadrinamiento?
1: Ok, ahí te va. Por 355 pesos al mes, cualquiera persona, tú o cualquiera que nos esté oyendo, viendo, puede ser padrino de un niño Lazos. ¿Qué pasa? Que cuando tú te haces padrino o madrina, por ejemplo, de entrada el niño recibe un uniforme.
0: Ay, mi amor. O sea, hay unos que puede ser que vayan sin uniforme.
1: Hay unos que no tienen uniforme. Y cuando a este niño le llega su uniforme, tú que eres psicóloga, creo que lo puedes entender un poquito más, ¿no? Tienen ese sentido como de pertenencia, ¿sí? De que esto es mío.
0: No, imagínate la autoestima. Esto es mío. Diferencia de sentir... Yo estoy, a lo mejor soy diferente porque la mayoría tiene y yo no, y a lo mejor tus papás, hijo, me encantaría, pero no puedo. Pero el que sepas que alguien por puro amor y por 355 pesos al mes se está preocupando por mí, es algo hermoso.
1: Y además, o sea, tú ves que hay calor y van con sus sudaderas. O sea, yo digo, ay, se me están derritiendo, ya sabes.
0: ¿Por qué van con sus sudaderas?
1: Porque les mandan para el frío, hay pans y todo eso, ¿no? Y se los ponen, les gusta.
0: Ah, por el uniforme.
1: Por el uniforme.
0: O sea, de manga corta o manga larga, lo quieren portar.
1: Quieren portar el uniforme, los ves chulísimos con sus uniformes. Y bueno, también cuando tú apadrinas a un niño, dependiendo del caso del padrino, puedes tener, el niño se siente acompañado. El niño se siente que alguien está pendiente. Y tú puedes tener acceso a sus calificaciones, por ejemplo, de español, matemática.
0: Como padrino, si eres padrino de Mariana García, tú como padrino, casi como un tutor, como padrino, tú puedes saber, tal cual padrino, como cuando son los 15 años, sí, el padrino de la comida, el padrino del grupo. Bueno, acá es el padrino del uniforme y de ciertas necesidades que va teniendo el niño.
1: Lo que pasa es que, más que nada, con los 355 pesos se cubren los gastos del modelo tripartita que tenemos. Esto es los libros, ¿sí? La educación y la infraestructura, porque también vemos la infraestructura de las escuelas. Esto es, por ejemplo, en Jocabá no había techo.
0: Wow.
1: Y entonces en el techito donde juegan, ya sabes, entonces este año ya se les puso su techito de lámina. Es para todo un conjunto, pero el niño ya se siente apadrinado y tú le puedes escribir una cartita.
0: Ah, puede hasta saber.
1: Sí. Tú puedes escribirle una cartita. A ti te va a llegar un paquetito de hola, soy, no sé,
0: Rosetta. Te va a llegar,
1: Y entonces tú ya decides si quieres tener contacto, lo cual se cuida por una línea que se llama de acompañamiento al padrino. Esto es para... Nosotros cuidamos mucho a nuestros niños, ¿ok? Entonces tenemos que cuidar el padrino, que lo que escribe, y el niño igual. O sea, porque no va a ser que te pidan un celular o...
0: Sí, claro.
1: 10,000 pesos o algo así. Sí,
0: porque también pudiera... ¡Ay, mi padrino, mi regalo de Navidad! Ay, o sea, que como que quede muy claro qué es lo que se apadrina.
1: Sí, claro. Pero ¿sabes qué? Sucede la magia, porque luego tenemos casos de padrinos, o sea, que se encariñan tanto con los niños.
0: Me imagino que a veces hasta puedes... dar otro tipo de regalos porque quieras, ¿no? Ay, pues no tiene zapatos,
1: no,
0: o incluso hasta el hermanito.
1: Les llevan regalos y luego se puede hacer un momento de videollamada primero para que tú sepas quién es, ya sabes, y luego sí con una logística, porque sí es un protocolo.
0: Muy cuidado.
1: Muy cuidado. En Lazos cuidamos mucho a nuestros niños, pues se puede visitar, eso ya depende. Hay quienes sí, hay quienes no, y hay testimonios de padrinos que te mueres y los oyes de felicidad. O sea,
0: sí, no te puedes imaginar. Ayer hablábamos del dar y recibir y qué importante es dar y saber esa felicidad que puede tener el niño al recibir eso y cómo le vas a cambiar. Pues sí, la vida, porque cómo lo haces tan feliz con algo que para muchas personas puede ser pues tan accesible.
1: Es que cambias vida. O sea, ya no te digo ayudas. Cambias una vida, ya sabes, o sea, porque un niño al sentirse protegido, o sea, ya tenemos 30 años, tenemos doctoras, tenemos ya gente adulta que tiene, no sé, negocios, o sea, gente que ha cambiado, pues el niño o niña, ha ayudado a su familia, cambias la comunidad.
0: ¿Cuántos niños, Patty, tienen ahorita apadrinados?
1: Bueno,
0: o sea, en Mérida.
1: En Mérida tenemos alrededor de... 500 niños en las dos escuelas, ¿no? Pero te puedo decir que en este año que he estado picando piedras, pues hemos apadrinado como a ciento y piquito.
0: Es un montón.
1: Unos 120 niños y vamos por más.
0: Claro, es un montón, pero todavía es una cifra súper conservadora pensando en todas las personas que están en posibilidades, ¿no? No de hacerlo. Y es sencillo, ¿cómo alguien que nos está escuchando puede tener acceso a eso?
1: Muy fácil, me llaman.
0: Dinos tus redes sociales para que la gente te siga.
1: Ok, bueno, está la página oficial de Lazos en Instagram, que es @LazosFundación.
0: Lazos con Z.
1: Y bueno, yo abrí una página que se llama @Pati_Lazos. Me contactan, allá está mi número de teléfono. Y me pueden mandar un mensajito y créanme que les va a hacer muy, muy, muy, muy felices el apadrinar un niño. Porque luego, pues digo, la cantidad no es así como que tanto dinero.
0: No, claro, claro.
1: Y la satisfacción, o sea, yo cuando voy a la escuela y veo a las niñas y ya me conseguiste padrina.
0: Ah, así te lo dicen. Ay, o sea, casi, sí. De verdad, lo dices. Y es, ya sé que no, que mi ejemplo no tiene que ver, pero un poquito como los procesos de adopción, ¿no? Cuando los niños ya saben que en algún momento alguien los va a adoptar. Esto es algo una especie así de, guay, ese padrino que sabes que va a hacer una diferencia. De entrada, como dices, que tengan acceso a esos uniformes. Y son 355 pesos que...
1: mensuales, que además son deducibles de impuestos.
0: Eso te iba a preguntar.
1: Okay. Buenísimo. O sea,
0: muy bien.
1: Me das tu constancia de situación fiscal y es...
0: cada mes y te llega tu factura, te llega el comprobante.
1: Exactamente. Puedes adoptar 1, 2, 3, 5, 10, los que quieran.
0: Empecemos por uno y empecemos como, pues, corriendo la voz y pensando.
1: Eso es muy importante. ¿Verdad? Correr la voz de que sepan de que estamos acá, de que de verdad este donativo ayuda a cambiarle la vida a un niño de una manera impresionante.
0: Te agradecemos un montón que estés acá. Y que hayas agarrado esa estafeta y lo que estás haciendo por Mérida, por Yucatán, pues mis respetos.
1: Gracias.
0: Porque a Pati, nos vimos hace como 3 semanas en un evento y verdaderamente le brillan los ojos cuando habla de Fundación Lazo y qué increíble conocer estas personas, bueno, que ya te conozco de la vida, pero tan comprometidas y que no solo les das significado a la vida de esos niños, sino resignificas tu misma vida, Pati.
1: Sí, hoy por hoy le estoy contribuyendo a la sociedad lo que en un momento hizo ayudarme con becas y todo para mis hijos en una fundación, por una fundación. Y entonces siento que todo llega en el momento correcto, ¿no? O sea, ahora es mi momento de poder retribuir a la sociedad en ayudar un poquito, con un granito de arena.
0: Ayudas muchísimo. Pati Trujillo, un ejemplo más de una mujer, de una mamá comprometida con la sociedad, que es lo que creo que, pues, que es lo que este mundo necesita. No nos vayamos, a veces como que la gente quiere hacer grandes cosas y son esas pequeñas cosas hechas todos los días los que hacen la diferencia. Así que felicidades
1: pasito, pasito.
0: Y gracias. Te agradecemos un montón. @LazosConZFundación y @Pati_Lazos. Y muchísimas gracias, Pati.
1: A ti.
0: Cuando haya algo igual como especial, algún mensaje de pronto que nos quieras, algo que vaya a pasar
1: claro
0: pronto.
1: Claro que sí. Por de pronto, a mediados de noviembre vamos a tener una venta de cuadros en City 32.
0: Perfecto.
1: Por Mario Torre, que de la Galería Secreta.
0: Bueno, ya tú lo pones en tus redes.
1: Perfecto.
0: Vayamos corriendo a seguirte. Y nosotros nos vamos a un corte comercial y regresamos con el sabor de One Life.
2: Oye, ven acá, esto se pone bueno. Vamos a un corte comercial y ahorita regresamos.
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2: Oye, ven acá, me chiflaría recibir sus mensajes al 9992-808688. Regresamos de comerciales. Ana Elena Alpizar Achurra nos manda muchos saludos. Dice que excelente la burla que hace Pati Trujillo a través de Fundación Lazos. Y ahora sí, va, llegó el momento. Y yo no he ni siquiera mencionado a nuestro invitado, pero cuando llega yo no sé qué me pasa. Uno empieza a hablar como ellos. ¿Cómo se contagia? Nos da mucha alegría después de... ¡Ay, hace rato que no nos veíamos en la cabina! One Life en la cabina de... Ven acá. Frankie

0: el video, porque ya él ha hecho como tres videos, esa persona ha hecho como tres videos de varias personas, y yo decía, bueno. Y cuando voy como por la mitad del video, digo, mírame, si estoy
1: y salí. Eso es importantísimo, wow, que salimos.
0: No, porque increíble, porque de tantos creadores de contenido que, sí, que le ha llamado la atención de lo que nosotros fuimos vestidos. Entonces, tan mal no estábamos, digo yo, ¿no? Pero no, pero me quedé viéndolo y realmente, sí, la crítica de él tenía sentido porque nosotros somos urbanos. Decía que es como que el vestuario estaba muy urbano para él a los tubos y así.
1: Pero eso, aparte, eso, o sea, ustedes estaban vestidos con los colores que dijeron.
0: Claro.
1: Pero ad hoc a su esencia.
0: Exactamente, claro. Nosotros no, o sea, podíamos haber ido así con un traje bien elegante, no, pero realmente eso no era One Life. One Life no. Es algo que es urbano, es reggaetón, es pop, no iba con ese estilo,
1: es,
0: ¿no?
1: Es salsa, es bachata.
0: Y entonces, pero lo que leía yo, digo, bueno, pero me llamó mucho la atención porque nunca, nosotros siempre hemos tenido una relación con los creadores de contenido de acá de Yucatán, me excelente. Consta. Desde que llegamos la primera vez siempre nos han ayudado, siempre nos han apoyado compartiendo el contenido. Y bueno, quizás él ese es su tipo de contenido, ¿no? Pero lo único que sí que original sí eran, porque incluso atrás en la espalda decían One Life y eso no lo venden en ninguna esquina, de nada, ni en Chain, ni nada. Eso es obra de Judy, que fue perlita por perlita ahí con
1: creando
0: exactamente el outfit para los tubos. Igual que el año pasado, también el año pasado las playeras que nos hicieron, nos las hizo Lily también. Así que siempre tratamos de darle nuestra esencia. Pero realmente la crítica es buena, porque al final nos puso en el foco de mucha gente, ¿ves? Tu crítica nos trajo acá.
1: Acá estamos. Sandro, ¿cómo ha sido por ejemplo, este crecimiento de los últimos años? Pero especial en este año. Ya, no, o sea, la gente los super, no solo los ubica, los quiere. Evidentemente están ya en lugares como muy importantes donde la gente va por escucharlos, por verlos. ¿Qué ha sido para ti ver este crecimiento tan chévere?
2: Bueno, yo primeramente, como siempre digo, soy novato, no tan novato ya, pero bueno, la gente todavía me está identificando en One Life porque sabes que venía de otra,
1: ¿sí?,
2: de otras agrupaciones.
1: Que también estuviste acá.
2: Sí. Allá, sí, sí.
0: ¿Te acuerdas que te los mandé yo?
1: Sí, sí, me los...
2: Todo estaba entrelazado.
1: Que eso está muy lindo porque me encanta la gente que es noble, que es compartida, sí, que no es egoísta. Recuerdo perfecto que primero vino One Life y luego Frankie me dijo, tengo unos amigos de Havana Swing en su momento y así veniste, Sandro. Y bueno, y ahorita ya formas parte de One Life, pero me encanta como, pues eso, o sea, el hablar bien de los que se dedican a lo mismo que nosotros con buenos proyectos.
0: Es que realmente, por lo menos yo, disculpa que haya sacado un poquito, es que siempre he tratado de como que de unirme a los músicos. Primeramente los músicos que llevan un tiempo acá, que son los que saben el camino, y gracias a eso también nos han ayudado a que nosotros hoy podamos estar en lugares que la gente nos ubique fácil. Y otro es que los grupos que van llegando, el que me escribe a mí siempre, yo nunca le voy a dar una mala respuesta, ellos lo saben. En aquel momento necesitaban radio porque estaban promocionando su nuevo disco.
1: Sí.
0: Y me lo hablaron, ¿no? Y con todo gusto fueron a todas las emisoras a las que yo fui, las que yo tenía en contacto, a todos les mandé un mensaje.
1: No, la verdad que y bueno,
0: el grupo se desintegró, por eso está Sandro.
1: No, claro.
0: No es que me lo robé.
1: No, piratería, no, claro. Y eres muy bueno. Los dos cantan re chévere. Y eso es algo que me gusta mucho de One Life, que como que cada uno. Aquí Judy quiero decir que siempre está detrás de ellos, no, pero justo para captar como lo mejor de todo. La verdad es que es una maravilla tener una Judy ustedes. El sábado las vi en un lugar y bueno, la Judy, ustedes no paraban de cantar y bailar, pero Judy se movía de un lado a otro. Sandra, ¿qué ha sido para ti este igual cambio? O sea, sentir que ya estás con ellos.
2: Este cambio realmente, a ver, musicalmente ha sido muy fácil para mí porque yo soy más de...
1: Del
2: estilo de ellos, Lo que pasa es que me adapto a otros estilos, pero mi estilo, el que más me gusta es todo lo que tenga que ver con el pop. Porque son urbanos, pero la música urbana pop ha sido muy, muy cómodo para mí, la verdad. Y aparte, yo soy compositor también. Las canciones de nosotros tienen muchos puntos de encuentro. Y bueno, nada, el público me ha recibido con mucho cariño, la verdad que sí.
1: Porque lo hacen muy bien y verlos en el escenario. O sea, de verdad, sí. La gente que ha tenido oportunidad de verlos, pues no le pide nada a cualquier banda que tú puedas, o sea, cualquier grupo que tú puedas ver de otros lugares de Estados Unidos, son muy buenos.
0: Muchas gracias, wow,
1: pero es verdad, hace rato hablábamos de los premios tú, pero ustedes tienen, porque bueno, o sea, obviamente vamos a hablar del grupo, pero también nos gusta conversar
0: estamos entre amigos acá.
1: Exacto, de cosas como que pasan, ¿no? En el tema de las premiaciones es bien importante, bueno, quiénes están nominados, pero es también muy importante

0: importante el trabajo que hacen los nominados para poder ganar.
1: Así es.
0: Porque hay gente que se ve nominada y bueno, cuelga su hamaca, y hay otros, dilo Frankie, ¿cuál es la diferencia?
2: No, el tema es que yo entiendo que cada quien le da la importancia a la nominación diferente, ¿no? A mí me gusta siempre, yo cuando a mí me nominan a algo o me han dado la oportunidad de estar invitado, yo le pongo el 100% de foco a eso. Yo no, pero sí es importante, porque quizás, por ejemplo, en el mismo premio en los tú, habían muchos influencers y creadores de contenidos muy grandes, como los, o sea, como los polinesios, que
0: ¿cómo no?
2: Cayó el teatro aquí, el auditorio completo.
0: Hablemos de eso, porque al día siguiente que vine lo platiqué, pero bueno, por si alguien no lo escuchó, nosotros compartimos, ¿no? Sí, que sí, jamás habíamos visto una situación. Ellos llevan 15 años.
2: Era euforia lo que había.
0: Locura. O sea, escuchar

0: ellos empezaron votando, votando, y como a las 8 ya yo vi que los votos eran 2, 3 que le sumaban. Y
1: a los otros, a la competencia. A los otros,
0: y nosotros nos manteníamos con los mismos. Y entonces ahí fue donde yo mandé, ok, es hora de votar ya. Entonces mandé todo, imagínate todo, como ubícate todo el estado de Yucatán votando por Monse. Así se fue todo.
1: Ay, Frankie, qué increíble.
0: No, y fue algo súper lindo. Está en YouTube, de nosotros, One Life, uno de LFE, para que lo busquen. Busquen premiación de One Life, Festival Cuerda Viva. Ya ellos estaban ya como que levantando y todo de la silla, casi abrazándose, festejando el triunfo. En aquel momento sale el locutor y dice, y los ganadores son One Life. Nadie entendía nada, y obviamente también se creó tremenda polémica, como con los
1: sí, que dice, me parece o no me parece. No es que te parezca.
0: A los 3 días exactamente salieron igual video, porque si los premios, que si One Life compró yo. Yo le decía, porque al final después yo le mandé mensajes. Estábamos empezando, no éramos un grupo que ni cobrábamos por lo que hacíamos, cuando aquello. Que voy a comprar, bro, si los zapatos que yo tenía me los había prestado David.
1: Que ay, qué bonito. ¿Cómo empiezan, Frankie? Porque, pues bueno, las historias lo contaste hace mucho tiempo que viniste, ya pasó más de como año y medio. Porque es bien interesante cuando alguien tiene el talento, tiene el sueño, pero también la determinación de querer que eso sea exitoso o darle vida o que les vaya bien. Bueno, de entrada que se den a conocer. ¿Cómo son esos comienzos en Cuba donde, pues, sabemos que la situación es súper difícil? ¿Cómo, o sea, de entrada, cómo se juntan, cómo dices el nombre y cómo se empiezan a dar a conocer?
0: El, como tal, One Life no lo empecé ni yo. Éramos un grupo de amigos, nosotros estábamos en un estudio de grabación y voy a hacer una colaboración con un amigo que se llama Osniel, que era como tal el director del grupo que lo había creado. De la colaboración hicimos 2 canciones y yo lo invito a un concierto, me recuerdo en Madruga. Yo estaba empezando el servicio militar allá, cosa que en Cuba es obligatorio, ahí te recogen, vas para adentro vestido verde a ser guardia 2 años. Y yo no, pues, ni pensaba en dirigir una agrupación ni nada. Y cada uno de los que está hoy se fue como que adentrando. Primero fuimos 5 con aquel boom de CNCO, que por eso me dio tanto gusto conocer a Joel este año y a Eric el año pasado en los Two Awards. Entonces imagínate, nosotros que empezamos cantando las canciones de CNCO en Cuba, wow. Conocerlo en persona es, por eso te estoy hablando desde 00. Cuando llega el COVID-19, Osniel como que se le cae en la sala porque todo en cuarentena y todo lo demás, y se va de la agrupación y me dice...
1: El fundador se va de la agrupación
0: y me dice, ya... Yo no voy a seguir con el grupo, síguelo tú, yo voy a intentar hacer mi carrera en solitario. Le digo, ¿le cambio el nombre? ¿Qué hago? Me dice, no, deja One Life, solamente haz que One Life sea lo que nosotros siempre soñamos.
1: Wow.
0: Realmente sí fue, porque One Life se lo puso por su abuela, que su abuela le decía que tenía siempre una vida para luchar por su sueño. Y por eso es que
1: qué
0: le pone
1: One Life. Nombre.
0: Por eso es que le pone One Life, y yo respetándola a él, obviamente, y a la decisión de esa, es también lo que he tratado. No sé si el sábado lo escuchaste, que recuerden que tenemos una sola vida para divertirnos, para pasarla bien y para luchar por lo que queremos. Y ahí venía con Joe, que ya yo estaba en el grupo, y había otro chico también en la agrupación, que hoy no está con nosotros, pero en aquel momento ellos me dijeron, no, si tú no eres el director del grupo, nosotros no vamos a admitir a otro que llegue y que sea el director. Y bueno, por ahí fue que me empezó. Y yo, de inquieto, de redes sociales, de estos chicos que no sé, que ha crecido con las redes sociales, aproveché lo que fue la COVID-19, como en Cuba no me daban espacio porque...
1: Estaba
0: en cuarentena, pero Cuba es un poco más cerrado. Tú no es que puedas llegar a la televisión o a la radio porque te conozco. Monse, vamos, me invitas a tu programa. No, hay que pasar una serie de parámetros. Tienes que tener empresas, que te sirve grupo profesional.
1: Dios mío.
0: Que pertenecer a la empresa de no sé quién y así. Entonces, aquí no era así. Entonces, como estaba la pandemia, por ejemplo, Televisa, que fue un canal que yo hice Televisa a través de Zoom. Hice televisión en radio, en Argentina,
1: en
0: Perú.
1: O sea, tú te moviste en todos lados
0: todo
1: para
0: lo que estaba
1: tener
0: haciendo
1: acceso.
0: Zoom.
1: Claro, todos los de Zoom, dijiste One Life. ¿Y en qué momento llegas a Mérida?
0: A Mérida llego luego de ese premio. Llego de ese premio.
1: Mira, qué importante fue ese premio.
0: Sí, llego de ese premio de Cuerda Viva. Y busqué en internet los canales de todos los medios digitales que habían acá.
1: Tú te moviste.
0: Y mandé una nota de prensa de One Life, gané el premio a banda más popular del año 2022 en Cuba, a todos los medios digitales de acá de Yucatán, todos los impresos, los no impresos, todos. Y empecé a compartirlo en los grupos. Ya conocí a Carlos Sánchez, que fue el empresario que ha traído casi a todos los músicos cubanos. Y también lo empecé a etiquetar.
1: No, si algo distingue a One Life es,
0: ahí
1: que,
0: fue
1: es
0: la clave.
1: Que no paran, ¿no? Mm. Que ustedes tocan puertas, que se mueven, porque pues muchas veces puede, pues, alguien tener como el talento, pero pues medio esperar que pasen las cosas y ustedes, o sea, yo creo

0: que Frankie, si algo te caracteriza, ¿verdad? Sí. O sea, Sandro, estarás conmigo de acuerdo. No para.
1: No, él es un...
0: No para.
1: Una humedita trabajadora.
0: No para y en cualquier momento, o sea, no nos habíamos visto, ya teníamos mensajes de no, ya sacamos tal éxito, ya hicimos tal, cuando vamos, no, ya ahorita me los topé dos veces en una semana y dije, esa es la señal. Bueno, ahorita que regresemos del corte ya, o sea, vamos a cantar.
2: Sí.
0: Porque me encanta porque ellos con el tipo de música que tienen, pero el pop lo transforman y lo hacen tan bailable de una forma que de verdad, cuando ellos empiezan a cantar, tú, o sea, ya no puedes seguir cenando.
2: Sí, te vimos bailando.
0: Deja,
2: vimos.
0: Ya no puedes seguir cenando porque tu tenedor raca, taca, taca. O sea, tú tienes que pararte a bailar. Nos damos un cuarto comercial y ahorita regresamos.
3: Montserrat.
0: Guay, guay, Chucho, no me aligeres. Nos vamos a un cuarto comercial y ahorita regresamos.
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0: Oye, ven acá, me chiflaría recibir sus mensajes al 9992-808688. Regresamos de comerciales. Y ahora sí, One Night está acá y va a cantar. Sandro está así como muy bien portadito.
1: Sí, porque ya que va a cantar, está guardando.

0: asomo a un vidrieto.
1: Yo, ¿sí? Normalmente yo he hecho, desgraciadamente.
2: Normalmente, pero luego sí te arrepientes. Y sí,
1: sí, me arrepiento, claro. Sí,
2: y bueno, haces tu canción.
1: Sí, sí. Es que, bueno, también en la juventud uno...
2: Eso también.
1: Comete muchos errores, ¿no?
2: ¿Ya, ya estás más tranquilo?
1: Ya estoy más tranquilo.
0: Ya está en One Life. Sabes que nosotros somos divertidos, pero somos serios.
2: Sí, son serios y son... Bueno, y hay tanto trabajo que...
0: Sí, no, no hay tiempo para más nada.
2: ¿Cómo ha sido este año? Especialmente para One Life, así retos, así que wow.
0: Este año ha sido una real locura, porque hemos hecho cosas que soñamos por mucho tiempo, que veíamos muy, muy, muy, muy, pero muy lejos. Muy y una es la que viste el sábado,
2: sí,
0: porque realmente, de hecho, yo subí un video también el sábado en las historias donde lo decía, que mucha gente me dijo que ahí yo no iba a llegar nunca. Me decía, no, con eso no hay sueño, porque yo decía, yo quiero cantar en tal lugar. Tal.
2: Ahí te decían que ni soñaras.
0: Decían, no, ni sueñes, que eso está ahí.
2: Es dificilísimo.
0: Ahí me lo te voy a decir como me decían la frase, porque ajá, aparte es mi amigo y me ajá, ha ayudado muchísimo. Él me decían, ahí el Fresa no te va a dejar llegar ahí. Y brother,
2: uno, el Fresa la sentencia.
0: Uno de los que hizo posible que nosotros estuviéramos hoy en ese lugar y que estuviéramos el sábado, que es un día
2: fuerte
0: en uno de los escenarios principales de la ciudad de Mérida como tal, fue él y todo
2: increíble,
0: su equipo, Leo Púa, Carlos Sánchez, pues obviamente que es nuestro manager, que es el que ha hecho que nosotros estuviéramos hoy aquí, porque nada de esto estuviera pasando si él no hubiera confiado en One Life y lo hubiera traído. Pero realmente este año, aparte de estar en los tubos y que la
2: sí,
0: gente ya nos vea y nos critique,
2: sí,
0: porque eso también es sinónimo de que nos notaron.
2: Pues, sí, ¿no? Cuando ya la gente empieza a hablar bien o mal de alguien, es porque ya es alguien.
0: Así
2: porque
0: es,
2: no vas a criticar a alguien que nadie conoce.
0: Claro, tenemos la dicha de que son más los que hablan bien de los que hablan
2: 100%.
0: Mal. Siempre va a haber alguien que te trate de como que de llevar la contraria o de ponerte gente en contra tuya, pero realmente los actos que uno hace y fuera de cámara y por detrás es lo que hace que uno sea quien es.
2: ¿Qué les ha...
0: Puedes decir lo que tú quieras de mí, pero al final este que está aquí sabe lo que es.
2: Sí, tú sabes. ¿Qué les ha dado Mérida?
1: Mérida, uff.
0: Hogar. A mí me ha dado una casa, realmente.
1: Hogar, cariño, nuevas oportunidades. Sobre todo eso, nuevas oportunidades, una nueva vida. Realmente. Teniendo en cuenta nuestra historia, ¿no? También como...
2: eso es lo que les quiero preguntar. ¿Qué ha sido lo más difícil? Porque como siempre, siempre digo, muchas veces cuando ves a alguien que ya le está yendo bien... Pues la gente minimiza, ah, bueno, tuvieron suerte, ah, bueno, tuvieron palanca, ah, bueno, el Fresa los puso ahí, no sé. O sea, siempre hay historia, ser, ¿no? Entonces, o sea, siempre va a haber algo, cualquier persona, la gente solo ve, bueno, ya, que qué padre, qué fácil, y se, como que se borra un poquito todo el trabajo, todo el esfuerzo. Cuéntenme como situaciones que fueron así, como hace rato decías, estaba nominado y mis zapatos eran prestados. Cosas difíciles que ustedes vivieron. Imagínate, para la gente que nos esté escuchando.
0: No, realmente, bueno, te voy a decir que nosotros como tal, One Life nunca ha tenido disquera. Todo lo que has visto ha sido pagado con el sacrificio de cada uno de nosotros, hasta de Judith, que Judith se ha sumado al equipo siempre. Pero tengo que comentarlo porque quizás mucha gente dice, no, a ustedes les regalaron todo y a lo mejor si no nos conoce lo sabe, pero... Nosotros hemos hecho de todo lo correcto, desde criar, sí, desde criar 24 cerdos en un corral como para pagar un videoclip. Porque quizás uno lo pone por un negocio y dice, ok, te vas a poner a dedicar a vender cerdos porque es un negocio, te vas a dar de comer o para pagar, comprarte, no
2: wow,
0: sé. Y ha sido para pagar cosas que hemos necesitado y han sido meses de sacrificio. Ahí porque cualquiera pensará que no, pero criar cerdos es bien difícil.
2: No, me imagino
0: que... No, y en Cuba, que todo es ilegal, que te compran porque dos cerdos es ilegal, imagínate tú tener 12.
2: O sea, de dedicarte a eso, no, claro, o sea,
0: pero
2: mucho...
0: Pero para lograr los objetivos.
2: Sí, para tener, tener acceso a poder grabar una canción,
0: grabar una,
2: ¿no?,
0: canción, promocionarla, muchas veces estar horas fuera de una estación de radio o de televisión para ver con quién, con qué locutor te encuentras, para que te dé oportunidad de mostrarte, así, sin más, simplemente mostrarte. A lo mejor muchas veces no te conocen o la música, pero afortunadamente tenemos personas tan maravillosas como Monse, que siempre sin escucharte, sin nada, te da el espacio. Ya luego, si vienes acá y la haces mal, te jodiste. Pero
2: ya,
0: normalmente
2: claro,
0: ya tiene una vibra que ya sabe a quién invita y a quién no. Y realmente, sí, ha sido años. Nosotros no tenemos dos días. Juan Lai lleva 10 años trabajando.
2: Muchísimo.
0: Quizás la gente nos conoce hace 6 meses nada más,
2: pero,
0: o un año.
2: Justo,
0: pero sí,
2: justo eso es lo importante. O sea,
0: de trabajar de gratis, de trabajar en bares donde te dicen, ven, que te voy a pagar tanto. Y luego llegas y te dicen, te vas a trabajar medio set. Y tienes que salir así sonriendo y decirle a la gente, buenas noches, pásenla bien, están en este lugar maravilloso y sabes que, ¿entiendes? Porque

0: ha sido eso. O sea, estos días, el sábado, me mandaban un mensaje como ese que me decía, eres un campeón porque has logrado que la gente piense que todo está bien cuando tú mismo sabes que está mal.
1: Que eso es también como que un reto que pues la gente del espectáculo, los artistas, también viven, porque obviamente hay muchísimos momentos donde las personas no están bien, pero tu trabajo es cantar, entretener, bailar, y tú arriba del escenario, esa noche que estés parado allá, tiene que ser la mejor noche, aunque el mundo se esté cayendo. Entonces, eso significa muchos retos. Mira, aquí Margarita Góngora, el Jure, nos pone: no los conozco, pero ya me gustan. Saludos.
0: Y Margarita, un beso bien grande.
1: Y de eso se trata, ¿no? Porque a veces, pues a lo mejor dices, no, pues nunca no he ido a un lugar. Dices, no lo recuerdo o los escucho. O sea, yo creo ya cuando logras eso, ¿no? Que ya los ubiquen por su voz. Bueno, y aparte ni siquiera sabemos cuántos años tiene Margarita. Pero qué lindo que escucharlos acá. O sea, por escucharlos, digas, ya está, ya me gustan. Lo mismo me pasó, Margarita. La primera vez que me mandaron como el mensaje de, podemos ir, yo no tenía el gusto. A partir de que vinieron y he seguido, pues, su carrera. Entonces, cuando los veo en un lugar, cuando los veo en un escenario, digo, wow, lo que estos chavos han hecho, lo que han crecido. Y ahorita que vino Patti, la invitada que estuvo en el primer bloque, me dijo, me dijo el lugar donde están los sábados. Entonces, qué increíble que ya la gente, de hecho, quiera ir a un lugar, porque hay lugares que se hacen famosos porque está rica la comida, y hay lugares que se hacen famosos por quien va a dar el show. Y que hayan logrado, antes se ofrece la sentencia, que ahora sean ustedes el sábado, que la gente vaya por ustedes.
0: No, realmente fue el primer sábado que estuvimos. Nosotros no habíamos estado nunca un sábado en ese lugar.
1: ¿Es en serio?
0: Nosotros normalmente ahí estamos los jueves.
1: ¡Ah! O sea, tuve suerte.
0: Tuviste una suerte, como siempre, dándonos la patadita de la suerte.
1: ¡Qué increíble!
0: Y tengo que a todo el equipo, no voy a mencionar el nombre del lugar ni nada, pero sí a todo el equipo que está, la gerencia, todo Rolando, todo Sensor, todo el equipo de mesero y todo. Tenemos una relación increíble nosotros con ellos. Y desde que nos anunciaron ahí que estábamos el sábado, desde el jueves creo que me estaban mandando mensajes de que ya estaban felices. El sábado lo que pasa es que la lluvia también no ayudó mucho.
1: Sí.
0: Pero el sábado a las 4 de la tarde me estaban mandando mensajes. Ya el doble de las reservas que hay normalmente los sábados están la gente.
1: Te voy a decir algo. Nosotros llegamos y bueno, fue el día del Teletón, en lo que fuimos también, a la casa, también. Nos arreglamos. Bueno, llegamos y le decía a Chucho, no recuerdo cuándo fue la última vez que estaba formada en una línea, en una fila para pagar un cover. Y dije, wow, yo no sabía que ustedes iban a estar. Cuando los vi, pues la verdad es que me llené de alegría y ver cómo el lugar estaba a reventar y la gente iba por ustedes. Mucha gente iba por ustedes. O sea, qué increíble.
0: No, yo feliz, realmente agradecido con toda esa gente que paga un cover para vernos. Uh-huh. No solamente para vernos, sino para vivir una experiencia de una noche como la que se vive en este lugar.
1: Completa,
0: porque es completo.
1: Completa,
0: porque incluso nosotros bajamos y sigue el show.
1: Exactamente, completa, porque la verdad es que esa nueva, digo nueva modalidad que ya lleva muchísimos años. Pero hace pues 20 años esto no era así. O sea, no era tan así. En otros lugares de la República, yo me acuerdo, en el norte, en México, súper. Tú ibas a un lugar, a un restaurante, ¿no? Y había alguien que cantara, era como muy común. Aquí no. Entonces, el poder lograr eso, que la gente vaya a festejar un cumpleaños, una convivencia con la super pantalla. O sea, eso es algo que todo lo que es espectáculo, show, alegría, se agradece.
0: Era lo que te decía al principio. Que por eso yo he tratado de llegarme a los que llevan mucho tiempo aquí. El Fresa es uno de los que me ha ayudado desde que llegué. Desde el primer día que me bajé de ese avión, él me quería mandar un cauto hasta el hotel para que yo fuera a verlo. Porque no era así, Mérida. Todo el andamiaje. Ese lugar no tenía todo el andamiaje. Incluso 15 días antes no estaba como está ahora este fin de semana. Entonces, ellos han marcado un camino que ignorarlos o minimizarlos realmente no tiene sentido, porque sentaron las bases, hicieron el camino. Ellos estaba Mérida como que floreciendo y ellos fueron los que llegaron plantando y en los lugares.
1: Y ya, todo y ya uno le gusta, o sea, uno espera. Cuando hay un lugar que sabes que alguien va a cantar o que alguien va a dar un show, nos gusta. O sea, sí somos una ciudad o Yucatán, un estado donde valoramos mucho el arte, donde llegar y estar en una cena, donde aparte vas a oír, vas a ver un buen show, siempre se va a agradecer. Y bueno, cuando está One Life, pues eso es garantía de que te vas a divertir, de que vas a bailar, que vas a cantar. Ustedes son muy entregados, o sea, donde los veas, no importa qué escenario sea, de eventos, ellos se van a bajar del escenario, se van a acercar. O sea, son personas como muy... que se nota que verdaderamente viven.
0: Es que lo disfrutamos.
2: Es que somos nosotros, o sea, no hay nada fingido.
1: Se nota, realmente. No
2: hay nada fingido.
0: Exactamente, y eso es lo que le decía yo a Sandro al principio, cuando él entró y me dice, ¿qué tengo que hacer aquí? Dice, tú, yo no quiero que tú seas un personaje, ni que, ok, en este grupo sí. Frankie es esta persona, yo es esta persona, y Sandro,
1: ustedes. Tal como son.
0: Yo es... bonito y sexy así en la vida real.
1: Así lo trajo Dios al mundo.
0: Sus cuatro novias las tiene arriba del escenario y las tiene abajo. Eso es lo de menos. Por eso no está aquí hoy. ¿Entiendes? Entonces nosotros somos un poquito más centrados. Yo soy así más como hablador, conversador. Lo han notado en la entrevista. Y él tiene esa voz dulce. Así
1: y
0: que
1: es la voz profunda. ¿Y alguna experiencia antes de que nos vayamos? ¿Alguna experiencia de estar en un show? Fíjense que son muchísimas. Pero como algo así como que muy simpático. ¿Qué se pueda contar?
0: Es que hemos tenido de todo desde despechadas que han llamado a Alex y le han cantado la canción. Hasta una cumpleañera pobrecita que hace poquito Sandro le cantó Creo en Ti.
2: Y comenzó a llorar.
0: Y comenzó a llorar y le doy el micrófono y me dice, es que me engañó ese.
1: ¡Ay, Dios mío!
0: Entonces, pero es producto de eso mismo. Me han dado la tarea de Cupido. Ahora llegan los chicos, invitan a las chicas. Me pasó el miércoles pasado, wow. Me pasó ayer también. Llegan, invitan a las amigas y en el descanso del set, me dicen, porque tenemos dos sets, me dicen, no, es que invita a mi amiga, ¿crees que te puedas acercar y decirle que yo le gusto y que no sé qué?
1: Como para que la declaración la hagas tú.
0: Ahí está en el Instagram del grupo, buscan el de anoche, está fresquecito. 1LFE Music, así. Frankie 1LFE, así.
1: A ver, digan sus redes sociales.
0: La mía es Frankie 1LFE de One Life y la de One Life como tal es 1LFE-Music.
1: Maravilloso.
2: Mío es Sandro.
0: Soy yo, pues yo es el sexy boy. Y entonces, ayer estábamos ahí precisamente y tuve que sentarme en la mesa y le dije, él te invitó y así, sí, no. ¿Y qué tiempo se conoce? No, 3 meses. Y no se han dado un beso nunca. No, él todavía no se atreve. ¿Y por qué no te atreves tú a dárselo a él? Puede ser.
1: Y se dio el beso. Pero locura. Esas historias, cuando regresen queremos cumplido, más historias. Pero eso lo debes de cobrar aparte, tranquilo, luego chismeado. No es cierto. Pero qué chévere y qué bonito, ya que pues eso es lo que hace que conectes y que tengas el cariño. Te puedo asegurar que esa nueva novia, que seguro ya son novios,
0: seguro,
1: no se va a olvidar de ese momento.
0: Yo se los dije, lo que Frankie unió, que el hombre no lo separe.
1: Pues un abrazo muy grande. Despídense porque ya nos vamos.
0: No, un saludo bien grande a toda la gente del programa Oye Ven Acá. Eso. Y a todas las seguidoras y los seguidores de Monse siempre que están en todas las redes ahí a él. Créeme que después de tu comentario llegaron 2 o 3 a defendernos también, que sé que te siguen a ti.
1: Ah, me encanta.
0: Y yo feliz, para mí un placer siempre sentarme a conversar contigo, a saludar a todos acá en el estudio, uno de los estudios que más me encanta a mí de la República Mexicana.
1: Ándale, dilo así.
0: De la República Mexicana, de toda Latinoamérica, acá de Telesur, realmente.
1: 100%. Sandro.
2: Gracias, Monse, por segunda vez coincido con ustedes acá, un equipo súper cariñoso y nada, mi gente, estamos... ¡En la fiesta!
1: ¡En la
2: fiesta! ¡Esperamos! ¡Oye, ven acá!
1: ¡Oye, ven acá! Pues abrazo a todos los que nos escuchen. Nosotros vamos a quedar cantando y seguro 2, 3 pasos que me van a enseñar ahorita. Y nos escuchamos mañana en punto de las 4 de la tarde. Gracias, One Life. Soy Monse Pastrana. Buenas y felices tardes. Se gastó, pero nos vemos mañana en punto de las 4 de la tarde. Oye, ven acá.
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4: El Ayuntamiento de Mérida invertirá 91.5 millones de pesos en 6 nuevos parques elegidos mediante el presupuesto participativo. En la edición más reciente participaron 16.000 personas que seleccionaron 19 proyectos entre parques, áreas recreativas y un corredor verde. El proceso incluyó 28 sesiones colectivas de diseño. La convocatoria para el próximo año ya está en marcha y contempla etapas de propuesta, votación y diseño participativo abiertas a la población del municipio. De igual modo, el Ayuntamiento de Mérida reportó 27 casos de influenza durante la semana epidemiológica 37, además de 5.000 casos de enfermedades respiratorias en general. El subdirector de Salud Municipal, Alfonso Ávila Avilés, señaló que el aumento de influenza se mantiene dentro de los parámetros habituales respecto al mismo periodo del año pasado. Las autoridades recomiendan evitar cambios bruscos de temperatura, acudir al médico ante cualquier síntoma y proteger especialmente a los niños y adultos mayores. Mérida presentará ante el Congreso de Yucatán sus proyectos de Ley de Ingresos y Ley de Hacienda el próximo 15 de octubre. Ambos documentos fueron aprobados por el Consejo Municipal de Presupuesto y analizados por los regidores. La propuesta contempla mantener sin aumento el impuesto predial por tercer año consecutivo e incorporar un servicio municipal de incineración de mascotas que anteriormente se contrataba con proveedores externos. Amnistía Internacional exigió a las autoridades de Jalisco investigar posibles violaciones a los derechos humanos durante las manifestaciones por el acceso al agua limpia realizadas en Guadalajara. La organización señaló presunto uso excesivo de la fuerza, detenciones arbitrarias y posibles desapariciones forzadas. Testimonios reportan 50 detenidos, mientras que el gobierno informó oficialmente de 39. También pidió localizar a las personas cuyo paradero se desconoce, revisar los cargos contra manifestantes y sancionar a los agentes responsables. Una investigación de Los Angeles Times reveló que cárteles mexicanos roban miles de vehículos de agencias de alquiler en Estados Unidos cada año para trasladarlos a México y utilizarlos en sus operaciones. El esquema incluye el reclutamiento de personas a través de redes sociales para rentar automóviles durante 5 días y dejarlos en los estacionamientos, donde operadores criminales los recogen. California es el principal punto de origen. Alrededor de 2.000 vehículos robados en ese estado terminan anualmente en México. Una vez cruzada la frontera, algunos reciben placas mexicanas mediante presuntos actos de corrupción y otros son modificados con blindaje y armamento.
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